tiro es de un 58.3 en el porcentaje del área de 3, es un porcentaje de 35.7. Van en promedio 19 veces a la línea del tiro libre, anotando en 14 de ellas para un 72%. Por otro lado, los Atléticos de San Germán promedian 94.6 puntos por juego. Bien, excelente el promedio de los Atléticos de San Germán. Recuperan un total de 41.6 rebotes. De estos, 11 rebotes son ofensivos y 31 rebotes son defensivos. San Germán va mucho a las tablas, recupera muchos rebotes. Andrés Culvero, aparte de ser nuestro armador y estar en los líderes de asistencias y puntos, recupera muchos rebotes. San Germán en intentos de dos tira un 57.8%, que San Germán juega en muchas ocasiones inside, cerca al canasto, con Mostrel Harris y Nick Perkins, aparte de las penetraciones de Andrés Culvero. En intentos de tres, San Germán promedio un 34%. Intenta en el partido de cerca de 23 intentos de tres, anotando cerca de 8. En la línea del tiro libre, San Germán va en 19 ocasiones promedio en el tiro libre, anotando en 14 para un promedio de 74 puntos. Cuando vemos las estadísticas de estos dos equipos, bastante similares, bien similares, son los que dominan la sección B en estos momentos, el 1 y el 2, quedándole 3 partidos en la serie particular. Ya San Germán cayó vencido una vez ante los Capitanes de Arecibo, estamos en el segundo partido de estos 4 de la serie, pero todavía nos quedan 2 partidos más. El equipo de Arecibo va más a los intentos del área de 3, hace más intentos del área de 3. San Germán, por el contrario, juega más cerca del canasto, haciendo más intentos cerca del canasto. ¿Qué podemos esperar de los cuadros y cuáles son los que entendemos los posibles cuadros iniciales para esta noche? Lo vamos a estar hablando, pero vamos ahora a unos comerciales.

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8: Nosotros evaluando las alternativas, el equipo de los capitanes de Arecibo, entendemos que debe estar comenzando con Derek Walton como su armador, junto a Rafael Pinzón como escolta anotadora. Rances Meléndez debe estar en la posición de 3. Timothy Soares jugando en la posición 4, con Cady Lalani jugando como su centro. Por el contrario, San Germán entendemos que debe estar comenzando con Andrés Curbero como nuestro armador. Georgie Pacheco, jugando como escolta anotadora. En la posición de delantero pequeño, Marlon Harris, quien viene de 16 puntos en el último partido. En la posición 4, Nick Perkins debe estar comenzando como 4, y Monstrel Harris, nuestro refuerzo en el centro. Equipos sumamente parejos, bien importante no permitirle libertades al equipo de los capitanes de Arecibo, que no puedan establecer su rompimiento rápido y evitar que Timothy Soares tenga intentos al canasto cerca. Por otro lado, pues en su escuadra o en su reserva, a los capitanes de Arecibo pues cuentan con Justin Reyes, Juan Pablo Piñeiro, Emi Andújar, un equipo completamente completo. Alfonso Plomer estaba a punto de estar, de llegar a las filas de los capitanes de Arecibo. En el momento no lo hemos visto en uniforme, pero nada, Vamos a unos comerciales y regresamos con el comienzo del partido. Capitanes de Arecibo, Atléticos de San Germán.
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10: Bueno, fanáticos, ya está todo casi listo aquí en el Coliseo Manuel Petaca y Guina en Arecibo para iniciar el partido entre nuestros Atléticos de San Germán y los Capitanes. Todo a través de WSOL, Radio Sol 1090 en San Germán, Puerto Rico. Los dejo con Rubén Centeno y Leandro Díaz.
11: Gracias. Gracias, Puringo. Oye,
10: brincó.
11: Mira, no, tres áreas no pierde la costumbre, eso ya, eso es disciplina, ¿no?
8: Y la valla de anuncios es pequeñita, sí. Para él fácilmente pasa por encima.
11: Vamos a ver, vamos a ver el ritual, vamos a ver.
10: Ahí va el ritual.
11: Ahí va. Ese es el ritual, el mono. Eso es, en todas las canchas lo hace. Saludos a los árbitros.
10: Eso vale la entrada, sí. A la cancha.
11: No, oye, Leandro. Y qué bueno que tomamos esos segundos para hablar de Jarel. Distinto a lo que se comentaba de este antes de llegar a Puerto Rico de en el pasado.
8: La duda de cómo lució con Carolina, donde pues, nunca estuvo en ritmo, dejó un sinsabor. Muchas personas pues, opinaron que no estaba preparado mentalmente, quizás que no estaba listo para continuar. Vino muy, muy maduro a demostrar que vino presto a jugar baloncesto, que le queda mucho, mucho baloncesto. Y si te has dado cuenta, en muchas de las situaciones, cuando los ánimos se caldean, él es de los facilitadores, de los que calman a sus compañeros.
11: Y por ahí empieza el comentario, que se hablaba mucho de la indisciplina de este en diferentes ligas. Aquí ha sido un ejemplo. Es la realidad. Hasta el momento, 1-2-3, restando 9 juegos, la Lea, 9.
8: 9 juegos.
11: No han pitado técnica. No. Es la realidad y haciendo ahí con tus palabras, cuando han expulsado jugadores o ha habido técnica, él es el que busca la paz.
8: Pero están 8 juegos, Rubén, 8 porque 8. Ayer con el último juego de Quebradillas, sí. Quedan 3 juegos locales, sí. Y 5 visitantes.
11: 17 y 9
8: para los Atléticos, 26, 14 y 8 para los Capitanes.
11: Y hay victoria para Mayagüez esta tarde, Lean, contra Quebradillas. Hubo victoria para Mayagüez, quizás se hunde un poquito más ese equipo de Quebradilla. Bien, creo bien que jugó sin Basil y alguien más que no jugaron hoy por Quebradilla. Bueno, Robert Vázquez hace el call y Henry Sevilla son los tres jueces por Arecibo, Cádiz Lalain, el refuerzo Derek Walton, Ransel Meléndez, Timothy Suárez y Juan Pablo Piñeiro.
8: Ajuste defensivo de Juan Cardona llevando a la banca a Pinson y trayendo entonces a Juan Pablo Piñeiro, que aparte de que anota, es un especialista defensivo en el baloncesto.
11: Pues Saemán Perkin, Culvelo, Yoyi Pacheco, Marlon Hargis y Mostre Jarel. Domina Saemán el brinco inicial, Jarel se le entrega a Culvelo. Culvelo ya en territorio ofensivo, guardiado por Juan Pablo Piñeiro. Culvelo, uno contra uno. Culvelo sale atrás, pase a Harkin. Este una vez a Perkin. Cruzado con Pacheco. Ahí va Jordi Pacheco. Jordi Pacheco sale atrás. Jordi sigue Jordi dirigiendo el pase a Harkin. Tira por el cristal. Falla, se queda corto. Se la lleva a Cádiz Lalain. A Walton, este a Timothy Suárez. Timothy ahora penetra a Timothy y recibe falta personal de Marlon Hargis.
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8: La asignación para Juan Carlos Piñeiro, estar constantemente encima de Andrés Culvelo, no permitirle ningún tipo de libertad.
11: Va a sacar a recibo Derek Walton, va a ponerle en juego, buscando qué hacer Walton, se entrega a Lalain. En la línea de tres se mueve ahora, tira a media distancia, Lalain falla, el rebote le dan hacia atrás, la tiene Timothy Suárez. A Ransel Meléndez que va de tres, falla, el rebote para Mostre Jarel. Jarel baja el balón, el mismo, territorio de los Atléticos, retirado Jarel, ahora busca la penetración, tira por el cristal y el canasto para Mostre Jarel.
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11: 2-0 Sagemán, la lleva Derek Walton. En la bomba, retirado Zara, se decide moverse a la derecha, cruzado a Lalain, tiene el tiro, no lo toma. Este es Ransel Meléndez, Ransel se mueve ahora, Ransel a Lalain a media distancia, se queda corto, rebote para Curbelo, adelantado para Jarel, sigue Jarel, sigue driblando, arriba Curbelo, este devuelve a Jarel, Jarel por poco la piel la recupera, a media distancia va el globo de Jarel, falla, el rebote para Derek Walton.
8: Tuvo el tiro Andrés, sí. Curbelo, y prefirió llevarle el balón a
11: Timothy Suárez, va de tres, falla, rebote para San Germán. Curbelo, ante defensa de Piñeiro, entrega a Pacheco. Pacheco va de tres de la derecha. De tres para Jordi Pacheco.
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8: Llenando el lane inmediatamente, lo identificó Curbelo.
11: Tiene Ransel Meléndez, penetra, la pone bien arriba por el cristal y la saca Jarel. El canasto es válido para Ransel Meléndez.
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11: A Jarel dice que la bola se estaba saliendo en ese momento. Finalmente, Arisevilla dijo que la bola ya estaba entrando, ¿no? 8-1.
8: La apreciación, estaba coqueteando con el aro cuando la tocó Jarel.
11: 5-2. Sagemán, moviendo el balón los Atléticos, Curbelo con la esférica, sigue Curbelo con la cortina de Marlon Hargis, sigue Curbelo, a media distancia, falla, la bola va fuera de la línea, la saca, Meléndez pertenece a Sagemán. Leandro, restando 7.45, 5-2 Sagemán.
8: En esta ocasión no fue efectivo a la flotadora de Andrés Curbelo, le ganó la carrera, pero no pudo anotar este canasto.
11: Yoyi Pacheco en la pintura, sale atrás ante la defensa de Ransel Meléndez, Perkins, drive a Perkins. Entrega Curbelo en la pintura, el reverse y el canasto para Andrés Curbelo.
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11: Grande canasto. Juan Pablo va de tres, falla, tapea, Timothy Suárez falla. Rebote para Perkin, adelantado para Jordi Pacheco. Pacheco, el lateral derecho, entrega Curbelo, este es Jarel. 7-15 restando. Hargis va de tres de la izquierda, Hargis falla, rebote para Walton. 7-2 Sagemán, Derek Walton. Walton va de 3, Walton falla, rebote para Perkins. 7 minutos restan, se ha jugado 3 minutos en la petaca y guina de aquí de Arecibo. Leones, los Leones de Ponce están enrachados, Leandro, ¿no?
8: Están enrachados, 3 victorias al hilo para los Leones.
11: Y Mayagüez ganó, la tiene Pacheco, saca la zurda, falla. Está Eli Casiano reclamando falta, no prospera. La tiene Timothy. Atrás a Cádiz Lalain, un nuevo refuerzo de los Capitanes, la ley a media distancia y falla, rebote para Jarel. Adelantado para Curbelo, costa a costa, Curbelo, el pase la recupera el equipo de Arecibo. Se dejaron ahí a Curbelo y falta personal de Jordi Pacheco.
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8: Identificaron dónde estaba ubicado Nick Berkin, le permitieron la línea de base, no tenía espacio para tirar, el pase era una línea a donde estaba Nick Berkin.
11: 6:20 resta en la pizarra Tri Express. 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Ahí la corta Curbelo, y va Curbelo, la pone por el cristal, el canasto para Andrés Curbelo.
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8: Modo de ataque para Andrés Curbelo.
11: Tiene Derek Walton, el lateral izquierdo, Walton, ante la defensa de Hart, quizá atrás. Busca la penetración Walton. A la ley, pasa a Timothy, falta personal de Marlon Hargis y es la segunda.
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11: Le tomó toda la posición Timothy, ¿no?
8: Salió a ayudar al hombre grande, entonces hubo un mismatch donde se quedó con Suárez lo selló muy bien y se tuvo que comprometer con la falta de Hargis. ¿Era dejarlo tirar
11: claro, o
8: cometer la falta personal?
11: Es la tercera, además colectivamente todavía... Capitanes no han cometido falta. La tiene Cádiz, la ley, sale atrás. Le tiene el driver a Ransel Meléndez. Ransel, para la cortina de la ley. Cuando Cacén no tira, Timothy Suárez. Ahora penetra Timothy, se detiene Timothy a media distancia. Falla, rebote para Montre Jarez. Se entrega a Curbelo. Curbelo toma la derecha, Curbelo. Hasta la defensa de Juan Pablo. Curbelo con la cortina de Jarez. Espacio a Jarel, la recupera y el donqueo a dos manos para Mostre Jarel.
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11: 11-2 además, tiene Derek Walton. Acá de la ley a Walton, que va del medio de tres. Walton falla, rebote para Timothy Suárez. Timothy, se va a virar Timothy, tira el canasto para Timothy Suárez y recibe la falta personal.
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8: Apreció Robert Vázquez que hubo exceso de fuerza de Andrés Curbelo en esa lucha por el rebote.
11: Bueno, faltando 5:08 en la pizarra Tri Express, 11-4 San Germán, hay tiempo pedido.
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1: Al momento la instrucción defensiva o la ejecución defensiva que han estado haciendo los Atléticos de San Germán es switchando todas las cortinas. Los hombres grandes han salido a ayudar a los gares, han salido a identificar donde se encuentra Walton, donde se encuentra Rances Meléndez. En dos ocasiones en esa ayuda, pues no ha habido recuperación para volver a intercambiar grande con grande, y se han quedado dos de nuestras escoltas. En una ocasión Marlon Hargis con Timothy Soares dándole la falta personal. En esta última ocasión fue Soares con Andrés Curbelo. La jugada con Curbelo, pues Curbelo intentó hacer el boxing out como corresponde, pero identificó o llamó Robert Vázquez que había hecho exceso de fuerza en la lucha por la posición, cometiendo la falta personal. Timothy Soares había tirado el canasto, anotó el canasto, por lo cual él son los puntos 3 y 4. Va a la continuación de la jugada, va a la línea del tiro libre y va a la transmisión Rubén Centeno.
2: Gracias, Leandro. Timothy Soares está en la línea de tiro libre a buscar y completar la jugada.
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2: 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Se prepara Timothy Soares, lanza, consigue tiro libre.
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2: 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Les informa que el juego está 11-5. Corta el balón el equipo de los capitanes. Se lo lleva Derek Walton. Sigue Walton. Lateral. ¿Y quién le pase a Justin? Justin tira, falla, pero recibe falta personal. Justin Reyes.
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1: En esta ocasión defensivamente no hubo comunicación. Hubo un switch. Se quedó solo bajo el canasto Justin Reyes, que había llegado a juego.
2: Se prepara Justin a buscar la primera parte de la jugada.
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2: Está la banca Cadillac Lane, Leandro, estaba como que perdido en la cancha, ¿no?
1: Buscando parear más velocidad en esta ocasión, para llevar entonces a obligar a que uno de los hombres grandes de San Germán tenga que salir de la pintura.
2: Anotó el primero Justin, se prepara para el segundo. También lo consigue.
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2: Ahora está en rally el equipo de los capitanes. 11-7. La racha es de
1: 5-0.
2: La tiene Mostre Jarrell, retirado ante la defensa de Timothy Soares. Jarrell buscando qué hacer. El pase a Perkin, por poco la piel de Perkin. Perkin tira por el cristal, sacando la zurda. Lindo el canasto para Nick Perkin.
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2: 13-7. Derek Walton entrega el balón a Justin Reyes, a Timothy Soares. Timothy Soares en la pintura, se va a virar. No toca hacer. Timothy saca atrás a Justin. Justin hace la guaje, no tira. Ahora Justin va del medio de tres. Justin, de tres para Justin Reyes.
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2: 13-10, a Justin hay que vigilarlo, lean.
1: Hombre, era más rápido que Nick Perkin en el sucheo. Está el que está jugando de cuatro defensivamente.
2: Y tiene muchos recursos Justin Reyes.
1: Pero entonces, si Nick Perkins utiliza su ventaja en el físico, en el área de la pintura.
2: Está Perkin precisamente uno contra Justin Reyes. Tiene Perkin. Perkin a media distancia, falla, rebote para Derek Walton. Perkin reclama falta, no prospera. Penetra Walton, solo la pone y el canasto para Derek Walton.
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2: Se acerca uno, Arecibo 13-12. Curbelo ante la defensa de Juan Pablo, sigue Curbelo. Curbelo entrega a Rose, de Rose, picado a Jarrell, faltando 10 para lanzar. Jarrell ante Timothy Soares, pase a Rose. Le bloquea el disparo Suárez, pero también hubo falta personal.
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2: 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Kai Rose está en la línea de tiro libre a buscar la primera parte de la jugada.
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1: Aunque a Perkins en la jugada anterior no pudo anotarle, a Justin Reyes tiene que continuar insistiendo en el área de la pintura.
2: No llegó ese disparo de Kai Rose, falla el primero.
1: No es negocio que él salga a tirar de tres porque ahí pierde la ventaja en el físico que le lleva a Justin Reyes.
2: Correcto. 3-3 se resta. 13-12 y es rally ahora del equipo de Arecibo. Anota el segundo robo.
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2: 3-7 resta Justin Reyes con el balón. Devuelve a Derek Walton. Walton pasa a Timothy Suárez. La recupera, la tiene atrás Justin Reyes. La tiene Justin Reyes. Justin vuelve detrás de la izquierda. Justin falla, rebote para Curbelo. Adelantado para Georgie Pacheco. La tiene Georgie. Le tiene el drible Georgie. A Mostre Jarel ante la defensa de Justin Reyes. La tiene Jarel. Se abre a Jarel. Tira, falla. Lucha por el pagón. La tiene Timothy Suárez. Se le entrega a Juan Pablo. Está Derek Walton. Walton buscando que hacer, entrega la pintura a Timothy, se va a virar Timothy, falla, lucha por el balón, la tiene Curbelo, fue hasta abajo Timothy Suárez, ahí va Curbelo, de costa a costa Curbelo, lanza, falla, pero antes recibe falta personal.
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1: San Germán está tratando de llevar la bola inside al que jugador que gardee Justin Reyes. En la situación anterior, tres jugadores de los capitanes atacaron o vinieron a ayudar, ahí es que entonces hay que buscar a sacar el balón.
2: 2-21 del primer parcial, 14-12 de 2 San Germán. Curbelo con la cortina, dejaré el Curbelo a media distancia, falla, rebote, se lo llevan los capitanes, tiro a media distancia, no está entrando el Curbelo. Walton toma la cortina de Suárez, Walton entrega a Suárez, a media distancia, el canasto para Timothy Suárez.
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0: equipo de los Capitanes 16 por 14.
1: Sigue San Germán buscando el ritmo ofensivo contra este cuadro alto que presentó en estos, cuadro pequeño que presentó en estos momentos el equipo de Arecibo.
0: Falla Curbelo nuevamente a media distancia. Se la lleva Walton, sigue Walton. Ante la defensa de Rose, sigue Walton. Walton la pierde, finalmente la tiene Kai Rose, tampoco la pierde Rose, la recupera. Pase a Curbelo. Curbelo adelantado para Perkin. El pase picado y el donqueo para Mostre Jarel.
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0: Otro empate en esta ocasión a 16, Leandro.
1: Tiene que seguir San Germán forzando la marcha. Por otro lado, Timothy Suárez cada vez que hace cortina viene a rolear hacia el canasto, quedándose en mejores posiciones hasta el momento, ofensivamente.
0: Leandro, ese Chao es Jonathan Chao.
1: Chao.
0: No, ese nombre,
1: el dominicano, sí, el Jonathan. Dominicano, el descendiente de Gino, Jonathan Chao.
0: Jonathan Chao. Viene a juego, ¿no?
1: Sí.
0: Jonathan Chao, número 16. Y a 16 está empate el juego, restando 40 segundos. La tiene Derrick Walton frente a la banca de San Germán. Sigue Walton. Walton saca a Justin. Justin hace la guaje, no tira. Ahora Justin va de 3 de la izquierda. Se queda corto, rebote para Jarel. También viene a juego Cristian Pizarro. La tiene Jarel. Jarel espacio a Perkin. Perkin ante la defensa de Justin Reyes. La tiene Perkin. Sigue Perkin. Ahora comienza a derivar Perkin. Penetra Perkin. Saca la zurda y el canasto para Nick Perkins.
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0: A una última jugada de los Capitanes. Restando 9 segundos. 18-16 de 2 a Germán. La tiene Walton. Restando 4 segundos. La tiene Walton. Penetra Walton. Cuando va a lanzar recibe falta personal.
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0: Leandro.
1: Cortina alta de Timoteo Suárez. Cogió la curva hacia el centro. Lo persiguió en esta ocasión Cristian Pizarro. No se presentó nadie en la ruta hacia el canasto de Derrick Walton.
0: Bueno, se prepara Derrick Walton a buscar la primera parte de la jugada.
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0: 18-16, San Germán de 2. Cuando Walton lanza el primero, lo consigue.
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0: Resta 1.6 segundos. Este primer parcial. Resta mucho tiempo, quizá. El pase largo y
1: tener mucho cuidado, sí, de que no sea un pase que puedan interceptar, sí, los Capitanes.
0: Anota el tiro libre Walton.
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0: Y lanza Cristian Pizarro, dirigió muy bien, pero falló finalmente. Finaliza los primeros 10 minutos, empatado a 18, Capitanes Atléticos. Vamos a la pausa.
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1: Los 18 puntos de los Capitanes de Arecibo se distribuyen de la siguiente manera: 5 puntos para Timothy Soares, 2 para Ramses Meléndez, 6 para Derek Walton y 5 para Justin Reyes, viniendo del banco por los Atléticos de San Germán. Los 18 puntos de los Atléticos de San Germán se distribuyen de la siguiente manera: 4 para Nick Perkins, 4 para Andrés Curbelo, 6 para Mostrel Harrell, 3 para Georgie Pacheco y 1 para Kyle Rose. Germán salió al frente, se fue 11-4 antes del primer tiempo pedido por la televisión, o el tiempo concedido a la televisión. De ahí en adelante, cuando llegó Justin Reyes a jugar defensivamente en la posición 4, pues se estuvo con más libertad ofensiva, toda vez que quedaba siendo defendido por Nick Perkins, aventajando Justin Reyes a Perkins para el ataque en la parte rápida. Por otro lado, pues entendíamos que San Germán iba a estar utilizando entonces a Nick Perkins cerca del canasto contra Justin Reyes, ya que la ventaja en físico, tratando pues de contrarrestar una y otra. Pero se han ido ambos equipos, ambos estrategas, buscando, haciendo sus movimientos. Han demostrado mucha, mucha intensidad en estos primeros 10 minutos ambos equipos. Vamos a continuar en la voz de mi amigo y compañero Rubén Centeno.
2: Gracias, Leandro Díaz. Tiene el equipo de los Capitanes, viene a juego Diego González. La tiene Timothy Soares. Timothy comienza a driviar. Entrega a Ramses Meléndez. Ramses cerca, tiro libre. A media distancia falla. Rebote, le dan hacia atrás. La recupera Ramses Meléndez nuevamente con 14 segundos adicionales para lanzar. La tiene Ramses. Ramses penetra. Tira, falla. Rebote para Mostrel Harrell. Harrell se le entrega a Pizarro. Empata 18. Así finalizó el primer parcial. La tiene Cristian Pizarro. Galdeado por Diego González. Entrega a Rose. Rose devuelve a Pizarro. Pizarro, Pizarro. Sigue Pizarro. Pizarro pase a Harrell. El pase es errático. Va fuera la línea, pertenece a los Capitanes, Leandro.
1: Tuvo la línea de pase, no la hizo cuando estaba más libre Harrell. Cuando intentó llevarle el balón, ya estaba cubierto por la figura de Timothy Soares.
2: Diego González, moviendo el balón, driblando por el equipo los Capitanes, entrega a Jonathan Chau. Este, a su vez, a Justin Reyes. Justin arriba. A Jonathan Chau, que penetra. A Jonathan saca la zurda y el canasto para Jonathan Chau.
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2: 20-18. 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Tiene Nick Perkins. Perkins, espacio a Harrell. Harrell tira por el cristal y el canasto para Mostrel Harrell.
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2: Otro empate en otra ocasión a 20. Ramses Meléndez tiene el tiro, va de tres. Ramses falla, rebote para Perkins. Perkins se le entrega a Harrell. Harrell baja el balón, ahí va Harrell, baja Harrell, baja Harrell, Harrell tira por el cristal y es canasto para Mostrel Harrell.
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1: Lo vio jugar en esta ocasión Timothy Soares a Mostrel Harrell.
2: Hay falta personal sobre Diego González. Viene a juego Jorge Bryan Díaz. Sale Justin Reyes. Un cuadro aún más grande, Leandro, el de los Capitanes.
1: Parear ahora, ya que Ramses en la 3 es jugador alto. Sao es un jugador alto. Kyle Rose, las manos llenas para defender a Ramses Meléndez.
2: Aparentemente que tiene alguna dolencia, una rodilla, Justin. Tiene González, Diego González, entrega a Ramses. Ramses Meléndez con la cortina de Timothy, pase a Timothy en la pintura. Timothy Soares se va a mover. Timothy Soares ahora lanza a media distancia, falla. Rebote para Perkins. Restan 7:45, 22:20. 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Viene Georgie Pacheco. Georgie con la cortina de Harrell a media distancia, lanza a Georgie, canasto para Georgie Pacheco.
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2: Movió muy bien el balón San Germán.
1: Dos los hombres grandes, cortina, roleo, se quedó solo Georgie Pacheco.
2: Ransel Meléndez ante la defensa de Rowe. Vuelve Ransel de tres. De tres para Ransel Meléndez.
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2: Logra tirar ese canasto de tres luego de varios intentos. Ahí la tiene el equipo de San Germán. 24-23, acerca uno los capitanes. Pacheco, el pase a Cristian Pizarro. Cristian Pizarro, el pase a Jarel. Tira, Jarel falla, pero recibe falta personal.
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2: El comentario de Leandro Díaz.
1: Atacó Cristian Pizarro, salió Timothy Suárez a ayudar en la defensa. Pero una gran rotación defensiva del equipo de los capitanes de Arecibo, donde se metió Jorge Brian Díaz y Rances Meléndez a defender a Mostrel Jarel, quien pudo levantar el balón, pero recibió la falta personal.
2: Mostrel Jarel está en la línea de tiro libre a buscar la primera parte de la jugada.
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2: Toma su tiempo. Mostrel Jarel, deriva la esférica. Toma tu tiempo. Lanza el primero, lo consigue.
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2: 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Prepara número 41 de los Atléticos, Mostrel Jarel. Lanza el globo, también lo consigue.
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2: 26-23, restando 6:50 de esta primera mitad. Jonathan Chao con el balón, entrega a Timothy Suárez. Un poco se la cortan, el pase ahora a Chao, que saca la zurda por el cristal. El canasto para Jonathan Chao.
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2: Y pierde el balón Cristian Pizarro y falta de frustramiento sobre Diego González.
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1: La instrucción es clara: poner presión al manejo de balón. En esta ocasión, gran gestión defensiva de Rafael, de Diego. Diego González recibiendo la falta personal de frustración, como bien indicaba, de parte de Cristian Pizarro.
2: Saca a los capitanes, viene a juego, más bien regresó Curbelo. Ya había entrado a cancha también Jorge Torres, al igual que Jorge Matos. Tiene Diego González, pase a Jorge Bryan. Jorge Bryan entrega a Ransel Meléndez. Ransel Meléndez penetra, tira y el canasto para Ransel Meléndez.
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2: Nuevamente se va arriba, Arecibo de 1, 27-26, estando 6-12. Jorge Torres entrega a Giorgi Pacheco, este a Curbelo. Curbelo, Jarel, Jarel ante la defensa de Jorge Bryan. Jarel, Jarel se mueve, Jarel. Saca la zurda por el cristal. El canasto para Mostrel Jarel.
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2: Ahí la lleva Diego González. Diego González ante la defensa de Curbelo a Jorge Bryan. Posteado Timothy ante la defensa de Jorge Torres. Tiene Timothy. Tiene Timothy. Encuentra a Diego González, este a Ransel, que va de tres. Ransel, de tres para Ransel Meléndez.
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2: 30-28.
1: En la esquina ese tiro. Ajá. Para Ransel Meléndez, bien defendido en esta ocasión.
2: Jorge Torres tira por el cristal, falla. Jorge Bryan le da la bola, la tiene Ransel Meléndez. Están 5-20, de dos ganan los capitanes. Le llega el balón a Jorge Bryan Díaz, este buscando casero. Jorge Bryan se le entrega a Timothy Suárez. Ante la defensa de Jorge Torres, entrega a Diego González. Diego encuentra a Chao, que va de tres. Chao, de tres para Jonathan Chao.
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2: Lleva 7 puntos de la banca Jonathan Chao y restando 5-8 en la bisagra Tri-Express. Se despega el equipo de los capitanes de Arecibo. 33-28, San Germán pide tiempo.
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1: 15-10, va el parcial. Han despegado de 5 los capitanes de Arecibo. Los capitanes de Arecibo, sus 15 puntos en 2 jugadores. 8 puntos ha logrado Rances Meléndez y 7 puntos Jonathan Shaw. San Germán no ha podido contrarrestar con la entrada ofensiva de estos dos juveniles del equipo de Arecibo. Una vez que las cortinas de Jorge Bryan Díaz y las cortinas de Timothy Suárez han permitido que se hayan podido conseguir espacios abiertos estos dos jugadores. Por otro lado, en el aspecto ofensivo, los Atléticos de San Germán confrontando problemas. 8 puntos de los 10 puntos han sido de la mano de Monstrel Harris y un canasto del área de 2 de Georgie Pacheco. En las últimas posesiones, el equipo de Arecibo se fue en una zona 2-3 alta, una zona 2-3 grande y alta. Cuando hablamos de alta, es que la segunda línea de defensa está sobre el tiro libre, lo que está obligando entonces a que el movimiento de balón y las ejecuciones, las cortinas de los Atléticos de San Germán, sean bastante alejadas al canasto, lo que permite entonces que uno de los dos hombres grandes se recupere y vaya a la gestión defensiva. Vamos a ver los ajustes que trae el equipo de San Germán en ambos lados, tanto ofensivos como defensivos. Vamos a continuar en la voz de mi amigo y compañero Rubén Centeno.
9: Gracias, Leandro. Oye, sin querer, los de Bryan vino a juego por Justin Reyes, que han hecho el trabajo, ¿no?
1: Cortina, dos sí. Pasecitos cómodos, haciendo la cuota.
9: Ha hecho el trabajo. Bueno, la tiene San Germán, restando 5-3. Se ha despegado de 5, los capitanes 33-28. Curbelo con el balón, Curbelo a media distancia. Hubo falta antes en la pintura de Jonathan Chau.
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9: Iguales las faltas colectivas a 2.
1: Entró Antonio Gordon a jugar por los Atléticos de San Germán buscando hombre alto que pueda tirar del área de 3 para abrir la cancha.
9: O buscar quizá la manera que pueda marcharlo con Ransel Meléndez, ¿no? La tiene Curbelo, el pase a Jorge Torres, pase errático. Estaba solo Gordon. Quizás Curbelo pensando que Jorge podía cortar, ¿no?
1: Iban a atacar, pues le iban a cerrar el lane de pase, botó el balón. Ah, fue la grada a los fanáticos, señor, del baseline.
9: Ransel Meléndez pasa a Timothy. Timothy va solo de 3. Timothy falla, rebote para Curbelo. Corre mucho Curbelo. El pase a Gordon. Gordon tira por el cristal, falla, rebote para Curbelo, se vira Curbelo, falla, lucha por el balón, la tiene Jorge Torres. Jorge Torres la tiene, el pase a Jarel, la tiene Jarel. Gordon va de 3 de la derecha, Gordon falla, rebote para Jonathan Chao, adelantado para Bryan González. Bryan entrega a Timothy, que ahora va de la izquierda de 3, falla, rebote para Jorge Torres. A Mostre Jarel, 4-5 resta de 5 la ventaja de los capitanes. La bota Jorge Torres. Oye, Leandro, varios tenovers Jorge en el último Mato, minuto.
1: Pase muy abierto a Jorge Matos, que venía a buscarle el mano a mano, el llamado Hando. Hay tiempo pedido. Vamos a unos comerciales.
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9: 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Leandro.
1: El último minuto, San Germán ha hecho los ajustes en el lado defensivo, pero ofensivamente con mala suerte en las últimas dos posiciones.
9: Viene Derrick Walton, sé que el tiro libre no tira a Ransel Meléndez ante la defensa de Gordo. Meléndez va de tres, falla, rebote para Curvelo. 3:47, resta de la primera mitad, 33-28, la tiene Jorge Torres en la bomba. Jarel a Matos, ahora tiene Matos, la tiene Matos, penetra Matos, entrega a Gordon. Gordo drivea, vuelve atrás a Curvelo. Ahí va Curvelo, entrega a Jarel. Jarel va de la izquierda, el globo de Jarel falla, rebote para Jorge Bryan Díaz. Entrega a Derrick Walton. Walton sigue driveando, Walton la bomba, detiene el drive Walton, encuentra acá a Jonathan Chao, cachó el trabajo de bien lejos, va Chao de tres. De tres para Jonathan Chao.
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9: Ya está en doble dígito, ¿no?
1: 10 puntos al momento para Jonathan Chao.
9: Viniendo del banco, 36-28, de 8 se despega Arecibo. La tiene Curvelo. A media distancia, falla Curvelo. La tiene Gordon. Le bloquean el disparo a Gordon y hay falta personal sobre Jorge Torres.
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9: Sale Antonio Gordon. Sale Mostre Jarel. Viene a juego Perkin Ozzy Branch. También sale Jorge Torres. Bueno, se queda Gordon, ¿no? Si se queda Gordon oficialmente. Se queda Gordon. Yoyi Pacheco, Cibranch, Perkin y Curvelo.
1: Y necesita el equipo Arecibo jugando con modo de urgencia. Golpeando mucho en su cancha al momento, bien efectivo en la ofensiva.
9: La tiene Gordon. Entrega ahora a Perkin, la tiene Perkin. Perkin a media distancia. Falla. Rebote para Curvelo, bien arriba Curvelo. Entrega a Cibranch, este a Yoyi Pacheco. a Onsi Branch. Onsi penetra a Onsi, entrega a Curbelo a media distancia por el cristal. El canasto para Andrés Curbelo.
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9: 36-30. 2-15, Derrick Walton con la cortina. Derrick Walton penetra a Derrick Walton, pasa a Chao que va detrás de la izquierda, falla, rebote para Perkins, adelantado para Gordon, ahí la lleva Gordon y la pierde Antonio Gordon. Fuera de las líneas, pertenece a los Capitanes.
1: Pase incorrecto, pase hacia afuera, estaba corriendo por el lane contrario, cuando se giró no la pudo controlar Antonio Gordon.
9: 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Oye, Brian Díaz con el balón, entrega a Timothy Suárez, está Jonathan Chao, penetra Chao, fue el cristal, falla, pero recibe falta personal de Nick Perkins.
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9: Haciendo el trabajo desde la banca, Jonathan Chao.
1: Bien eficiente, jugador, tiene como llamamos la caja para jugar en la posición 2, tiene el toque en los tiros, ha desarrollado sus ataques hacia el canasto, su velocidad en ataque hacia el canasto, un activo para los equipos de los Capitanes.
9: Sí, señor. Te prepara Jonathan Chao a buscar la primera parte de la jugada.
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9: Número 16 en su uniforme, Jonathan Chao, lanza el primero, lo consigue.
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9: Jugador de la banca que ya lleva 11 puntos.
1: 11 puntos al momento, promedia 3 puntos por partido.
9: Bueno, ahí está la razón. Y es de 7 la ventaja, 37-30 para los Capitanes, restando 1.47. También anota el segundo.
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9: Sale Timothy Suárez, sale Chao, viene a juego Félix Rivera y Juan Pablo Piñero. Para estos últimos 1.47 de la primera mitad. 38-30. La ventaja de 8 para los Capitanes. Onsi Branch moviendo el balón, entrega a Curbelo, el pase a Gordon y el donqueo a dos manos para Antonio Gordon.
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9: Saca a los Capitanes, la lleva a Walton. Walton de lado a lado, Walton sigue driblando. Derrick Walton. Cerca, tiro libre, se vira y el canasto para Derrick Walton.
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9: Adelantado para Gordon, que le bloquean el disparo fuera de la línea. Justin Reyes, la bola pertenece a los Atléticos.
1: Fue arriba, subió, no subió con mucha esfuerzo Antonio Gordon. Hizo el sprint del lado ofensivo al lado defensivo Justin Reyes.
9: 1-8 resta. Va a sacar, la tiene Gordon, va de 3 de la izquierda, Gordon falla, rebote para Perkins, la tiene Perkins, pasa a Onsi Branch, tira por el cristal, falla, lucha por el balón, la saca Juan Pablo Piñero, pertenece a los Atléticos. 59.9. Bueno, Juan Cardona le dice a Juan Pablo que si no tocaste o no tocaste, quiere decir que... que van al challenge.
1: Va a arriesgar su challenge. Nosotros vamos a unos comerciales.
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0: continúan todavía los árbitros dilucidando si hubo o no hubo toque del equipo de los Capitanes de Arecibo, restando 59.9 décimas, básicamente un minuto. Han despegado de 8 puntos los Capitanes de Arecibo de la mano de Jonathan Shaw, que como bien indicábamos, 11 puntos lleva en el parcial. Tenía un promedio de 3.1 puntos por juego. Por otro lado, San Germán luciendo fuera de ritmo ofensivo, y no tanto fuera de ritmo, confrontando problemas con la defensa alta y agresiva que han presentado los Capitanes de Arecibo hasta el momento. Están revisando, ya están poniéndose de acuerdo. Va la verificación ahora a la notificación oficial del oficial Robert Vázquez.
1: Bueno, vamos a ver si finalmente... Bueno, finalmente prevalece la petición de Juan Cardona.
0: A revisión, no sí. Hubo toque del equipo de Arecibo.
1: Va a sacar Arecibo, restando 59.9 segundos, y la ventaja es de 8 para Arecibo. 40-32. San Germán anotado como 12 puntos durante el parcial, 12-14 más o menos.
0: 14 puntos al momento.
1: La tiene Piñero, el pase a Walton, este a Reyes. Pase a Félix Rivera, Félix entrega a Juan Pablo. Juan Pablo a media distancia y el canasto para Juan Pablo Piñero.
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1: De 10 se despega Arecibo, restando 38 segundos. Onsi Branch, el pase a Jordi Pacheco, devuelve a Onsi. Onsi a Curvelo. Pacheco va de tres de la izquierda. De tres para Jordi Pacheco.
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1: Las pelea todas, Juan Carlos, con los jugadores. Ay, santo. 42-35, sí, las pelea todas, ¿vale?
0: Sí, es característico de Juan.
1: Pero tiene que entender que el otro equipo va a anotar
0: el
1: también.
0: El otro también, claro, va a hacer lesiones.
1: La tiene Walton ante la defensa de Curvelo. La tiene Walton, sigue Walton. Walton penetra. Tira, falla, pero recibe falta personal de Eric Walton.
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1: 3.3 segundos resta de la primera mitad. 42-35 a dos tiradas libres de Eric Walton.
0: Oro, cuando básicamente estaba finalizando el tiempo, se comprometió con la falta personal llevándolo a la línea del tiro libre.
1: Se prepara Walton a buscar la primera parte de la jugada.
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1: Derek Walton lanza y lo consigue.
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1: Están 3 segundos de la primera mitad. De 8 la ventaja de los Capitanes cuando Derek Walton se prepara para el segundo lance. Usa el número 7 en su uniforme. El refuerzo de Eric Cuarto. Lanza el segundo, también lo consigue.
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1: La lleva Curvelo, lanza del otro lado Curvelo, falla, se queda corto. De esta manera finaliza los primeros 20 minutos, por ende la primera mitad, con ventaja de 9 para los locales Capitanes de Arecibo, 44-35. Vamos a una pausa y regresamos con los numeritos de esta primera mitad.
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1: 26 por 17 se llevaron los Capitanes de Arecibo este segundo parcial. De esta manera, al finalizar la primera mitad, 44 puntos para los Capitanes de Arecibo, 35 para los Atléticos de San Germán. Los 44 puntos de los Capitanes de Arecibo se desglosan de la siguiente manera: 10 puntos para Derek Walton, 5 para Justin Reyes, 12 para Jonathan Shaw, 5 para Timothy Soares, 10 para Rances Vega y 2 para Juan Pablo Piñero. El equipo de los Capitanes de Arecibo anota un 29% del área de 3, producto de 5 canastos en 17 intentos. Han ido en 9 ocasiones a la línea del tiro libre anotando las 9 y han hecho 11 asistencias. Por los Atléticos de San Germán, sus 35 puntos. Un punto para Kyle Rose, 6 para Andrés Curbelo, 8 para Georgie Pacheco, 4 para Nick Perkins, 2 para Antonio Gordon, 14 para Mostrel Harrell. Anota San Germán un 22% del área de 3, producto de 2 canastos en 9 intentos. Han ido en 4 ocasiones a la línea del tiro libre anotando en 3. Han recuperado 25 rebotes y han hecho 11 asistencias. Dos detalles bien, bien importantes. Puntos de la banca. El equipo de los Capitanes, la banca, la segunda escuadra, los que no comienzan, han anotado 17 puntos. Los Atléticos de San Germán, solamente 3 puntos de la banca. Y por otro lado, como habíamos indicado, gusta mucho el equipo de los Capitanes de Arecibo de tirar del área de 3. Han intentado en 17 ocasiones del área de 3, anotando en 5 para un 29%. Y cuando comparas el total de intentos del área de 3 con el área de 2, han sido 17 del área de 3 contra 19 del área de 2. Quiere decir que juegan con la cancha bien, con mucho, mucho espacio en la cancha, permitiendo muchas áreas para que entonces los ataques que van a hacer canasto son pequeños y obligar entonces a que las defensas tengan que salir al área de 3, porque si no han estado tirando del área de 3, han tenido libertad para el área de 3. Vamos ahora a unos comerciales.
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13: Continuando con el análisis de los números en la pintura. San Germán ha dominado al momento 24-16. Y hablando del área de la pintura, es bien importante señalar que cuando salió Cady Lalani, el movimiento de Juan Cardona trayendo a Justin Reyes a jugar de 4, se fue un equipo más movido, fue un equipo más rápido. Por otro lado, luego que entonces lleva a la banca Justin Reyes, no viene con Cady Lalani. Y el que entra es Jorge Bryan Díaz, que no demanda tiros para tirar. Jorge Bryan es un jugador que va a hacer las cosas pequeñas, va a hacer la cortina, va a hacer el pase, va a buscar a su hombre, a su compañero en la pintura, pero no demanda toques, no demanda tiros, a diferencia de Cady Lalani, que es un jugador es grande, pero que demanda tiros, que se va a hacer los intentos. De eso pues se pudo aprovechar el equipo de los Capitanes de Arecibo, y de la efectividad viniendo del banco del joven Jonathan Shaw, quien intentó en 5 ocasiones de campo, anotando en 4 de ellas, 2 de 2 de 3, 2 de 2 de 2 y 2 de 3 del área de 3, con 2 tiradas libres. Vamos a unos comerciales y regresamos con el comienzo del tercer periodo de este partido entre los Capitanes de Arecibo y los Atléticos de San Germán.
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1: Bueno, vamos a dar inicio a la segunda mitad. Fuerza Germán, que es el que va a sacarle balón. Está Perkin, Curbelo, Yogi Pacheco, Hargis y Jarel. Paul Arecibo, Timothy Suárez, Derek Walton, Ransel Meléndez, Cádiz Lalén y Juan Pablo Piñero. Los mismos 10 que comenzaron el partido son los que están en cancha. Los primeros 20 minutos, la delantera es para los capitanes, 44-35.
2: Y están paitaneados por Jonathan Sauer, el chavado de Chavo. Hay que repetir, ha sido bien, bien efectivo. 12 puntos, tirando 4, anotando 4 ganatos en un 5 intentos, un 80% de campo. Y completando en el lado defensivo, porque sí, no es que tan solo es la parte ofensiva, sino en el lado ofensivo, llenando los lanes, atrapando a los jugadores, las gares de nosotros de San Germán, poniéndole mucha presión el equipo de los capitanes.
1: Trajo energía también al juego. Y promedio a 3 puntos por juego, la Chavo.
2: El promedio de Chavo, 3 puntos por juego.
1: ¿Ve? Ahí. Y lleva 14, ya tiene más 11.
2: Y compensa que Kadir Alani, que promedia 12 puntos, que no ha podido al momento anotar, pero él ha contrarrestado la ofensiva. Entonces, cuando vemos 44 puntos, van en dirección, si repitieran la mitad, de 88 puntos, cuando promedian 93.8, pero San Germán solamente 35 puntos, cuando San Germán promedia 90 puntos por juego.
1: Sí, señora, tiene Curbelo con la cortina de Jarela, tiene Curbelo a media distancia, y el canasto para Andrés Curbelo.
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1: Las pelea todas, Juan Cardona, 9.40 resta. 44-37 Derrick Walton a Meléndez, que va de 3 para Ransel Meléndez.
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1: 47-37 de 10. Ya, moviendo el balón los Atléticos, le llega Marlon Hargis. Tira por el cristal, muy duro, falla, rebote para Cádiz Lalén. Lalén se le entrega a Derrick Walton, pero corrió con el balón Cádiz Lalén.
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1: 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Saca el balón San Germán. Jarel se le entrega a Georgie Pacheco. Georgie a Perkin, se va a virar Perkin y recibe falta personal de Ransel Meléndez.
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2: Le ganó la posición, sí, a Timothy Soares, lo vio, se dio cuenta Ransel Meléndez, prefirió quemar una falta personal en la cuerpo de Nick Perkins.
1: Jarel, Curbelo, se la entrega a Jarel, este devuelve a Curbelo. El pase para Hargis, picado a Jarel, estando 7, Jarel en la pintura, Jarel, se vira Jarel por el cristal, falla, le dan hacia atrás, se la lleva Piñero, a Walton, corre mucho Walton, sigue Walton, sale atrás Walton, ante la defensa de Curbelo, Derrick Walton, tiene la cortina, Walton ahora se queda de lateral derecho, sale atrás, el pase a Meléndez, Ransel se queda con Yogi Pacheco, abre la cancha Ransel. Francia a la media distancia y falla. Rebote para Lanei en la pintura. Lanei que tiene el drible a Timothy Suárez, que va del medio de 3. De 3 para Timothy Suárez.
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2: Mucho espacio, tiempo y espacio para Timothy Suárez en este intento.
1: 50-37, la mayor ventaja de los capitanes. El pase a Jarel. Errático. Jarel le iba a perder, la salvó, pero finalmente la botó. Tenover para los Atléticos.
2: No se mejoró Nick Perkin a la esquina. No lo pudo entonces encontrar Jarel.
1: Walton con el balón. Sigue Walton. Walton penetra. Walton. El pase a Timothy Suárez. Tira, falla, muy duro. Rebote para Hargis. Se entrega a Curbelo. Este para Georgie Pacheco. Georgie. Se entrega a Jarel. Jarel la pintura. Se va a virar Jarel. El pase a Jarel, que la recupera. La tira, falla. Rebote para Cádiz Lalén. Se entrega a Walton. Sigue Walton, toma la derecha. Walton ahora con la cortina de Cadillac Lane, entrega a Ransel. Y el donqueo para Ransel Meléndez.
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1: La ventaja es de 15, 52-37. Va a venir a juego Antonio Gordon, Yoji Pacheco, pase a Jarel y el donqueo para Mostre Jarel.
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1: 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La tiene Derrick Walton, el pase a la Ney, la tiene la Ney, tira a la Ney, una gran beta finalmente, canasto para acá y la Ney.
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2: Balón al cielo y ver qué sucede.
1: Fue una gran beta. 54-39, se mantiene de 15 la ventaja de los capitanes, la tiene Curbelo, pase arriba, Jordi Pacheco, Pacheco con la cortina. La tiene Pacheco. Sigue Jordi Pacheco driviando, restando tres. El pase a Perkins, va fuera de las líneas. Pertenece a San Germán. Restando 6.31 y solamente 2 segundos para ejecutar, Leandro.
2: Necesita San Germán ritmo ofensivo. Están driviando demasiado. No hay comunicación. No se están llenando los espacios. No se ve en a gusto la ofensiva del equipo de los Atléticos.
1: Va a sacar. El Curbelo se entrega a Yoji Pacheco. Lanza, pero había ya sonado la chicharra de 24 tenover para San Germán.
2: Muy arriba en lo que trató de llegar. Dos dribbles, se consumieron los dos segundos, que era lo que tenían en el reloj de 24.
1: 6.28 resta el tercer parcial. Arecibo ha tomado las cosas donde las dejó en la primera mitad, precisamente. Gana de 15. Poco pierde el balón, Walton la recupera. La tiene Walton, sigue driviando Walton, rotando 10 para lanzar. Sigue Walton driviando, Walton arriba.

0: Para Pelqui, este se le entrega a Jordi Pacheco, corre mucho Jordi, Jordi va de tres de la derecha, se queda corto, la tiene Jarel, ya vira Jarel y el canasto para Mostre Jarel.
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0: 54-43, Leandro.
2: Tratando San Germán de caer en ritmo ofensivo en estos momentos.
0: Juan Pablo Piñeiro, de la defensa de Gordo, Juan Pablo entrega ahora a Cádiz Lanei, Cádiz, a Ranzel que va de tres, falla, rebote para Antonio Gordo. La tiene Antonio, entrega a Curbelo. Curbelo retirado. Ahora comienza a dirigir Curbelo y recibe falta personal de Juan Pablo Piñeiro.
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0: Y restando 5-7 en la pizarra Tri Express. 54 recibo, 43 además. Hay tiempo de televisión.
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2: Antes de la falta sobre Andrés Culbelo, San Germán llevaba 4 puntos consecutivos, había despegado de 15 el equipo de los Capitanes, 54-39, 4 puntos de los Atléticos de San Germán, lo han colocado a solamente 11 con el balón. Por otro lado, el equipo de los Capitanes de Arecibo insisten en los tiros de afuera. En esta ocasión y en la anterior no las tuvo todas con su Nancy Meléndez ni Cady Lalani. De lo que San Germán entonces está tratando de coger el ritmo, está tratando de establecer su juego alegre, su juego rápido. Vamos a continuar en la voz de mi amigo y compañero Rubén Centeno.
3: Gracias, Leandro. 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Va a sacar San Germán, restando 5-7 la pizarra Tri-Express. Los minutos, los tiempos de televisión son de a 3 minutos.
2: De a 3 y medio y de 4.
3: Sí. Tiene Culbelo saca atrás a Giorgi, a Perky. Devuelve a Giorgi Pacheco. Ahí va Giorgi, penetra a Giorgi. Y vamos a ver, hay una falta personal, sí. Salió de oro Giorgi Pacheco.

0: Pacheco recibe falta personal de Derrick Walton.
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2: Apreció Robert Vázquez que invadió el cilindro de Jordi Pacheco en la penetración hacia el canal.
0: Bueno, se prepara Jordi Pacheco a buscar la primera parte de la jugada.
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0: Jordi Pacheco Ortiz lanza el primero, lo consigue.
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0: Sí, señor, 453 resta en la pizarra Tri-Express. Jordi Pacheco se prepara para el segundo lance, también lo consigue.
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0: 54-45 y ahora es además que está en rally 6-0. Justin Reyes con el balón, Justin entrega a Ransel Meléndez, Ransel encuentra a Justin, Justin ahora a Saraguaje, entrega ahora a Chao que tira el canasto para Jonathan Chao.
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0: Buen canasto Jonathan Chao, lleva 16, lanza a Jordi a distancia, falla, rebote para Mostre Jarel. Gordon va de 3 de la izquierda, Gordon de 3 para Antonio Gordon.
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0: 56-48, se acerca 8 San Germán. Justin Reyes ante la defensa de Perkins, la tiene Justin, lanza Justin, falla, la saca Perkins fuera de las líneas, pertenece a Arecibo León.
2: Hizo la gestión defensiva pero no completó con el booking out. Al final la bola salió de las manos de Nick Perkins, le corresponde a los capitanes restando 11 en el reloj pequeño.
0: Y 4-6 del parcial, la tiene Derrick Walton. El pase a Timothy Suárez, la pintura a Timothy Suárez y el canasto para Timothy Suárez.
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0: Van a buscar la manera, vamos a ver si finalmente cambia la bola o no. 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Sigue Curbelo, se mueve a la izquierda Curbelo ante defensa de Jonathan Chava a media distancia y el canasto para Andrés Curbelo.
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0: 58-50. Moviendo el balón los capitanes, Derrick Walton, sigue Derrick Walton, arriba Justin. Justin hace el aguaje, Justin se entrega a Derrick Walton, Walton entrega ahora a Timothy Suárez. Timothy de bien lejos, va de tres. Timothy entró y salió, rebote para Curbelo. 3-15 restando, adelantado para Jordi Pacheco. Ahí va Jordi a Mostre Jarel. Entrega a Perkins, la pintura Perkins se va a virar, tira por el cristal y el canasto para Nick Perkins.
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2: Hacía un buen rato que no notaba Nick Perkins, llevaba 4 puntos, todos ellos en el primer parcial.
0: San Germán necesita la ofensiva de este, solamente se ha visto en el partido la ofensiva de Jarel. Lanza Justin Reyes, canasto para Justin Reyes.
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0: Canasto grande Justin Reyes. Tiene Jordi Pacheco, Jordi. Jarel va de tres, Jarel falla, rebote para Perkin. Se va a virar Perkin. Falla, pero recibe falta personal Nick Perkin.
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0: Están 2-29 el comentario de Leandro.
2: Aprovechó su ventaja sobre Justin Reyes para dominar el rebote. Vino la ayuda de Timothy Suárez, pero también se comprometió con la falta personal.
0: Bueno, se prepara Nick Perkins en la línea del tiro libre a buscar la primera parte de la jugada.
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0: 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Se prepara Perky, lanza el primero, lo consigue.
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0: 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Se prepara Perkin para el segundo lance, también lo consigue.
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0: 60-54 de 6 los capitanes, restando 2.20, la tiene Walton. Walton detiene el drible a Jorge Bryan, devuelve a Walton. Walton, sigue Walton, sigue Walton. Walton a media distancia. Falla, rebote para Perkins. Perkins decide bajar el balón, el propio Perkins, se le entrega a Jarell. Jarell llama a Culvero, se le entrega en la mano. Va Perkins de tres de la derecha. De tres, de tres, de tres para Nick Perkins.
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2: La ofensiva que necesitábamos, 7 puntos en el parcial para Nick Perkins.
0: 1.45 resta de tres, la ventaja de los capitanes la tiene Chao, de bien lejos de tres, Chao falla, el rebote la tiene Timothy Suárez, a Jonathan Chao, a Timothy Suárez a media distancia, falla, rebote para Antonio Gordo, Antonio Gordo, ahí va Antonio Gordo, y le quitan la bola a Antonio Gordo. Los muchachos le están gritando a Antonio Gordo que aguante el balón, ahí la lleva Ransel Meléndez, y... hay falta personal sobre Ransel Meléndez.
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2: Todo el mundo sabía que venía detrás Ransel Meléndez, el único que no estaba al tanto. Antonio Gordon no escuchó el aviso, le tapió la bola, le flipió la bola por la parte de atrás. Ransel Meléndez perdiendo el balón, los Atléticos de San Juan.
0: 1.21 resta de tercer parcial. Se prepara Ransel Meléndez a buscar la primera parte de la jugada.
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0: Ransel Meléndez lanza el primero, lo consigue.
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0: Regresó Bryan González. Por San Germán y Cristian Pizarro. Falla, lanza el segundo, el rebote para Perkins. 1.15 resta de tercer parcial.
2: Y ahí 6 jugadores del equipo de los capitanes de Arecibo en la mesa inmediatamente.
0: Sí.
2: Lo que es esto está...
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0: Sí, lo que tiene que hacer es sentarse ahí y disimular.
2: Que muchos amarillos, Javier, en cancha.
0: Mira, sentarse a la de Leandrito ahí. Sí. Sí.
1: En la falda.
0: Por la falda de Leandrito, sí. A lo mejor pasaba por ficha. Sí, porque tiene que sentarse ahí en el piso. Ya está.
2: Que muchos amarillos habían.
0: Bueno,
2: en un momento
0: dado. Es un tiro, ¿la?
2: Un tiro y la bola continúa.
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0: 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Perky a media distancia. Falla, lucha por el rebote. La tiene el equipo de capitanes. La tiene Bryan González. Entrega a Justin Reyes. Justin con el aguaje. Justin. Justin en defensa de Perkin. Justin. Justin. Bueno, que hace Justin. Le pase a Soari. Y falta personal de Perkins.
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0: San Germán llega a notar ese canasto, se acercaba a uno, ¿no?
2: Quizá, como le reclamaba a Edio, se desesperaron en la ofensiva. Ejecutó inmediatamente a Nick Perkins. No fueron un poco más controlados en búsqueda de ese canasto.
0: 6-1, Arecibo 58, San Germán 53 puntos, segundo resta, tercer parcial. Va a sacar Justin Reyes frente a la banca de su equipo, los capitanes. Entrega a Diego González. Sigue Diego, sigue Diego. Diego sigue driblando, restando 7 para lanzar, la tiene Diego. Sigue Diego, tira por el cristal. El canasto para Diego González y la falta personal de Andrés Cuervelo.
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0: Se prepara Diego González a buscar completar la jugada.
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2: Ah, no hay ningún atlético que quiera irse al área del brinco para un solo tiro. Diego González.
0: Ahí está Perkins, ¿la?
2: A Perkins hablando con Eddie. Antonio Gordon en la otra esquina, allá en el lado ofensivo.
0: Falla finalmente tiro libre Brian González. De 5 la ventaja de los capitanes, 6-3-58. 32 segundos moviendo el balón los atléticos. Cuervelo sigue driblando. Cuervelo entrega ahora a Pizarro. Pizarro ahora va de la izquierda de 3. Pizarro falla de 3. Rebote para los capitanes de la corta. Cuervelo, ahí va Cuervelo, le pasa a Perkins. Tira Perkins, el canasto para Nick Perkins y recibe la falta personal.
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2: Le ganó la posición, recibió la tercera falta. Este no sería importante, esa tirada libre, la que pondría a San Germán a 2 puntos. Y más importante, la gestión defensiva en los últimos 19 segundos.
0: Se prepara Perkins a buscar completar la jugada.
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0: Anota tiro libre Nick Perkins.
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0: Se acerca a 2 el equipo de San Germán. 10 segundos la tiene Diego González. Sigue Diego. El pase a Timothy Suárez. Cuando que hace Timothy Suárez, pase a Justin Reyes. Tira la flotadora, falla. La tiene Mostre Jarel y finaliza el tercer parcial con una ventaja de 2 para los capitanes, 6-3, 6-1. Vamos a una pausa, regresamos en breve.

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11: Dominó San Germán el tercer parcial 26-19 por los Capitanes de Arecibo, sus 19 puntos, 2 para Cady Lalani, 5 para Timothy Soares, 2 para Diego González, 6 para Rances Meléndez, 2 para Justin Reyes y 2 para Jonathan Shao. Por los Atléticos de San Germán, sus 26 puntos, 10 para Nick Perkins, 7 para Andrés Curbelo, 4 para Mostrel Harrell, 2 para Georgie Pacheco y 3 para Kyle Rose. De esta manera se cierra el marcador 63-61. Vamos a los últimos 10 minutos. Corresponde el balón a los Capitanes de Arecibo y corresponde el turno en la transmisión a mi amigo y compañero Rubén Centeno.
12: Gracias, Leandro. Ya por segunda ocasión tiene que intervenir su supervisor de cancha, ¿verdad? Antonio
11: para
12: Vega.
11: Llamar la atención por el volumen en alto.
12: Sí, sí.
11: No permite darle instrucciones en el lado de los Atléticos de San Germán.
12: Correcto. Sacan los Capitanes. Diego González sigue driblando. Diego sale atrás. Diego entrega a Justin. Justin ante defensa de gol. No tiene Justin. Justin Reyes y Justin. Se vira Justin por el cristal. Falla. Rebote para Perkins. Se le entrega a Curbelo. Además, buscando el empate. Pierde de 2, 6-3, 6-1. Entramos a jugar los últimos 10 minutos, el último parcial aquí en Arecibo. Atléticos y Capitán. La tiene Perkins ante defensa de Jonathan Chao. A Pizarro, este a Curbelo. Curbelo devuelve a Pizarro. Pizarro va de bien lejos, de tres Pizarro. De tres, de tres, de tres para Cristian Pizarro.
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12: Se va arriba San Germán. O sea, hace mucho tiempo que no tomaba la delantera, Leandro.
11: Desde el primer parcial no volvía a la delantera a los Atléticos.
12: Viene Diego González, pase a Timothy Suárez. Y la saca fuera de la línea San Germán. Pertenece a los capitanes, restando exactamente 9 minutos y 6 en el reloj de lanzar.
11: Respondiendo con mucha agresividad sobre el balón en estos momentos los Atléticos de San Germán.
12: Tiene Timothy Suárez, Timothy Suárez entrega a Justin. La tiene Justin. Justin le bloquea el disparo. Antonio Gordon, buena defensa de Antonio Gordon. Violación de 24 segundos, T-Nobel para los capitanes.
11: Y San Germán con mucha presión sobre los Atléticos de San Germán, aportando entonces, comenzando en el lado ofensivo, Cristian Pizarro, un triple que le dio la delantera a los Atléticos.
12: Ahí la lleva Andrés Curbelo, pase a Pizarro, este a Perkins, tiene Perkins, se va a virar Perkins y la saca fuera de la línea. Los capitanes, pertenece a San Germán. 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Falla ahí Mostre Jarel. Ahí la lleva el equipo de los capitanes. Timothy Suárez, pase a Jonathan Chau, este a Justin Reyes. Justin penetra a Justin. Justin tira, falla Justin. Rebote para Jarel. Se le entrega a Andrés Curbelo. Ahí va Curbelo, entrega a Pizarro, a Gordon, que va de tres de la derecha. Gordon, de tres, de tres, de tres para Antonio Gordon.
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12: Restando 8-19 en la pizarra Tri Express. Se despega San Germán de 4, 6-7, 6-3. Los capitanes y Juan Cardona pide tiempo.
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11: El Col le dio la última advertencia a los encargados de la música. No pueden subir el volumen cuando el equipo de San Germán va a estar dando las instrucciones en el lado de acá. Pues no escuchan las instrucciones del cuerpo técnico. Jaxel Col ya lo ha dicho en reiteradas ocasiones, al igual que el supervisor de cancha, Antonio Vega. Se lo digo que la próxima vez no iba a haber más situaciones. Por otro lado, la llegada de Antonio Gordon hombre alto, 6'7", 6'8", Span ha podido establecer la defensa, porque en los switch contra Justin Reyes logró un bloqueo, logró que Justin cambiara la ruta. Ahora tiene las manos llenas porque tiene la asignación de defender a Rances Meléndez. Vamos a continuar este interesante partido, a escuchar las incidencias en la voz de mi amigo y compañero Rubén Centeno.
12: Gracias, Leandro. 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Saca el equipo de los capitanes, la tiene Ransel Merende. Ransel por poco la pierde, la recupera ahora Jonathan Chao, y falta ofensiva de Jonathan Chao.
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12: Se llevó en claro, Leandro, eso fue bien claro.
11: Le cerró el espacio a Ransel Meléndez, le hizo el pase a Jonathan Chao, que iba como un bólido, sin freno, se llevó totalmente a Andrés Curbelo.
12: Ahí la lleva San Germán, Curbelo, driviando retirado ante la defensa de Ransel Meléndez. Sigue Curbelo, penetra Curbelo, el pase a Perkins. Tiene Perkins a media distancia. Y el canasto para Nick Perkins.
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12: 7:45 resta de juego. 6-9-6-3, además Ransel Meléndez cruzado a Cadillac Lane. Está Derrick Walton retirado. Defensa Pizarro. Ahora Walton con la cortina de la neina. Tiene Walton a media distancia. Falla, rebote para Antonio Gordon. Se le entrega a Curbelo, ahí va Curbelo, costa a costa Curbelo, ahí va Curbelo, reverse, y el canasto para Andrés Curbelo.
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12: 7-15 resta, la tiene Cadillac Lane, buscando qué hacer Cadillac va de tres, y falla, rebote para San Germán. Perkins se le entrega a Pizarro, están 7 minutos de juego. 7-1-6-3, además la tiene Curbelo. Ahí va Curbelo, espacio a Jarel. Falla Jarel, pero también hay falta personal sobre Mostre Jarel.
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12: 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Leandro.
11: Vino la ayuda defensiva para en el ataque de Andrés Curbelo. Lo identificó entonces Andrés el corte de Montreal, llevándole el balón, quien no logró el canasto, recibió una falta personal, pero va a la línea del tiro libre.
12: Prepara Jarel a buscar la primera parte de la jugada.
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12: Anota el primero, Mostre Jarel.
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12: Está 6:54. Se prepara Mostre Jarel para el segundo intento de tiro libre. Faltan 6:54. En este último parcial, lanza Jarel, también lo consigue.
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12: 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Derrick Walton, sigue Walton, ahora va de tres, Walton de bien lejos. De tres para Derrick Walton.
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12: 6:33 retas, acerca 7 los capitanes, 7-3-6-6. Gordon entrega a Pizarro, el pase la saca fuera de la línea, los capitanes, pertenece a San Germán. 6:24 resta, va a sacar San Germán.
11: El último en tacarla fue Ransel Meléndez, estaba reclamando Juan Cardona, Juan Galchale, pero ya el challenge lo habían pedido tempranito en el partido, en el segundo parcial.
12: Va a sacar San Germán, están 6:24 resta. Y hay falta personal de Juan Pablo Piñeiro sobre Andrés Curbelo.
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12: Y es la tercera colectiva de los capitanes. Además, hasta ahora no ha cometido faltas.
11: El canasto de Derek Walton fue el primer, sí, la primera anotación en el parcial para los capitanes.
12: Saca Sanjermán, la tiene Pizarro, rotando 6-20, 10 para ejecutar. Pica de pase para Pelkin, está Pelkin, Pelkin, se va a virar Pelkin, pero Cristales, canasto para Nick Pelkin.
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12: 7-5-6-6, la lleva Walton. Derek Walton, sigue Walton con la cortina de la ley, le tiene driver a Timothy. Y la saca Culvero fuera de la línea, buena defensa para Culvero, restando 5-59, 12 para ejecutar. Pues acá Juan Pablo Piñeiro, arriba a Walton. Sigue Walton, sigue Walton, sigue Walton. Entrega ahora a Timothy, que va detrás de la derecha, falla. Lucha por el rebote, la tiene Laney. Va al suelo, la tiene Walton, recupera Walton. Y la corta ahora finalmente de San Germán. La tiene Mostre Jarel, se la entrega a Curbelo. La lleva a Curbelo, de lado a lado, Curbelo, ahí va Curbelo, ahí va Curbelo. Entrega a Jarel, Jarel lanza, falla, rebote, la tiene finalmente Laney. Allá va Cady Laney, sigue Cady Laney con el balón, sigue Cady Laney, el pase a Ransel Meléndez, Ransel a Cady Laney, que va de medio de tres Laney, de tres para Cady Laney.
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12: Acerca a seis los capitanes, ahí va Culvelo y recibe falta personal durísima de Cady Laney.
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12: Me parece que...
11: ataque bien fuerte, sí, la búsqueda del balón. Estaba reclamando San Germán de que no fue al balón, que fue al cuerpo de Andrés Curbelo. Están en consulta los tres oficiales.
12: Me parece que se vio fuerte la falta.
11: Por el movimiento del brazo van a consultar los oficiales y nosotros vamos a unos comerciales.
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0: otra.
1: Bueno, continúa el partido. Es falta normal, ¿no?
2: Falta regular. La extensión del brazo de Cady Lalani. Hombre grande contra el armador. Pero fue más buscando quizás el contacto con el balón. Así lo apreciaron los oficiales. Se queda en falta regular. La cuarta colectiva de los Capitanes. Próxima falta. Se tira.
1: Gracias, Leandro. 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Y la doctora Elaine Mora se informa que Andrés Curbero está en la línea de tiro libre a buscar la primera parte de la jugada.
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1: Falla el primero Andrés Curbero.
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1: 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Prepara Curbero, lo lanza, el segundo lo consigue.
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1: De 7, San Germán. Tiene Derrick Walton. Sigue Walton. Walton con la cortina. Walton va de medio de tres. Walton falla. El rebote se la lleva Curbero. Andrés Curbero se queda atrás al atrás. La defensa de Piñero. Ahí va Curbero. Reverse. Falla, pero recibe falta personal de Derrick Walton.
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1: Está jugando duro Piñeiro a Curbero.
2: A Curbero sí. No le está dando ni una pulgada de separación. Sí. Pero ha podido contrarrestarle el efecto de el trabajo defensivo de Piñeiro.
1: Se prepara Curbero a buscar la primera parte de la jugada.
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1: 4.50 recta de partido. Se prepara Andrés Curbero, lanza el primero, lo consigue.
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1: 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Anota el segundo Andrés Curbelo.
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1: 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Ahí tiene Ransel Meléndez. Ransel, ante defensa de Gordo. Ahí tiene Ransel. Ransel. Frente a Ransel, la pone, falla. Ahí tiene Timothy, tira Timothy. Y el canasto para Timothy Suárez.
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1: 7871. Ahí la tiene San Germán, la tiene Perkins, entrega a Pizarro, moviendo el balón. Pizarro sigue, Cristian Pizarro, pase a Curbelo, restando 9 para lanzar. La tiene Juan Pablo Piñero, tiene Juan Pablo, pase a Cady Lalani, tiene Cady Lalani. El canasto por el cristal para Cady Lalani y recibe la falta personal de Mostre Jarel.
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1: Bueno, y restando 4.8 de juego, 7 de nuevo el de Curbero, costó el canasto de Lalani y va al tiro libre. Hay tiempo, San Germán.

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2: El turnover de Andrés Curbelo fue bien arriba, casi en media cancha. Logró entonces quedar en mejor posición. Juan Carlos Piñeiro junto a Cady Lalani atacaron hacia el canasto. Estaba Montrell Harrell, quien había hecho la reacción de ofensiva a defensiva, quien se comprometió con la falta personal en ataque de Cady Lalani. Quizás pues si hubiera sido la falta personal un poco antes, pues, posiblemente tenía tiempo para que el equipo de San Germán reaccionara a la defensa, pero son cosas que suceden. Lo más importante es que el tiempo se pide teniendo todavía 5 puntos de ventaja y de anotar el tiro libre todavía con 4. Una buena ejecución ofensiva luego de este timeout necesita San Germán para mantener el control del partido.
3: Se prepara Cady Lalani a buscar completar la jugada.
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3: Anota el tiro libre. Lalani se acerca a 4. Los capitanes 7-8-7-4. Estando 4 minutos de acción, la tiene Curbelo. Entrega Perkins. Perkins con el balón. Perkins el balón arriba a Curbelo. Curbelo con la cortina. Sigue Curbelo. Estando 6, ya tiene Curbelo. Ahí va Curbelo. Espacio a Harrell. Va Harrell. Que vira Harrell por el cristal. El canasto para Mostre Harrell.
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3: 3-40 resta. Ahí la tiene Juan Pablo Piñero. Espacio a Walton. Le espera defensivamente Cristian Pizarro. Pasa en medio de la cancha. Walton. A media distancia. Falla. Lucha por el rebote. La tiene Juan Pablo arriba a Timothy. No tira Timothy. Penetra ahora Timothy. Timothy la pone y el canasto para Timothy Suárez.
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3: Pide cambiar el balón Andrés Curbelo. Además no pudo recuperar ese rebote defensivo.
2: Gran gestión, gran canasto, buen movimiento de los capitanes. Contra desde ahora pues San Germán tener una buena reacción ofensiva para entonces irse al intercambio de canasto. Lo que no podemos permitir es no anotar en estas situaciones. Queda mucho tiempo, 3-16 con el canasto de 3. Estamos hablando básicamente que un canasto de 3 te acerca o te aleja con mucho espacio. Vamos a ver qué, a escuchar qué sucede.
3: Ahí la tiene Curbelo, de la defensa de Juan Pablo Piñero, estando 3-8. La tiene Curbelo, sigue Curbelo, tiene Curbelo, penetra Rubelo. Curbelo por el cristal, falla. La tiene Jarel, que la pone por el cristal y el canasto para Mostre Jarel.
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3: 2.55 resta, la lleva Derrick Walton. Sigue Walton, ahora con la cortina de Lalani. Pasa Lalani, la defensa de Perky, la tiene Lalani, va a penetrar Cady Lalani. A media distancia Lalani, el canasto para Cady Lalani.
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2: Bien defendido, estaba completamente frente a él. Lee Perkins, balón, la mano encima. Necesita San Germán continuar con la ofensiva. En las últimas 3 posesiones ha anotado el equipo de los capitanes. San Germán ha podido ripostar en el lado ofensivo. Ya que nos hace el stop, necesitamos contrarrestar, devolverle ese canasto para mantener la ventaja, que ahora mismo es de 4 puntos.
3: 2.39 resta. 82-78. La lleva Curbelo, ahí va Curbelo. Va al suelo Curbelo. La recupera, pasa arriba Pizarro. Pide calma Pizarro. Pizarro la recupera Pizarro. La tiene Pizarro. El pase a Jarel. Y la tiene Gordon. Ahí va Gordon. El pase a Pizarro que va detrás de la izquierda. Desviado. Pero hay violación de 24 segundos porque San Germán no logró ejecutar ese disparo de Pizarro, no tocó el aro.
2: Un tiro de desesperación, ya lo que restaba era un segundo. Se le fue de las manos a Cristian, se le fue de las manos a Andrés. No la pudo controlar Monstrel. Al final se consumieron los 24 segundos. Quizás va San Germán a la gestión defensiva más importante. Un stop para controlar y mantener los 4 puntos de ventaja que son al momento.
3: Están 2-10 de juego. Derrick Walton. Y la bota de Derrick Walton fuera de las líneas. Pertenece a San Germán, restando 2-6. Tenover de los capitanes, el comentario de Leandro Díaz.
2: Tenover en el lado ofensivo, gran gestión defensiva. No la controló Derrick Walton. Vamos con mucha calma en la ofensiva a los Atléticos.
3: Ahí la trae Curbelo en defensa de Juan Pablo. Sigue Curbelo. Pase a Perkin. Resta 1-53. La tiene Gordon, Antonio Gordon. Y falta ofensiva de Antonio Gordon.
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3: Esto es...
2: Haciéndolo difícil. Este momento no había espacio, no había por dónde meterse Antonio Gordon. Necesita San Germán una acción defensiva. Esperemos que Antonio pueda reivindicarse en el lado defensivo para recuperar este balón.
3: Oye, lo hace bien defensivamente y la ofensiva no. La tienen los capitanes. Juan Pablo Piñeres pase a Walton Jr. Walton no tiene. A Cady Laney, la tiene Cady, en defensa de Jarel. Cady Laney, la tiene Cady a media distancia. Y el canasto para Cady Laney.
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3: Acerca a 2 los capitanes, 82-80. Resta 1-25. Sigue Curbelo. Penetra Curbelo en reverse. Le bloquean el disparo a Curbelo. Ahí la lleva Cady Laney. Y la bola va fuera de líneas, pertenece a San Germán. Dedicación, le dice a Curbelo, aguántate. Seguro, era necesario ese tiempo, Leandro. Estando 1-15, San Germán gana de 2, 82-80, San Germán pide tiempo.

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1: Restando 1:15. San Germán con el balón, todavía ventaja de 2 puntos. Eddie Casiano pidiéndole calma en las 2 últimas posesiones, le pidió calma al equipo de los Atléticos. No pudieron concertar, no pudieron seguir las instrucciones, se cometieron de Nobel. Gran canasto de Kadir Alani, quien lleva 4 puntos al hilo, tirando desde el área de afuera, tirando básicamente casi a 45. Vamos a escuchar las incidencias en la voz de mi amigo y compañero Rubén Sente.
2: Gracias, Leandro. Precisamente queda 1:15 de juego, tiempo para 3 posesiones. Gana solamente de 2, además, 82-80. La falta 4-2. Capitán, han cometido 4 faltas, 2 a Germán. La tienen los Atléticos. Cristian Pizarro con el balón. Cristian Pizarro. Buscando qué hacer Cristian Pizarro. Cristian Pizarro. El pase a Curvelo. Curvelo con la cortina de Jarela. Tiene Curvelo. El pase a Perkin. La tiene Perkin. La tiene Perkin. Ante la defensa de Timothy Suárez. La tiene Perkin. La pierde. Se la lleva el equipo de los Capitanes. Ahí va Ransel Meléndez. La pone y el canasto para Ransel Meléndez. Y recibe la falta personal de Andrés Curvelo.
3: 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El municipio autónomo de San Germán le desea éxito a los Atléticos.
2: Bueno.
1: Ya desesperación, nos quedamos básicamente sin ofensiva. Las últimas ejecuciones han sido la misma cortina de Andrés Curvelo. Lo están doblando, le están poniendo mucha presión. No ha podido desprenderse a tiempo. 2 veces fumble de Nick Perkin y de lo que se ha aprovechado el equipo de los Capitanes de Arecibo para empatar con la posibilidad de irse al frente, ya que Ransel Meléndez va a un tiro libre.
2: 49 segundos resta de acción, empate 82. En la línea de tiro libre está Ransel Meléndez a buscar completar la jugada.
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2: Ransel Meléndez lanza. Ransel y lo consigue.
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2: Se ha ido al frente de uno de los Capitanes. 8-3, 8-2. Qué gran final aquí en la petaca. De uno los Capitanes, restando 37 segundos. La tiene Curvelo. Curvelo a media distancia. Y el canasto para Andrés Curvelo.
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2: Sale Georgie Pacheco. Regresa Antonio Gordon. Y restando 36 minutos, 36 segundos exactos, 84 San Germán, 83 Arecibo, hay tiempo pedido.
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0: Juego con sabor a postemporada. Se fue San Germán en delantera. Los capitanes hicieron los ajustes, lograron irse entonces de 15 los capitanes. San Germán logró hacer los ajustes. Fue San Germán entonces quien se fue de 9 puntos al frente, de 9, 8 puntos. Lograron los capitanes hacer el ajuste para irse al frente. Y nuevamente San Germán recupera la delantera, restando 36 segundos. 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
1: Viene a juego Kai Rose. Se mantiene Gordon, Perkin, Pizarro y Jarel. En la banca está Culvero, ¿no? Ahí la lleva los capitanes. Timothy Suárez con el balón. Entrega a Cady Laney. Tiene Cady Laney. Cady, la defensa de Mostre Jarel. La tiene Cady Laney. Cady Laney. Le pase a Walton. A Timothy. La tiene Walton. A media distancia Walton. Falla el rebote, la tiene Gordon, ahí va Gordon, a Pizarro, ahí va Pizarro, el puente a Gordon, Gordon sale a Pizarro y hay tiempo de San Germán restando 6 segundos. Lean, si a lo mejor la siguen jugando, Lean, dejó, sigue un poquito más.
0: Tuvo la suerte de que lo pudo aprovechar, lo pudo identificar bien el oficial Axel Cole, restando 6 segundos. Quizás podíamos tratar de ejecutar, pero podía haber un turnover. San Germán prefirió pedir el timeout para entonces, entendemos, traer a sus armadores regulares. Porque Arecibo, créeme que de no lograr cortar ese primer pase, va a dar la falta personal, va a llevar a la línea del tiro libre algún atlético. Es lo que entendemos que va a ser la estrategia, cerrar los lanes de pase, de no cortar ese pase. Deben tratar, quizás entendemos, que es lo que va a hacer Andrés, lo que va a hacer Arecibo, dar un foul temprano para tener la última opción de ejecución ofensiva en su cancha.
1: La bola debe ser, si ellos dan falta, a Culvelo, a Georgie Pacheco, ¿no?
0: Debe buscarla a Georgie Pacheco, que al momento es nuestro mejor tirador en porciento de tiro libre, pero como bien indica, debe ser Giorgio, debe ser Andrés quienes reciban ese primer pase, pero entonces, ¿quién es el encargado del saque del balón? Interesante, pero
1: entonces yo me adelanto a la defensa. Además puede dar un foul más.
0: También
1: si Arecibo vaya a tirar
0: más adelante.
1: Después de dejar que corra por lo menos 3 segundos o 4, más o menos.
0: Balsa que mostró el Jarel a recibir el balón.
1: Ya tiene
0: Andrés arriba.
1: Y falta personal de Juan Pablo Piñeiro.
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1: 4.8. Restan. Y a Arecibo le faltan, Leandro, ¿cuántos tiempos? Dos tiempos
0: le quedan a Arecibo. A Arecibo le queda el tiempo, un tiempo regular y el tiempo de 30. Entendemos que va a traer el balón rápido al lado ofensivo para utilizar el tiempo de 30 segundos. Pero más importante aún, las dos tiradas libres de Andrés Culvelo.
1: Prepara Culvelo a buscar la primera parte de la jugada.
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1: Lanza, falla el primero Andrés Culvelo.
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1: Y ahora, Leandro, ¿tú la anotas o tiras a fallar?
0: Yo anoto y que me anote un canasto de 3. Defiendo la línea de 3.
1: Lanza Culvelo, lo consigue.
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1: Bueno, nos quedamos aquí, restan 4 con 4.8, además se despega de 2. 85 por 83, Arecibo pide tiempo. Leandro, ¿cuáles son las instrucciones de ambos dirigentes? En el caso de Arecibo, que está perdiendo por 2, tiene la bola, restando 4.8. segundo.
0: Yo entiendo que Arecibo va a hacer dos cortinas altas, buscando un intento para dejar, como decimos en el arco, dejar al equipo de San Germán pegado. Por otro lado, San Germán tiene que defender la línea de 3. Que si hay un intento al canasto de los capitanes de Arecibo, que sea de 2. Porque siendo de 2, lo peor que puede pasar de anotarlo es que se empate. Al proteger, pero todavía tienes un foul para dar. Pero tienes que ser bien, bien consciente, bien cauteloso, que no vayas a salir a tratar de dar el bajo en un intento.
1: Sí,
0: y ya lo hemos visto en el baloncesto superior nacional.
1: Señor, sí, señor.
0: Y pasó, si mal no me equivoco, Ponce y Quebradillas. Manes cuando recibió Mendoza y ahí mismo se levantó, lo llevó al tiro libre
1: y perdió
0: el juego.
1: Y le costó la derrota.
0: Derrota. Todo tiene que ver bien, bien cauteloso en cómo vas a dar esa falta si es la intrusión. Por otro lado, debe ser una...
3: Que no es dar falta, es saberla dar.
0: Yo entiendo que es defensa pura negando en la línea de tres.
1: Bueno, Salman puede dar un foul. Salman ha cometido tres faltas, Salman puede dar un foul y no iría a la línea a los capitanes. Por Salman, Jarell, Perkins, Kai Rose, Pizarro y Gordon. Por los capitanes, Timothy Suárez, Ransel Meléndez, Cadillaney, Walton y Jonathan Chao. Los cinco jugadores de los capitanes tiran de tres.
0: Los cinco van a tirar. El que la reciba no tiene mucho tiempo para estar dribleando.
1: Me parece que Salman podría jugar sin falta, Leandro. Vamos a ver qué finalmente sucede.
0: Defender la línea de tres.
1: Ahí la lleva el equipo de los capitanes. Va a sacar, la tiene Cadillaney. Va de tres, desviado por completo. Y... lo anota Timothy Suárez. Rebote ofensivo de Timothy Suárez. Se empata el juego 85. No hubo falta, Leandro. Esa ocasión, entonces, tiempo extra aquí en la petaca. Atlético y Capitanes. Vamos a la pausa y regresamos con el tiempo extra.
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12: Logró San Germán defender la línea de tres. Lamentablemente, en ese tiro un tanto fuera de área de Cádiz Alani, se quedó solo bajo el canasto Timothy Soares. No hubo un cuerpo de los Atléticos de San Germán. Pudo coger el rebote, pudo hacer el intento, restando básicamente un segundo. No había duda de que el canasto era válido. De esta manera empatan a 85 en los 20, el parcial se acabó 24-22 a favor de los Atléticos de San Germán. Por Arecibo, los 22 puntos en el parcial, 10 para Cádiz Lalanin, 6 para Timothy Soares, 3 para Ransel Meléndez, 3 para Derek Walton. Por los Atléticos de San Germán, sus 24 puntos en el parcial, 4 para Nick Perkins, 8 para Andrés Curbelo, 6 para Mostrel Jarez, 3 para Antonio Gordon, 3 para Cristian Pizarro. Vamos a 5 minutos extra. Vamos a escuchar en la voz de mi amigo y compañero Rubén Centeno.
13: Gracias, Leandro. Este tiempo extra saca el equipo de San Germán moviendo el balón. Ahí la tiene Curbel, le pase a Mostre Jarel. Jarel buscando qué hacer, Jarel. Jarel con la esférica, entrega a Gordon, la saca a los capitanes fuera de la línea, pertenecen a San Germán, restando 8 para ejecutar. Por San Germán, Curbelo, Pizarro, Gordon, Jarel y Perkin.

0: Por los capitanes, Timothy Soares, Cadil Alain, Walton, Juan Pablo y Ranser Meléndez. La tiene Curbelo. La pierde Curbelo finalmente, se la llevan los capitanes. Eddie reclama falta hacia el corno, prospera. Derek Walton se entrega a Timothy Soares, quien empató el juego en el último segundo con rebote ofensivo. A Ranser Meléndez, Ranser a Walton, Walton a Cadil Alain, devuelve nuevamente a Walton, Walton cruzado a Timothy Soares, que va de tres, Soares falla, rebote para Soares, a Juan Pablo, devuelve a Ranser, Ranser busca la penetración, a Pablo, a Cadi, que va de frente de tres, para Cadil Alain.
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2: Cogido ritmo Cadil Alain ahí en la corona. Al momento.
0: De tres de los capitanes. Mostre Jarel se le entrega a Pizarro. Pizarro. Ahora se para. Va de tres Pizarro. De tres. De tres para Cristian Pizarro.
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0: Otro empate 88. Restando 3.35 del tiempo extra. Timothy Soares buscando la penetración. Sale atrás. Sigue Timothy ahora. En la pintura, Timothy la pone y el canasto para Timothy Soares.
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0: Se cayó Perkin, tiró solo a media distancia Curbelo, el canasto para Andrés Curbelo.
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0: Otro empate a 90, Leandro restando 3 con 11 el comentario.
2: Al toma y dame, los dos equipos son líderes de la conferencia. De la conferencia de los Atléticos con 19-9, los capitanes con 14-8, dando un excelente manjar deportivo en ambos lados de la cancha. Los dos equipos comprometidos no han dado tregua, se va uno al frente, lo alcanza el otro, se empatan. Realmente bien, bien competitivo este partido.
0: Timothy Soares frente a nosotros, ha hecho buen trabajo, ¿no? Timothy Soares
2: es un veterano.
0: Empezó
2: y,
0: como Macao, ¿verdad?
2: Un gran
0: como
2: jugador.
0: Como Macao.
2: Pero ha desarrollado su tiro, sí, a distancia. Ha ido mejorando, levantando su nivel de juego. Y uno de los mejores refuerzos ahora mismo, sí, en el baloncesto superior nacional.
0: Ahí la tiene Walton. Entrega a Timothy Soares. Timothy Soares a Ranser, que va de tres. Ranser falla. Rebote para Jarel. Se le entrega a Curbelo. Curbelo lo toma con calma cantando la jugada. Curbelo restando 2.51. Empate a 90, capitanes Atlético. Ahí va Curbelo. Ahí va Curbelo. El pase a Perkin. Perkin a Jarel. La pintura Jarel y el donqueo a dos manos para Montre Jarel.
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0: Ahí va Ranser Meléndez. La pone, falla finalmente. Ahí la tiene Curbelo. Llegó hasta abajo Ranser y falló.
2: Llegó hasta su casa, como decimos en el argot.
0: Ahí tiene Curbelo con la cortina de Perkin. Sigue Curbelo. Curbelo, el pase a Jarel. Jarel, se va a virar Jarel. El pase a Perkin. Perkin va de tres de la derecha. Perkin. De tres para Nick Perkin.
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0: ¿Te acuerdas del bulú, bulú? Ese para adentro.
2: Bulú.
0: Y hay una falta de Cristian Pizarro, pero es la cuarta, ¿no, Leandro?
2: La cuarta colectiva del equipo de San Germán. No lleva la línea del tiro libre todavía a Arecibo. Ya de ahora en adelante, toda falta que se cometa que no sea ofensiva va a la línea del tiro libre.
0: 2-2 resta, es la cuarta de Cristian, la cuarta colectiva. 2-2 resta de juego desde el tiempo extra. Va a sacar los capitanes. El pase de Juan Pablo a media distancia. Falla, rebote para Antonio Gordon. Se le entrega a Pizarro. Pizarro baja al medio de la cancha, le espera a Walton. Resta 1.50. Pizarro. Pizarro sigue driblando. Retirado Pizarro. Sigue Pizarro con la cortina ahora arriba. Sigue Pizarro. Restando 7 para lanzar. La tiene Pizarro. Pizarro. Ahora va de 3 de la izquierda. Pizarro. De 3. De 2. De 2. El canasto para Cristian Pizarro.
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0: Leandro.
2: Tiempo pedido por los capitanes de Arecibo.
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2: Restando 1.38, San Germán 97. Los Capitanes 90. Va al saque. Arecibo continúa la presión a cancha completa de los Atléticos de San Germán.
0: Gracias, Leandro. 1.38 resta San Germán de 7. 97-90, va a la banca. Culvelo viene, Kai Rose. La tiene Piñeiro. Arranza el este a Walton. La tiene Walton ante la defensa de Piñeiro. Walton se queda con Perkins. La tiene Walton. Vuelta el balón, San Germán. Y la sacan. Los Capitanes pertenecen a los Atléticos.
2: San Germán asusta a la fanaticada después que Kai Rose la pidió. Hizo un pase que por poco sale fuera de la línea. Viene a juego Cristian, viene a juego Andrés Culvero, viene Jordi Pacheco buscando a San Germán, manejo del balón.
0: Ay, santo.
2: Cardona, como de costumbre, peleando que no había cambio en la mesa. Están los árbitros consultando.
0: No, pero wow, o sea que Juan Cardona los convence a ellos.
2: Los convenció de ir a la revisión. Vamos nosotros a unos comerciales.
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1: Bueno, Leandro, la bola se queda con Arecibo.
2: Luego que parecía que llevábamos el juego en caja de seguridad con ese corte de balón de Kyle Rose, lamentablemente el balón salió fuera de las líneas. El último en tocarla fueron los Atléticos de San Germán. Con 14 segundos tiene entonces San Germán que hacer una parada defensiva.
1: Por eso suspendieron a dos de estos. Bueno, lo tiene Walton, lo tiene Walton, Walton, Walton, Walton. Cuando Walton, a Ransel Meléndez, Ransel, Ransel penetra, Ransel tira. El canasto para Ransel Meléndez.
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1: Pulvelo y Pacheco van a entrar. Sale Gordon y Rose. Leandro.
2: Sí, vienen estos dos manejadores de balón. Efectivos en la línea del tiro libre de 5 puntos, restando 1-3. Importante que San Germán logre por lo menos consumir unos 20 segundos. A menos que el equipo de los capitanes dé falta antes.
1: La tiene Jarel, se entrega a Curvelo. Curvelo buscando pasar a territorio ofensivo de San Germán, ya lo hace. Sigue Curvelo ante la defensa de Juan Pablo. Sigue Curvelo, sigue Curvelo, sigue Curvelo, sigue Curvelo, sigue Curvelo. La pierde Curvelo, va al suelo. El pase a Perkin, va a Perkin, a Jarel, que entra y el donqueo a dos manos para Mostre Jarel.
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1: 51.1 segundo, 99-92 de 7. San Germán entra, sí. Jonathan Chao.
2: Siguen las emociones, se cayó en este Andrés Curvelo, pero logró San Germán recuperar para un donqueo, restando 2 segundos.
4: ¿Y cómo se ríe?
1: Bueno, 99-92 de 7, San Germán restando 51.1 segundo.
2: Todavía tiene San Germán que continuar con la presión defensiva.
3: Un juego no apto para cardíaco.
2: Obligada a que por lo menos consuman unos 15 segundos en el reloj.
3: Mi hijo en Oklahoma está desesperado.
1: No, desesperado todos nosotros, son 2 horas de viaje.
3: También me lo escribió.
1: Son 2 horas de viaje. Va a sacar a recibo Timothy Suárez, lo hace con Derrick Walton. Él la lleva a Walton como un bólido. Le espera a Pizarro, sigue Walton, sigue Walton, sigue Walton. A Cádiz Laney, a Suárez. Suárez la pone, canasto para Timothy Suárez.
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1: Cogieron por lo menos 11 segundos ahí, Leandro.
2: Y ahora nuevamente que pueda San Germán traer el balón al lado ofensivo, pero sin hacernos pasar estas emociones de que perdamos el control.
1: 99-94, saca San Germán. La trae Curvelo ante defensa de Juan Pablo. Entrega a Jorge Pacheco. Sigue Georgie, ya Georgie, ya Georgie, ya Georgie. Y falta ofensiva de Georgie Pacheco sobre Ransel Meléndez. Si Hans, frente a nosotros, si Hansel, Ransel le dio falta a Georgie Pacheco frente a nosotros. ¡Wow! ¡Wow!
2: Increíble, Georgie Pacheco estaba haciendo un examen físico.
1: Ahí la tiene Derrick Walton, Derrick Walton, Derrick Walton. Pase a Suárez, ahí va Timothy Suárez. Y falta de Perkin frente a Timothy Suárez. Bueno, Leandro, faltan 25.2 segundos, la ventaja es de 5 para San Germán. ¡Wow! Frente a nosotros. Frente a nosotros.
2: Y realmente lo empujó, lo tenía completamente arropado.
1: Wow,
2: y Gentil Sevilla, pero apreció, no sé de dónde, que Georgie Pacheco era quien había sido el infractor.
1: Se prepara Suárez, lanza, falla.
3: Ya no completa la jugada, palo ready, somos un palo.
1: Bueno, 25.2 segundos.
2: De 5 puntos va un tiro libre. Timothy Suárez, importante San Germán. que pueda mantener la compostura en este.
1: Prepara Timothy Suárez, lanza el segundo, vuelve a fallar, el rebote, le dan hacia atrás, la tiene Derrick Walton, Walton, del medio va de tres Walton, de tres para Derrick Walton.
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1: Se acerca a dos los capitanes, restando 17 segundos. San Germán tiene el balón. Increíble, increíble. Vamos a la pausa, regresamos en breve.

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0: Félix.
1: Bueno, estamos aquí hablando con Leandro.
2: Restando 17 segundos, mucho tiempo en el reloj. Entendemos que inicialmente los capitanes no se van a comprometer con la falta, van a poner presión a tratar de provocar un turnover. De no lograrlo, quizás en 7, 8 segundos, sí se pueden entonces comprometer con la falta personal.
1: 99, además 97 los capitanes, restan 17 segundos. Pizarro, Jarel, Yogi Pacheco, Perkin y Curbelo, pues además, por los capitanes Juan Pablo, Piñero, Suárez, Acer Meléndez, está Derrick Walton y está también Cadillanay y Juan Pablo comete falta personal sobre Andrés Curbelo.
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1: A dos importantes tiradas libres Andrés Curbelo. Entra Jonathan Chao, sale Juan Pablo Piñero.
2: Bien importante entonces estas dos tiradas libres, porque de anotarlas Andrés Curbelo pone el partido
1: a
2: dos posesiones. Y por otro lado, pues entonces te permite restar tiempo en el reloj y quizás dar una falta antes en el área de dos.
1: Se prepara Andrés Curbelo a buscar la primera parte de la jugada.
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1: Anote primero Andrés Curbelo.
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1: Hay que tener que cuidar esa línea de tres sin foul, ¿no?
2: Nuevamente proteger la línea de tres.
1: Anota también el segundo Andrés Curbelo.
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1: Entra Galdial Gordon y Rose. Sale Curbelo y Yogi Pacheco. 15.6 segundos. Además se despega de 4-101-97. Suárez saca, se le entrega a Walton. A Derrick Walton y pide el tiempo de 30 segundos. 12.7 resta Leandro de acción.
2: Es bien importante recordar que el tiempo, pide el tiempo de 30 segundos, el balón le va a tocar aquí en media cancha, que fue donde realmente pidió el tiempo.
1: Bueno, Leandro, nos quedamos aquí. Arecibo tiene el balón con 12 y un poco más de segundos. Arecibo pierde de 4, hay bonificación, o sea, además no está en el ambiente de dar falta, está ganando por 4. ¿Qué pudiera estarme diciéndole Juan Cardona? ¿Va a ejecutar rápido?
2: Tiene que ejecutar rápido porque tiene que convertir el juego en un partido de dos posesiones. Tiene que tratar de intentar en una cortina, un tiro largo de 3 para entonces poner presión y posiblemente entonces comprometerse con la falta personal. Cuando si logra anotar.
1: Por de otro, tres la opción de ellos.
2: Por otro acercarse. Lado, San Germán tiene que venir a proteger la línea de tres. Y como en la ocasión anterior, preferible que si van a anotar, no queremos que anoten, pero de ellos anotar, que no la del área de tres.
1: Bueno, 12.7 segundos va a sacar Walton. Ya no hay tiempo para nadie, todo el mundo lo consumió. A sacar Timothy Suárez, a Walton, ahí va Walton, a Timothy Suárez y el donqueo para Timothy Suárez.
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1: Sale Gordon Rowe, regresa Yogi Pacheco y Andrés Curbelo, ahora precedo, ¿no?
2: Vienen los manejadores, cancha completa, estarán los capitanes de Arecibo.
1: Ahí la tiene Curbelo y... Hay falta de Juan Pablo Piñero sobre Andrés Curbelo.
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1: Van a ver si... Van a verificar si cogió algo.
2: Están reclamando que el bajo fue antes, por lo que entonces pudiera ser una falta antideportiva, que es lo que San Germán está reclamando.
1: O sea, van a verificar a ver. Vamos a ver.
2: Edil está pidiendo lo mismo, o sea, revísame una a mi favor, ya que me han revisado las que no me han favorecido. Revísame una.
1: Bueno, ahí los jugadores los que tiran a los respectivos bancos. Edil lo que alega es que debe haber cogido un chinchín, un poquito de algo.
2: No, y que la bola tiene que haberla tocado Andrés Curbelo, tenerla antes de la falta, porque si le están dando la falta antes de que Andrés la tenga, es un foul antideportivo. sea, no, a diferencia que antes tú podías dar un foul, aquí tú tienes que permitir que el jugador la tenga, porque esa es la diferencia. O sea, no estás buscando el balón, estás buscando y simplemente dar la falta.
1: O se agarró o le puso el pie, pero tiene que ver algo con la pierna porque se cayó.
2: Ellos están alegando de que antes de que la tuviera Andrés en mano, ya se había comprometido Juan Carlos Piñeiro con la falta personal.
1: Vamos a ver los árbitros.
2: Fue rápida la revisión.
1: Bueno, falta personal normal, ¿no?
2: Falta personal normal.
1: Bueno, resta un mundo, resta 8.5 de juego. La ventaja es de 2 de San Germán. Arecibo va a venir a dar falta.
2: Tiene que bajar aparentemente en punto, aunque sea punto 5. Algo tiene que haber
1: ¿no?
2: Gorrino.
1: No bajó nada, Lean.
2: Bueno, pero va a la línea del tiro libre entonces. No es antideportivo, pero va a la línea del tiro libre Andrés Curbelo.
1: Se prepara a Curbelo a buscar la primera parte de la jugada.
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1: Se prepara Andrés Curbelo. Curbelo para el primero de 2. Tiro libre, lanza el primero, lo consigue.
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1: Muchos se tienen que estar comiendo las uñas.
2: Ya algunos no le quedan, no le quedan.
1: Saludos a esa gente que nos sigue. Lanza Curbelo el segundo, también lo consigue.
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1: Viene Gordon y Rose. 8.5 resta. Saca los capitanes. La tiene Walton. Penetra Walton. La pone, falla, rebote para Jarel. Ahí la lleva Jarel. Ahí vamos de Jarel. Y victoria para los Atléticos de San Germán. 103-99 aquí en la petaca y guina de Arecibo. El Motro se sigue despegando en la primera posición. Repito, victoria para San Germán. 103-99. Vamos a una pausa y regresamos con los numeritos finales de este partido.
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10: 18 por 14 se llevan los Atléticos de San Germán el tiempo extra. De esta manera dominan el partido 103-99. Con los capitanes de Arecibo son 99.2 para Diego González, 16 para Derek Walton, 7 para Justin Reyes, 14 para Jonathan Shaw, 22 para Timothy Soares, 21 para Ramses Meléndez, 2 para Juan Carlos Piñeiro, 15 para Cady Lalani. Por el equipo de San Germán, sus 103 puntos, 1 para Kyle Rose, 27 para Andrés Curbelo, 10 para Georgie Pacheco, 8 para Cristian Pizarro, 21 para Nick Perkins, 8 para Antonio Gordon y 28 para Mostrel Harrell.
11: Wow.
10: Triple doble para Andrés Curbelo, para el elástico. 27 puntos con 10 asistencias y 10 turnovers para el señor Andrés Curbelo.
11: Y para no perder la costumbre, hizo dos cortes, ¿verdad, Leandro?
10: Dos cortes increíbles, interesantes. Por otro lado, acompañado de nuestros dos refuerzos de esta noche, 21 puntos para Nick Perkins con 14 rebotes y 28 puntos para Mostrel Harrell con 14 rebotes. Números grandes de los refuerzos de San Germán y números grandes de Andrés Curbelo. San Germán se recuperó un total de 50 rebotes, hizo 25 asistencias. Los Atléticos de San Germán anotaron 8 canastos de 3 en 19 intentos.
11: Wow. O sea que ese por ciento estuvo aceptado, ¿no? Un 42%, Leandro, de 3.
10: 42% por encima de la media. La media de todos los equipos está en los 32, 34, 35. Un 42%.
11: Leandro, excelente. 76 puntos entre los dos, entre Perkins, Harrell y Curbelo. 7-6 de los 103.
10: 7-6 con 38 rebotes.
11: Wow. Y le añadimos también a, y 21 asistencias.
10: Y 21 asistencias, ¿qué más tres quieres de tus dos refuerzos y de tu capité, tu caballete?
11: No, y hay un cuarto jugador dobledito, que es Pacheco, que jugó muy bien también.
10: Y 8 de Antonio Gordon por ahí, 8 de Cristian Pizarro, crédito en el lado defensivo.
11: Gran trabajo de Cristian, sí señor.
10: Y pudieron aportar, se encargaron de la ofensiva y ellos, aparte de los puntitos que pudieron traer, dieron mucha, mucha estabilidad. San Germán demostrando que estamos ready. Un gran, no hay que quitarnos el sombrero ante el equipo de los Capitanes de Arecibo. Excelente partido, equipo que no se quita, equipo que se fue al frente, cayó atrás y hasta el último segundo estuvo haciendo el resto, echando el resto, como bien decíamos, con sabor a serie final. ¿Qué, este partido?
11: ¿Qué mensajes además le envía a la liga y a Arecibo después de este partido, Leandro?
10: Que están listos, que están ready, que cuando se cogen la responsabilidad, porque es como a veces hablamos, las segundas escuadras son bien importantes porque mantienen el ritmo en muchas ocasiones y en otras ocasiones vienen a un trabajo ya sea defensivo o ofensivo, que necesita el equipo. Estamos fallando en un área ofensiva, vienen con la segunda escuadra, estamos quizás fallando en defensivo. El juego se compone no de los 5 iniciadores, sino de los 15 o los 14 jugadores que pueda tener en el roster el equipo y que pueda entonces el dirigente tener esas herramientas para poder reportar a las necesidades que le prende el juego.
11: Bueno, Leandro, ahora nos preparamos para el miércoles. Descansamos lunes, martes, miércoles, otro viaje largo.
10: Descansamos y nos damos un viajecito.
11: Para Canómana.
3: El más largo.
10: El miércoles.
11: Próximo juego es miércoles en Canómana. Regresamos a casa el viernes 12 contra Caguas. Contra el equipo de los Criollos de Caguas, el próximo viernes. ¿Qué es el próximo juego local?
10: Que es el próximo local, para entonces el domingo darnos otro viajecito para Bayamón.
11: 18 victorias. Yo dije honestamente 19 o 20, pero todas las que vengan no está mal.
10: 18 y 9. 14 y 9 para los Capitanes. Despega de 2 el equipo de los Atléticos de San Germán. Primero en la conferencia B y primero en la tabla global del BCN.
11: A nombre de Leandro Díaz Toro, en los análisis, comentarios, estadística, el grande Leandro Díaz, la parte técnica y comercial, Edgar Puringo, Laracuente y Bracero, este que le abra Rubén Centeno en la narración del partido, y nuestro amigo Esel Torres en los controles de Radio Sol. Si el divino creador lo permite, nos escuchamos el próximo miércoles desde Canóvanas, cuando los Atléticos visiten a los Gigantes. Que tengan todos buenas noches.
10: Buenas noches.
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1: Las dos. 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
1: Las 3.
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1: Las 4.
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1: Dedico esta canción a esos ancianos, hombres y mujeres que labraron la tierra, que trabajaron arduamente, que encallecieron sus manos, que vieron cómo su piel se quemaba bajo un sol candente e implacable, y todo por sacar adelante a sus hijos, a su familia. 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Para ustedes,

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1: Las 7. 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

0: eso es todo. Saludos, mi gente. Muy buenos días tengan todos. En vivo desde Radio Sol 1090M, te saluda, te habla este que está aquí, Rubén Mallorquín. Hoy lunes 8 de junio. Oye, 8 de junio, yo pensaba que era como que más, ¿verdad? Hoy es 8 de junio. Saludos, mi gente, ¿cómo está usted? ¿Está bien? Qué bueno. Dios me lo bendiga, que esté muy bien, que esté contento, que esté feliz a esta hora de la mañana, comenzando la semana, ¿verdad? Con mucho entusiasmo, pero sobre todas las cosas, esperando que sea una buena semana. Resignándonos, más nada, mi gente. Nos resignamos, qué remedio. Amén a todas las cosas que hay que puedan haber. Pero, ¿qué hay para hoy? Para que ustedes sepan lo que está pasando. Mira, en el día de hoy tengo varias notas, ¿verdad?, que han ido ocurriendo y sucediendo, o que ocurrieron durante el pasado fin de semana. Tengo por aquí, ha habido incendios, lamentable por demás, no importa si la compañera Jessica los tiene, que lo tire, yo acá abundo de otra forma. Ha habido incendios en el área de casas, ¿verdad?, que lamentablemente se han perdido. También, de igual forma, oye, se salvó de milagro Yadier Molina, qué cosa, ¿verdad? Lo que no está para ti, no está para ti, punto. Eso es así, mi gente. Eso es así. Cuando algo está para ti, está, pero cuando no, no está y punto. Se salvó, Ave María. Hubo un incidente en Sabana Grande, de igual forma. Los países más caros latinoamericanos, yo le tengo una lista para que usted sepa cuáles son los países más caros, para que tú evites visitarlo, para que te vaya uno que sea más económico. Oye, hay un medicamento que está muy de moda, que se encontró que es bueno contra el cáncer. Vengo hablando sobre eso ahorita, que me parece que en cantidad. Oye, usted sabe que muchas veces nos decían que los gatos eran como que tremenditos, ¿verdad que sí? Y a los gatos le tienen como que un estigma bien negativo a los gatos, ¿verdad? Pues mira, yo te tengo la información de cuánto tiempo le dura el rencor a un gato. Ay, madre, los seres vivos son la changa, ¿sabes? Sí. Y en temas de salud, importante, los tipos de zapatos que debes evitar, que no te debes poner nunca porque son un peligro por diferentes razones, o son apretados, abiertos, whatever. Pero los tres tipos de zapatos que debes evitar para que no le hagan daño a tu pie. Así que con todo esto y mucho más, eso por encimita lo que tenemos hoy para ustedes en la mañana, hoy lunes comenzando la semana, para que usted te mire al día con todas las cosas que están ocurriendo y aconteciendo a esta hora de la mañana, comenzando la semana con un calorcito, porque la bruma sigue por ahí, una cosa tremenda, la bruma del Sahara. Oye, ha venido más fuerte que otro año, ¿verdad que sí? Porque tú ves, el cielo está oscuro, y no es nube, es el polvo del Sahara. En otros años venía la nube y se iba, venía y se iba. Llevamos como dos semanas con esta nube que no se quiere ir y no la queremos. Que se vaya, que se vaya. Ay, mi madre. Bueno, amiga, amigos, vamos a pasar rápidamente con los titulares de las noticias para que usted se mantenga informado de lo que está pasando en y fuera de Puerto Rico. Pero ¿con quién más? Con la compañera Jessica López, ¿quién más? Así que vamos allá.
1: Y ahora, los titulares de esta hora.

0: Y pasamos los micrófonos rápidamente con la compañera Jessica López Martínez. Adelante, Jessica.
1: Gracias, Rubén. Muy buenos días. Bienvenidos a otra edición más de las noticias en Radio Sol 1090 AM. Agradecido por un nuevo día, por las cosas buenas, por las no tan buenas, por las que nos pulen como seres humanos, las que nos hacen ser mejor persona, no mejor que nadie, sino mejor persona, ¿ok? Así que hoy agradecemos por eso y también agradecemos por su sintonía, por la fiel sintonía de cada uno de ustedes. Oiga, rapidito por aquí, hoy es 8 de junio del 2026, es lunes, faltan 206 días para finalizar el año y este es el día número 159 del día de este 2026, ¿ok? Así que si usted comienza desde el primero de enero hasta hoy, ya van 159 días. Ay, ay, ay, qué rapidito se va este 2026. Imagínense, si así son los meses, así también el año. Va rapidito. Hoy es Día Mundial de los Océanos, es el Día Internacional de los Tumores Cerebrales. Así que usted vaya a su médico, siempre verifique su salud, hágase todos sus exámenes y obviamente no lo deje para último, no lo deje, todo a tiempo. Oiga, un día como hoy, 8 de junio, en el año 2007, la NASA lanza el transbordador espacial Atlantis en Estados Unidos con la misión de montaje de la espacial o Estación Espacial Internacional transportando unos segmentos S3 y S4. Adicional, un día como hoy, entró en erupción un volcán, el volcán Laki, esto en el año 1783 en Islandia, con una duración de 8 meses, provocando la muerte del 20% de los habitantes de la isla. En los dos siguientes años, las consecuencias medioambientales se cobraron más de 6 millones de personas en todo el mundo y ha pasado a la historia como una de las mayores catástrofes medioambientales de Europa. Así que para que usted vea, y los que no creen en los vikingos, sepa usted que un 8 de junio del año 793, los vikingos atacaron la abadía de Lindisfarne en Northumbria, además de saquear otros poblados cercanos, lo que da inicio a la invasión escandinava de Inglaterra o comienzo de la era vikinga. Así que para que usted vea, estamos poco a poco aprendiendo un poquito más, porque aquí, por lo menos yo no pretendo ser mejor que nadie, sino ser una mejor persona, y por eso siempre trato de compartir estos datos para que podamos aprender un poquito más. A mí me gusta aprender, a todos nos gusta aprender, así es bueno, un poquito más, ¿ok? 7:11, rapidito por aquí para que podamos dar la mayor, ¿verdad?, breve de las noticias, las últimas, por lo menos, que hayan pasado en estos días. Escuche lo siguiente, ya don Tomás Rivera Chats se levantó tempranito, ajá, tiene su tacita de café y ya hizo un mensaje. ¿A quién se lo dedicó? Yo les voy a decir, tiene que ver con la triple A, eso nada más les digo. Además, oiga y escuche, tengo por aquí una noticia de Cabo Rojo, donde ocurrió una situación en una residencia que estuvo en llamas, esto en la parcela 5, callejón El Fanguito, en Puerto Real, Cabo Rojo. Y en estado crítico, un menor de 3 años que fue atropellado en San Juan. Adicional, tenemos que hubo un accidente en Fajardo, en la carretera que va hacia Los Gardens con Montebrisa, en el municipio de Fajardo. Un vehículo impactó otro vehículo de bomberos. Así que mire, esto y mucho más son las noticias en el día de hoy. Vamos rápidamente a nuestras noticias locales.
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1: a las 7:13 en Radio Sol 1090 AM. Oiga, queremos felicitar a una joven sangermeña de nombre Talianis La Chihuahua, conocida así, La Chihuahua Félix. Así que Talianis La Chihuahua Félix, ella se coronó campeona en las 132 libras en la segunda edición Amanda Serrano, que se llevó a cabo en San Juan. La disciplina de esta joven, su dedicación, está poniendo a San Germán en alto y al deporte del boxeo, y más en la categoría de las mujeres. Así que Talianis entrena en el gimnasio municipal de boxeo junto al entrenador Georgie Iglesias. Así que para ella, muchas felicidades a la campeona sangermeña, para ella su esfuerzo que ha dado el máximo. Mire, campeona en las 132 libras en esa segunda edición, Amanda Serrano, que se llevó a cabo allí en San Juan. Enhorabuena, que siga hacia adelante. No es fácil el entrenamiento, y más a su edad, jovencita, está estudiando, y lograr este objetivo. Así que de verdad que nos ponemos bien contentos que las jóvenes se atrevan a hacer cosas diferentes, a romper estigmas, y sobre todo, pues mira, representarnos dignamente. Así que para ella, nuestro saludo y nuestras felicidades. Hoy continuamos por aquí mencionando las 7:14 en Radio Sol 1090 AM, nuestras noticias locales. Lamentablemente ocurrió una situación que pues a nadie le gustaría estar envuelto, y tiene que ver con la muerte de un menor. Este menor ayer en una piscina, mientras se filmaba un video musical, pues una niña murió ahogada en una piscina en una hacienda en Salinas. Así es que la menor es sobrina de un nuevo joven influencer, mayormente, que ha participado en un programa conocido en la República Dominicana, y este joven pues está bien consternado por las redes sociales, mencionando pues toda la situación. Así que triste por demás, y nos unimos a la pena que embarga a esta familia. 7:16. Mientras tanto, en estado crítico, un menor de 3 años que fue atropellado en San Juan. Este niño se encuentra en condición crítica luego de ser atropellado durante la tarde del jueves frente al edificio 56 en el residencial Vista Hermosa en Puerto Nuevo. Y según la investigación preliminar de la policía, el incidente ocurrió cerca de las 4 de la tarde, cuando una mujer de 30 años se disponía a abandonar el lugar tras asistir a una actividad religiosa. Las autoridades indicaron que la conductora manejaba una Toyota Sequoia negra del año 2008, cuando al emprender la marcha sintió que había pasado sobre un objeto. Al descender del vehículo para verificar lo ocurrido, se percató de que se trataba de una menor de edad. Como resultado de ese accidente, el menor sufrió heridas de gravedad y paramédicos le brindaron la asistencia. Así es que, mire, lo estamos reseñando. Esto ocurrió el jueves, y hasta ahora pues era que habíamos brindado o habíamos recibido esta información, y todavía continúa en estado crítico. Así que lamentable por demás, nuestras oraciones, y esperamos que se pueda recuperar. Oiga, 7:17 en Cabo Rojo, Puerto Rico. Por aquí, mire, a eso de las 10:05 de la noche fue recibida una querella a través del sistema 911 de una residencia en llamas en la parcela 5, Callejón El Fanguito, en Puerto Real, Cabo Rojo. Al llegar al lugar, personal adscrito al mencionado distrito se entrevistó a la querellante, la cual indicó que mientras calentaba una comida utilizó el horno microondas y este en ese momento se sobrecargó el sistema, tumbando un breaker, y acto seguido se incendió el cuarto dormitorio, lo que provocó que se quemara la casa. Además, un vehículo aledaño, una Toyota Tacoma del año 2020, un jet ski marca Yamaha, 1800 del año 2021 y hasta su carretón. Al lugar estuvieron los bomberos atendiendo la situación, los bomberos estatales de Cabo Rojo, quienes extinguieron el mismo. Oiga, y mientras tanto por aquí don Tomás Rivera Chats, ¿qué dijo don Tomás tempranito ahora en la mañana? Pues dice, y leemos así textualmente según lo que le escribió, se concedió hasta el 17 de junio para la comparecencia del jefe de la AAA, el ingeniero Luis González Delgado, a la Comisión Total Especial. Tiempo generosamente suficiente para prepararse bien y además atender el reclamo judicial o el acuerdo con los municipios de Bayamón y San Juan. Espero que los clientes de la AAA, que son nuestros constituyentes, estén conformes y de acuerdo con este acuerdo. Ya veremos. Hoy el ingeniero González Delgado, dando cátedra de sus destrezas de comunicación, expresó que el sistema de la AAA, en referencia al agua potable, está vacío. Al parecer no hay agua, según él. Entonces, ¿qué acordarán? Ojalá que esa fuera la única carencia en la AAA, el agua, y tenga solución real. Me temo que hay otra peor que esa. Lo sabremos el 17 de junio. Firma la nota don Tomás Rivera Chats. Así que mire, fuerte por demás, y es que los residentes de San Juan y otras áreas han estado confrontando problemas con el suplido de la Autoridad de Acueductos y Alcantarillados. Incluso el viernes, día tan reciente, se hizo una vista en el tribunal, ya que los residentes hicieron una demanda en contra de la agencia, y mire, se suspendió sorpresivamente y fue una decepción total para todos los que estaban allí. Y ya salió la, pues, las imágenes en las redes sociales donde estaban frustrados y con mucho coraje los residentes que estuvieron presentes en esa vista, ya que ellos no pueden seguir esperando, pasando necesidades, pagando facturas sin recibir el servicio de agua potable. Así que triste por demás. Oiga, y 7:20, vamos por aquí con otra noticia. Motociclista muere tras impactar un objeto fijo en Sabana Grande, fue en la carretera PR-328. El motociclista perdió la vida luego de verse involucrado en un choque contra un objeto fijo. Así que esto es preliminar, se dará más información. Así que son las 7:21 en Radio Sol 1090 AM, y escuché lo siguiente: un accidente de tránsito ocurrido en la carretera que conecta Fajardo Gardens con Montebrisa, en el municipio de Fajardo. Un vehículo impactó por la parte posterior una unidad del cuerpo de bomberos, y al momento, pues mire, los bomberos se encontraban fuera del camión, así que ninguno resultó lesionado. El conductor del vehículo sufrió un golpe en la cabeza y fue atendido por personal de emergencia. Así que exhortamos a los conductores siempre a mantener la debida precaución, la distancia segura, ponga la señal a tiempo, usted mire por dónde va guiando para que no tenga ninguna otra situación, y sobre todo, mi gente, mucho cuidado, porque en realidad están los accidentes en nuestras carreteras. Oye, ahí escucho, investigan un kayaking. No, fuimos a otra noticia a las 7:22. Investigan un kayaking tras hallazgo de guagua incendiada en Levittown. Las autoridades investigan un incidente de kayaking luego de que una guagua reportada como hurtada fuera localizada incendiada durante la madrugada de hoy lunes. Esto en Levittown, Toa Baja. De acuerdo con la pesquisa preliminar, una Toyota Tacoma del año 2018 fue reportada como robada a eso de las 3:40 después de que el vehículo fue encontrado en llamas en un área apartada en la zona residencial. El agente de la policía, Carlos Aquino Martínez, recibió una llamada alrededor de las 4:00 a.m. alertando sobre ese incendio, y al llegar al lugar los agentes lograron verificar la tablilla antes de que la guagua se consumiera por completo, lo que permitió establecer que correspondía con un vehículo que había sido reportado como hurtado. Una vez los bomberos de Toa Baja extinguieron el fuego, las autoridades inspeccionaron el interior de la guagua y los alrededores sin encontrar cuerpos ni evidencia ilegal a simple vista. Así que el personal de servicios técnicos documentó la escena y se espera por la intervención de la unidad de explosivos para autorizar el traslado del vehículo a un lugar seguro. Así que al momento no se han ofrecido detalles sobre esta otra situación y el robo reportado, así que estaremos ampliando esta noticia. Oiga, y continuamos rapidito con más noticias. Solicitan investigar una posible filtración de prueba en el caso de la menor encausada, que ya se había mencionado a través de los noticieros, pero la Sociedad para la Asistencia Legal de Puerto Rico solicitó una investigación de la Oficina de la Inspectora General tras alegar que una persona ajena al Ministerio Público podría haber tenido acceso a declaraciones juradas de testigos que aún no han testificado en un caso criminal que se procesa en la región judicial de Aibonito. Así que según la Sociedad para la Asistencia Legal, dice que la situación surgió luego de que expresiones realizadas en un podcast donde se afirmó poseer declaraciones juradas relacionadas con el caso de Antonieska Avilés Cabrera. Así que la organización sostiene que de confirmarse esa divulgación indebida de esos documentos podría haberse afectado los derechos constitucionales de esa menor, porque Antonieska Avilés Cabrera, que por lo que solicita esclarecer cómo se produjo la alegada irregularidad. Así que estarán investigando. Y mientras tanto, ajuste su bolsillo, pero también hay gente que ha visto algo, mire, aunque sea leve, pero una mejoría en los precios por bomba en la gasolina. 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El precio final de bomba puede variar según la estación, los costos de suplido y condiciones del mercado, pero ellos siguen atentos porque esos son los datos que ellos siempre están brindando. 7:26 minutitos, vamos rapidito a nuestras noticias nacionales.
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1: Con 26 minutos rapidito por aquí, escuché lo siguiente en noticias nacionales. Llegó a Estados Unidos como inmigrante y enfrenta unas denuncias por maltrato a detenidos de ICE. El Centro de Detención de Inmigrantes Daily Hall en Nueva Jersey está bajo escrutinio por acusaciones de maltrato y condiciones inhumanas para los detenidos. George Soleil, el CEO fundador de la empresa de prisiones privadas que administra el recinto, llegó como inmigrante a Estados Unidos en 1953 y ha defendido ante el Congreso que su compañía nunca pone las ganancias por encima de las personas. Oiga, y escuché lo siguiente, deportaron a un padre venezolano y a su hija de 4 años, 2 días después de su detención. Así que Alexander Renault llegó a Estados Unidos en el año 2023 con su esposa e hijas y logró cierta estabilidad gracias a un recurso que se llama TPS. Pero ya la semana pasada, él y su hija de 4 años fueron detenidos por agentes de inmigración al salir de su casa y fueron deportados como inmigrantes horas después a Venezuela. Incluso la niña estaba recibiendo o iba a recibir tratamiento médico y no lo pudo concretar, no lo pudo recibir. Así que pues han continuado estas redadas en los Estados Unidos y estos son algunos de los casos que lamentablemente pues se tiene por conocimiento. Oiga, y vamos por aquí rapidito a nuestras noticias internacionales.
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1: Con 28 minutos en noticias internacionales, Cuba pone a prueba el poder y futuro político de Rubio. El secretario de Estado de Estados Unidos, Marco Rubio, afronta el desafío más personal y decisivo en su carrera, impulsar un cambio en Cuba en medio de la presión de Estados Unidos y los riesgos que este conflicto podría tener. Esto por a sus aspiraciones presidenciales. Al 2028 va a tener que poner en una balanza lo que le está pidiendo la política pública del presidente Donald Trump versus sus intereses y aspiraciones presidenciales al 2028, mire, siendo cubano. Oiga, y otra noticia, Israel e Irán intercambian ataques en una escalada del conflicto. Israel dijo que atacó objetivos militares en el oeste y el centro de Irán después de interceptar una serie de misiles que lanzó Teherán. En una llamada telefónica, el presidente de Estados Unidos, Donald Trump, le había dicho al primer ministro Benjamín Netanyahu que se abstuviera de lanzar un ataque de represalia contra Irán, según un funcionario estadounidense, con la esperanza de salvar unos intentos diplomáticos cada vez más frágiles. Oiga y escuche lo siguiente para finalizar con nuestras noticias internacionales. Ayer ocurrió en Filipinas un fuerte sismo, un terremoto de magnitud, primero fue de 8.2 que se había registrado unos minutos cerca de la isla de Mindanao, Filipinas, según informó el Centro Nacional de Alerta de Tsunami de Estados Unidos. Debido a la magnitud del evento, las autoridades habían indicado que este tipo de terremotos tiene un potencial o había tenido un potencial para tsunami. Así es que esto estuvo ocurriendo. Luego se estuvo degradando el terremoto a 7.8, pero los medios filipinos estuvieron manteniéndose firmes en que estaba en 8.2. La medición de la magnitud, pues aún en ese momento ayer había sido preliminar, pero ellos estaban dando ya una intensidad. Lo que sí es que ya habían salido rápido nosotros en la noche, pero para ellos este día, las fotos donde se mostraba la destrucción que estuvo ocurriendo en Filipinas. Grandes edificios, grandes instalaciones, apartamentos, hoteles, tiendas, mire, completamente destruidos. Vamos ahora a saber las condiciones del tiempo para hoy.
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1: A las 7:31 minuto, advertencia de calor y polvo de Sahara marcarán el tiempo este lunes en Puerto Rico. El Servicio Nacional de Meteorología emitió una advertencia de calor para hoy en los municipios costeros y zonas urbanas de Puerto Rico, vigente desde las 10 de la mañana hasta las 5 de la tarde, debido a temperaturas que podrían superar los 91 grados Fahrenheit y provocar índices de calor elevados. Además del calor, la isla va a continuar bajo la influencia de una masa de polvo del Sahara, lo que mantendrá los cielos brumosos durante gran parte del día. Se esperan vientos del este entre 10 y 15 millas por hora, con ráfagas que podrían alcanzar las 25 millas por hora, aunque va a predominar el tiempo estable existente que hay en una posibilidad de lluvia de un 50%, con la posibilidad también de aguaceros dispersos en distintos sectores. Oiga, recuerde, hay mucho calor, hay bruma, se espera que las temperaturas alcancen los 92 grados Fahrenheit con índices superiores de calor a la temperatura real. Así que usted tome mucha, mucha precaución con estas altas temperaturas, evite exposición prolongada al sol durante la horas de mayor calor y prestar especial atención a los niños, a los adultos mayores y las personas con condiciones de salud, además de sus mascotas. Por aquí, el total de alérgenos están, esporas de hongos está bajo, pero el polen de árboles está moderado. Recuerde que la clave en el manejo de su asma y las alergias es el uso de los medicamentos y minimizar la exposición a los desencadenantes mediante el uso de purificadores de aire con filtro HEPA mientras duerme. 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Habrán premios en metálico, medalla conmemorativa para las primeras 300 personas en llegar, y van a haber muchas más cosas. 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Excelente día, gracias, Rubén.

0: Ahora sí. Ahora sí estamos ready to go. Gracias a ti, Jessica, a la compañera Jessica López Martínez, en vivo desde Radio Sol 1090, siempre dándonos las noticias, lo que está pasando en y fuera de Puerto Rico. A la compañera Jessica López Martínez, allí manteniéndote al tanto. Muchas thank you. Ahora sí, muy bien. Es que lo pone en diferentes páginas. Tengo que estar buscando a ver dónde es que está. Mira, recuerde buscar en Facebook la página Noticias Alto Perfil. Noticias Alto Perfil, para que te mantenga al tanto de todo lo que está aconteciendo en y fuera de Puerto Rico. 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Noticias Alto Perfil. Muy bien. 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Allí está, seguro que yes. Vamos a ver qué dice por aquí. Ajá. Ajá. No está aquí, no está lo que... espérate. Bueno, señoras y señores, eso es lo que hay, amigas, amigos de Radio Sol 1090 AM. Que me están diciendo que me dejaron algo por aquí, estoy buscando, pero no veo nada. Anyway, yo lo busco ya mismito, está bien. Lo busco bien prontito. Para que usted sepa y esté, mire, al día con todo. Oye, la película He-Man, ¿no fueron a verla? Sí, fueron a verla. La fui a ver al cine, ¿saben? La fui a ver. ¡Ey! La fui a ver al cine. He-Man, yo soy He-Man. La película estuvo buena, pero no tuvo, lamentablemente, tengo que decirlo, ¿verdad? No tuvo este éxito en taquilla el fin de semana. Y una película buena. Una muy buena película. No tuvo el empuje que se necesitaba. Al final de la película salía Chira. Y lamentablemente parece que Chira no tendrá una secuela. Que una pena, porque ciertamente pues, no se puede. No se puede, muy lamentablemente, pero sí. Ah, carambola. Ya veremos qué pasa. Bueno, amigas, amigos de Radio Sol 1090 AM, a esta hora de la mañana voy a hacer la pausa y regreso enseguida con más.
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Bien, amigas, amigos de Radio Sol 1090M. Por aquí, los alimentos que tienen biotina, también conocida como vitamina B7, es que una vitamina soluble en el agua y ayuda al crecimiento saludable del cabello, la piel y las uñas. Importante ingerirla, mi gente, para que tengamos precisamente, ¿verdad?, tanto la piel, la uña como el cabello en óptimas condiciones. Mira, tengo por aquí. Comenzamos con la levadura de cerveza. La levadura de cerveza, señores, pues no es que usted se emborrache, porque si no se te da... te puede dar cirrosis, te daña el hígado, además de que tiene un comportamiento errático con tu familia y demás, y te trae otros problemas. No es eso, es la levadura de cerveza, que es bueno ingerirla para poder tener un cabello. Digo, si usted se da su cervecita de vez en cuando, en vez, no es malo, pero que no sea, mire, no lo use de excusa, ten cuidado. Las setas son buenas para el crecimiento, pero el crecimiento saludable de la uña, del cabello y de la piel. Las almendras, siempre hemos hablado de los frutos secos tienen muchísimos beneficios. Si usted no está acostumbrado, comience a hacerlo, porque eso es para bien. El hígado de res, mira, el hígado, que además ayuda para otras condiciones de salud como la sangre y demás, pues mire, el hígado de res también ayuda al cabello, las uñas y la piel. La batata mamella, que es dulcecita, que buena es, ¿verdad? Cuando te la sirven con mantequillita y un poquito de canela. ¡Ah, qué sabroso! Delicioso por demás, mi gente. Horneadita. Y tú la vas a comer así, calientita. ¡Ah, qué buena, eh! Es muy buena. Las sardinas. ¿Usted recuerda antes las sardinas que vienen como en una... era una lata como balada? La sardina. Ahora no, ahora viene como una lata cuadrada, pero antes era...

0: una lata. Digo, tal vez vendían también en latas cuadradas, pero yo no recuerdo. Pero era en una lata ovalada, yo me acuerdo de eso. Pues la sardina, antes la gente la comía mucho, ya hoy día no, casi no se consume. Es un alimento que ha ido pasando, ¿verdad? Con el tiempo ha ido pasando y no todo el mundo la consume, pero sí. Muy bueno por demás, muy bueno por demás. La sardina para esos atributos. La semilla de girasol en la escuela, dígame usted que usted no estuvo, se pasó horas en el recreo y en el comedor con una bolsita, ¿te acuerdas? De las bolsitas que venían, salado aquello era, salado, salado, salado. Y aquello tú lo mordías con los dientes del frente y le sacabas la semilla y que, ay, Virgen Santa. Eso era bien salado, pero eran buenas, hasta le hacen bien al cuerpo. Te ayudan al crecimiento saludable de las uñas, el cabello y la regeneración de la piel. Consumir huevo de igual forma. De hecho, dicen que si tú coges el huevito, hay varias formas que lo puedes hacer. Por ejemplo, en el huevo, usted sabe que tiene como una membrana que separa o que mantiene cubierto a lo que es lo de adentro del huevito con la cáscara, ¿verdad? Esa membrana, si tú la sacas, le da una lavadita, no una, muchas. Le da una lavadita, la horneas, la pones en el horno para que se seque, la trituras y después le echas un poquito de aloe vera, te sirve para crema para la piel. Que muchas veces eso es lo que contienen esas cremas caras que la gente compra por ahí. Lo que contienen son cosas naturales, pasa que como uno no está acostumbrado y uno no sabe, ¿verdad? Pues, pero en efecto sí, eso es lo que contienen. Tú abres el huevo, le sacas la membrana, tienen que ser mucho huevo, obviamente, no botes los huevos, consúmelo. Lo lavas bien, lo pones en el horno, cuando eso está bien seco, lo trituras, le echas aloe vera o alguna otra vitamina que venga en líquido, mira, y te la pones en la cara y queda espectacular. La soya, nunca he comido soya, la habré probado alguna vez, pero comido como tal no. Es buena también para las uñas, el cabello y la piel. Y por último, el salmón, que además es rico en omega y eso te hace bien al cuerpo. Así que ya lo sabes, el salmón bien asadito, ¿verdad? Lo ponen en el sartén con agüita, aceite, un chorrito pequeño de vinagre para que le mate ese olor fuerte a pescado. El sabor fuerte, el olor fuerte a pescado. Un chorrito pequeño, le puedes echar limón con sal y pimienta. Eso queda espectacular. Si le quieres sentir un sabor más peculiar, le puedes echar hierba aromática como el romero o un poquito de perejil y un poquito, no mucho. Algo, hasta hojas de laurel le puedes echar, pero no mucha, un poquito. Pues simplemente para que le mate el sabor fuerte. Y queda espectacular el salmón. Así que ya lo saben, amigas y amigos, la manera saludable de tener las uñitas, el cabello y la piel. Claro que sí, amigas, amigos de Radio Sol 1090 AM a esta hora de la mañana. ¿Cómo de que no? Claro que sí. Mire, pues el fin de semana, ¿cómo lo tuvo? ¿Lo tuvo bien? Estuvo bueno el fin de semana, a mí me gusta. Me gustó el fin de semana, estuvo tranquilo por lo menos, ¿verdad? El fin de semana estuvo bastante tranquilito. Y pues, ciertamente, en el caso mío, fui al cine, la pasé muy bien. Muy bien, y la película pues lamentablemente no tuvo el éxito que se esperaba. Yo quería ver una segunda, quería ver a Orko, pero no lo pudimos. Digo, sale en la película, pero sale al final, no es parte de la trama de la historia. Lo dejaron para el final a Orko, él era como un, él no era un fantasmita, pero él volaba, era como, ajá, un orqueano se llamaba. Y Orko, pero era de Ciudad Orko. Y pues, lamentablemente salió lo último y parece que no tendremos a Orko en buen tiempo. Porque si no tuvo éxito, no la van a volver a hacer. A esta hora de la mañana vamos a la pausa larga con anuncios. Amigas, amigos, regresamos enseguida con más.
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José Ramos Santos, buenos días. Fernandito de la Ver, buenos días. María Hernández, buenos días. Petra, buenos días. Muñoz, buenos días. Jessica Rodríguez, buenos días, buenos días. Saludos a todos, buen día. Ahí estamos, aquí estamos. Mari Santana, saludos, buenos días. Con mucha información hoy, tenemos mucha información. Yamilva, buenos días. La banda escolar de Yauco está en los cuartos de finales de Boricuas con talento bueno, tú ves, talento decente, talento que suma a nuestra juventud. Eso está muy bien, que así sea. Mucho éxito y bendiciones para ellos, seguro que sí. Bueno, señores, antes de continuar, José Casiano, Pulpo y Negro, buenos días. Antes tengo información que ese por allí hubo incendio, bendito, en esta área. A Dios gracias, no hay muertes que lamentar. Y ocurrieron otras situaciones en el área, ya me invito, voy con eso. 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Arely, buenos días, dice Mari. Buen día, lindo lunes, inicio de semana. Amén, Mari. Ahí le vamos. Bueno, mi gente, ¿qué hay para hoy? Muchas cosas que pasaron el fin de semana y tengo que hablarla rapidito por aquí. Triste por demás este casito, las cositas, ¿verdad? Hablamos de todo, hay que hablar lo que vamos a hacer. El motociclista lamentablemente pues perdió la vida tras impactar un equino en Sabana Grande, bendito. No estoy ronco, lo que es que el polvo de sana me pone así, Yamilva. No hay break. Buen día, María Sáez, saludo. Dice que un incidente fatal ocurrió el sábado en el Rayo Guara de Sabana Grande. Según la investigación, un caballero de 30 años, residente de Sabana Grande, transitaba en motora cuando impactó a un equino que se encontraba en medio de la vía. Como consecuencia del choque, el motociclista salió expulsado de la motora y sufrió heridas de gravedad. Fue atendido por los paramédicos en el lugar, transportado a una institución hospitalaria donde posteriormente certificaron su fallecimiento. Lamentablemente, señor, un equino, bendito sea el señor. Nerida Negrón, buenos días. Esther Hernández, buenos días. En Sabana Grande hay mucho caballo suelto. El gobierno no se está haciendo cargo de ningún animal. El gobierno debería ser proactivo. Vivimos en una isla donde hay un montón de animales que están sobrepoblados. Y el problema no es el animal, el problema es la persona que bota el animal, porque podemos entender que la persona que lo bota también viene siendo familia de ese pobre animal, pero la culpa no es del animal. Hay que tomar medidas, señores, correctivas. Hace tiempo lo estamos diciendo. Pero hay muchos políticos que cuando uno le da la idea, por no dársela a uno, prefieren que el pueblo la pase mal, lamentablemente. Miriam Cruz, buenos días. Eva Pérez, buenos días. Así que otro incidente desgraciado con caballo en el área. ¿Qué podemos hacer? No se puede hacer nada. Digo, usted puede hacer mucho, pero pues ya ahí están, son otros 20 pesos. ¿Qué es eso? Padre amado, qué horrible esa foto. No voy a enseñársela a usted. Ay, Dios mío. Mira, en otras informaciones, lamentable por demás, específicamente en esta ocasión, sobre incendios, ¿verdad?, que ocurrieron en el área del suroeste de Puerto Rico este pasado fin de semana. Tengo por aquí, ajá, Dios mío, ¿dónde está la noticia? La tengo aquí rapidito para que todos ustedes sepan qué es la que hay. Mira, aquí está, triste por demás, este incendio ocurrió en... incendio, destruye vivienda y vehículo en las parcelas Puerto Real de Cabo Rojo. Esto ya lo compartió la compañera Jessica López. Efectivos del negociado del Cuerpo de Bomberos y vecinos del sector extinguieron un incendio que redujo a escombros una residencia localizada en la comunidad pesquera de Puerto Real en Cabo Rojo. El trabajo de los bomberos evitó que las llamas se propagaran
a otros residencias pendientes por aquí, a lo que, pero básicamente eso fue lo que pasó. No hubo muerte, no hubo muerte que lamentar, gracias a Dios. La gente se quedó, ¿verdad? Estuvieron bien. No hay más nada que decir. Ah, caramba, mira, murió Johnny Flores, la leyenda, el legendario comentarista de deporte, entre otras cosas. Johnny Flores falleció, bendito caramba. Falleció. Estuvo más de 50 años en la onda radial, fue dirigente y comentarista de baloncesto. Así que en paz descanse. Y nuestras condolencias a toda su familia. Muere Johnny Flores Monje. Lamentable por demás. Caramba, no sabía yo eso. Muy triste por demás la noticia. Seguro que sí. Bueno, en otras informaciones también de incendio en el área. Por aquí está. ¿Dónde está? En Guánica, ayer una residencia. No había nadie en la residencia. En el barrio Bélgica de Guánica hubo un incendio en una de las residencias que lamentablemente, ¿verdad?, afectó parte de la residencia. A Dios gracias, no se encontraba nadie en el lugar ni en el hogar. Llegaron los bomberos y las autoridades pertinentes y extinguieron, detuvieron el incendio. Así que caliente, mi gente, está el ambiente muy seco, demasiado seco, y se propagan y se presta para incendio el ambiente y el clima. Así que usted tenga precaución en su casa con las velas, con los interruptores. O sea, hay que tener, mi gente, a cuatro ojos, porque esto está tan seco que cualquier cosita puede prender, ¿verdad?, el incendio. Buenos días, Narida Velázquez. Mari Santana, que en paz descanse. Johnny Flores, eso así, que en paz descanse. Dice José Ramos Rubén, buen día. Los dos pilotos que murieron puertorriqueños en accidentes en la República. Ya mismito vengo con eso, José. Ya mismito vengo con eso. De hecho, lo voy a hablar ahora rapidito. Aquí estamos. Sí, es que también me están hablando de lo de Johnny Flores, bendito, que falleció. Mira, escúchate esto. Murieron dos... No me rinque, chico. Aquí está. Aquí está. Mira, escúchate esto. Miente, cuando algo no está para ti, no está para ti. Punto. Yadier Molina revela que el avión accidentado iba a recogerlo en Texas a él. Para que usted vea, señores, ese avión que lamentablemente pues tuvo un incidente tan terrible y un fatídico final, lo iba a recoger a él en Texas. El entrenador de pelota Yadier Molina informó este domingo en redes sociales que la aeronave que se estrelló ayer en La Romana, en la República Dominicana, tenía previsto recogerlo a él, a su familia y a varios amigos en Texas para regresar a Puerto Rico. Dice Yadier: mis condolencias a los pilotos y a su familia. Este avión iba camino a buscarme a mí, a mi familia, a mis amigos en Texas, porque íbamos para Puerto Rico. Según la información divulgada, el piloto y el copiloto fallecieron en el lugar del accidente. Las autoridades aeronáuticas indicaron que la aeronave se declaró en emergencia cuando se encontraba a 16 millas náuticas en el suroeste de La Romana y se precipitó mientras regresaba al aeropuerto. Así que, señores, es triste por demás, ¿verdad?, esta situación de este avión. Qué fuerte, además. Eddie, saludos, buen día, Gladys, saludos, buen día. Y qué fuerte para ellos, qué triste, ¿verdad?, para estos muchachos. Mire, mi gente, escalofrío, eso es lo que da. Tú sabes lo que es que este avión iba a recogerte a ti y a tu familia. A ti y a tu familia. ¿Tú sabes lo que es eso? Y que se estrellara. Te pasa por la mente mil cosas. Si nos hubiésemos montado, si estuviésemos allí, tristísimo por la familia de los pilotos, sin lugar a duda. Pero cuando algo no está para ti, mi gente, no está para ti. Lo mismo al contrario. Cuando hay algo para ti, es para ti, punto, y se acabó. Eso es así, mi gente. Eso es así. Así que, en ese sentido, ¿verdad?, nuestras condolencias para los familiares de los pilotos, pero Yadier Molina debe sentirse un aliviado. Y asumo que la familia no va a viajar. No, mejor me quedo acá, dirán ellos. ¿Sabes lo que es eso, mi gente? ¡Qué experiencia! Gladys Olivera, buenos días. Gracias por compartir el live. Gladys Nereida, ¿verdad?, que gracias por compartirlo de igualmente. Muchas gracias. Dice Eddie: que en paz descanse Johnny Flores. Amén, que así sea, que en paz descanse Johnny Flores, bendito caramba. Que falleció, aunque tuvo una vida muy fructífera. Así que ciertamente vivió muy bien en ese sentido.
Dice Gladys, a ellos no le tocaba. No, definitivo que no, Gladys. No le tocaba, gracias a Dios, ¿verdad? Que no pasó a mayores, pero ciertamente los pilotos muy tristes. Es un riesgo, señores. Uno lo ve normal porque hay muchos, ¿verdad? Hoy día ya. Pero estamos hablando de que uno se trepa en un avión, mi gente, a miles de pies de altura, que si algo se daña allá, pues no es como acá, que tú te alineas en la orilla, en el carro, y se acabó el evento. Gracias, Nereida. Y no, eso no es así, señores. Allá arriba, por eso no lograron aterrizar y lamentablemente el avión explotó. Qué triste, señores, qué triste y qué fuerte. Chacho, me aviso yo. Chach. Bueno, mi gente. Eso es lo que hay. Noticias que hay que hablarla. No nos gusta, pero pues hay que hablarlo. ¿Qué vamos a hacer? Tenemos que hablar de todo lo que está pasando y todo lo que ha ocurrido en el fin de semana. Y sigo por acá con más información. Les cuento que fui a ver la película. Lo fui a ver, la película. De He-Man. La fui a ver en el fin de semana. Me encantó, me gustó. Excelentísima película. Muy buena. Lamentablemente, pues no tuvo mucho éxito a nivel nacional. Recaudó solamente 29 millones y la película costó 200 millones. Imagínate tú. ¿Qué vamos a hacer? Así que olvídense de la segunda parte. No verá, no habrá segunda parte de He-Man y los Amos del Universo. No lo habrán. Pero pues, por lo menos ya la vimos y es buena, ¿saben? Alicia Pelati, buenos días. La película es muy, muy, muy buena. Muy buena, pero lamentablemente no pasó a mayores. Bueno, mi gente, tengo por aquí información del área. Los protagonistas son Erika Méndez. Ella salía en una serie que se llamaba Riverdale, que era de Archie y su amigo, en live action, hecho, ¿verdad?, en humano. Riverdale. Y el muchacho es nuevo, Nicolás Gatzingin, un apellido bien raro. Muchachos, no, pero sale Idris Elba, o sea, hello. Sale Idris Elba, sale Jared Leto. No son cualquier cosa tampoco, o sea, también había gente con nombre. Y Morena Macarena, creo que se llama la que hizo de Sorceres. Pues mira, José Ramos, no me compré nada de He-Man porque está bien caro. El bucket de popcorn vale 40 billetes. Y yo quería comprarlo, pero después yo dije, mira, ¿sabes qué, Rubén? No. Porque tú vas a comprarte ese bucket de popcorn y lo vas a guardar y al tiempo lo vas a botar y no vas a botar 40 pesos. No. Uno de pequeño lo más seguro sí se antoja, pero ya de adulto, pues, olvídate. Esperanza Almodóvar, buenos días. Esperanza Toro, buenos días. Saludos, saludos. Así que no me compré nada, pero me encantó la película. Es buena, buena de verdad. Muy buena. Buena de verdad. Yo se la recomiendo a cualquiera. Eso así, Nereida. Fortaleza para ellos y su familia. Gracias, Esperanza, gracias. Pues mira, mi gente, muy buena secuencia de acción, buenísima. Enrique Cruz, buenos días. Eso así, Fernando, correcto, correcto. Nada, si a usted le gusta ir al cine y puede ir al cine, vaya y vea la que no se va a arrepentir. Salen muchos superhéroes, sale el Rey Randor, sale Sí, pues él sale, Mari, Idris Alba. Elba, sale Fisto, sale Mecanec, el que estiraba el cuello así bien largo, sale también. Sale Ramman, que era el bajito que tenía, que era como un tanque, que brincaba y chocaba, iba a velocidad y chocaba, sale ese también. Faltaron muchos otros, pero no creo que los veamos, porque obviamente no tuvo éxito la película. Sale Tila, sale Man at Arms, sale Sorceress. De los villanos sale Skeletor, sale Bestia, que le quedó bestial. Ese lo hicieron, pero una cosa espectacular. La Bestia, espectacular. Sale Spyco, que es el que tiene muchas espinas y también se ve super cool. Sale Trapjaw. ¿Ustedes recuerdan Trapjaw? Que era el que tenía como la boca roja así, que una mano la cambiaba de arma. Es buenísimo, mi gente. Buenísimo, buenísimo, buenísimo. La verdad, la película estuvo súper excelente. Yo no te puedo decir lo contrario. La película estuvo muy buena. Es larga, es lo único, vale, Enrique. Es lo único que era larga. Pudieron haberla cortado.
Pero la película es buenísima. Yo se la recomiendo a cualquiera. De acción. Y tú no tienes que ser fanático de He-Man. No tienes que ser fanático de He-Man. La vas a entender. Dice José, yo voy a una cadena de fast food para comprarme una bola de... Oye, ¿sabrás qué pasé por allí? Las vi, José Ramos. El Mundial viene por allí. A mí el Mundial me gusta, no te lo voy a negar. Me llama la atención, así que ya estaremos con la fiebre futbolística de vez en cuando y de cuando en vez por aquí. Ey, a mí me gusta mucho eso. Bueno, señores, en otras informaciones tengo por acá... sí, me sigue enviando que Johnny Flores falleció. En efecto, ya lo estuvimos mencionando al aire, porque ciertamente, pues, sí fue lo que ocurrió, lamentablemente. Muy triste y lamentablemente terminó. Pero es parte de, señores. Espérate. Ah, cara. Mira, tengo por aquí, señoras y señores, una noticia que yo creo que es importante dialogarla y hablarla. Qué chévere, porque no me daba cuenta de que la grabé y es bien pequeña la letra. Déjame bajarla y grabarla para poder verlo más cerca, porque de acá lejos no se ve. Ahora sí ve, ahora. ¿Tú me ves? Muy bien. Noticias positivas sobre medicina. Yo creo que esto es importante, señores, que lo leamos, porque salió en la prensa. Es importante que la gente sepa lo que hay. Dice, una avalancha de nuevos estudios revela algo inesperado sobre los GLP-1, los famosos Ozempic, Wegovy o Mounjaro. Estos son medicamentos que se inyectan para la diabetes, mi gente. Pero que se han visto que, además de ayudar al azúcar en la sangre, también ayuda a mucha gente a rebajar, y mucha gente la está utilizando para bajar de peso. Escúchate esto. Dice que este tipo de fármaco, además de tratar la diabetes y bajar de peso, ayuda a proteger contra el cáncer. En la convención de oncología más importante, tiene un nombre que no voy a mencionar porque, como es en otro idioma, pues no saben lo que significa para nosotros, no lo voy a mencionar. Sé que se presentaron más de 40 estudios de estos medicamentos, como la Mounjaro, el Ozempic y el Wegovy. Lo del cáncer de seno llamó más la atención, porque un análisis con más de 100.000 mujeres halló que usaban estos medicamentos y tenían cerca de 30% menos probabilidad de desarrollo de cáncer. Otro estudio encontró que las que ya tenían el cáncer tuvieron más porcentaje de sobrevivencia. 96% de estas mujeres están vivas tras 5 años de haber pasado el proceso de cáncer, frente a las que no lo habían tenido, que el porcentaje era mucho menor. Lo más intrigante es que también se vio un beneficio de cáncer de pulmón que no se asocia con el peso. Eso sugiere que el medicamento puede actuar por su cuenta, reduciendo la inflamación y frenando tumores más allá de bajar peso. Mi gente, mire eso. ¡Qué maravilloso! Otros estudios apuntan igual en cáncer de páncreas y en cierto cáncer de leucemia, que se vieron reducciones grandes de riesgo y también parecen mejorar tratamiento como la inmunoterapia. Señores, todos estos beneficios los han encontrado, digo, lo voy a decir porque tampoco es tan fuerte, es la convención oncológica más importante del mundo, se conoce por sus siglas, vuelvo y repito, recuerden, no son latinoamericanos, ellos no saben, ¿verdad? Pero la convención o la integración de todos estos oncólogos se conoce como ASCO, A-S-C-O, porque es la Asociación de Oncólogos. Y por eso que, o sea, le ponen ese nombre, para nosotros es un nombre weird, pero para ellos no, porque ellos no hablan español. Pero esta gente ha encontrado que tanto el Ozempic, el Wegovy y el Mounjaro tienen todos estos beneficios adicionales en el cuerpo. Mi gente, para que usted vea, señores, no es cualquier cosa. O sea, es un medicamento que tiene que ser bajo supervisión médica. Tiene que estar bajo supervisión médica, porque no es cualquier cosa tampoco. Pero sí es importante que usted sepa, en efecto, que sí, pues, que este tratamiento, este tipo de medicamento te va a ayudar no solamente con el control de peso, no solamente con la diabetes, sino también con ayudarte a desinflamar partes del cuerpo, a disminuir
los tumores que pueden convertirse en cancerosos y combate el cáncer, te protege. Amén, ya era hora que salieran medicamentos buenos y positivos, me caso en nada. Está bueno eso, está muy bien. Es una noticia positiva, señores, nos hace falta este tipo de noticias, noticias positivas, buenas, noticias buenas de verdad. Así que ya lo sabe usted, cuando le mencionen esos medicamentos, usted tiene ahora más información sobre ello. Isabel Vega, buenos días. Dice Mari, los Atléticos obtuvieron una victoria frente a los Capitanes de Arecibo. Anoche ganaron otra vez los Atléticos y aparentemente van primero. Así que, no es que yo no quiero decirlo mucho para no, ¿verdad? Porque, pero yo entiendo que van para el campeonato. No quiero salarlo a lo que voy. No lo quiero salar, quiero que lleguen tranquilitos. Yo lo estoy tocando con pinza para no cucarlo. Para no cucarlo. Pero sí, aparentemente van bien, van en buen camino. Dice Mari, eso está bueno, hay que pullarse, sí. Pasa que son caras, no te creas. Baratas no son, a menos que el plan te lo cubra, pero baratas no son, tienen su costo. Pero tienen muchas cosas positivas, así que eso está muy bien. Eso está bien. José Ortiz, saludos, buen día. Espero que Ligia se encuentre bien. Ligia, un saludo para ella, un abrazo fuerte. Por acá, en otras informaciones que de nuestra área, mi gente, que nos corresponde a nosotros también dar la mano en lo que podamos. En agosto, el Santuario San Francisco de Asís cumple 18 años de ardua labor para cobijar animales sin hogar y enfrenta la problemática de sobrepoblación de gatos y perros en la isla. Lili González, buenos días, Lili, un abrazo. Esta organización sin fines de lucro dedica al rescate, rehabilitación, refugio y adopción responsable de gatos y perros desamparados que ubica en Cabo Rojo, pero ha enfrentado múltiples retos durante los pasados meses. Dice por acá que el panorama actual por lo que atraviesan, en el cual no les están llegando voluntarios y las adopciones están cada vez más escasas. Las llamadas para hacer entrega o para pedir ayuda al rescate son bien grandes. Diariamente se reciben, Dios mío, mi gente, escúchate esto. Diariamente se reciben sobre 60 llamadas o mensajes para entregar animales por diferentes razones o para pedir ayuda. 60 diarias. ¿Pero qué no está pasando? Bendito sea el Señor. ¿Qué es lo que está pasando? Ok. ¿Qué está ocurriendo, mi gente? ¿Dónde está la gente que le gusta seguir rescatar animales o darle adopción a un animal? ¿Qué está pasando? Hay que despertar, Dios mío, ¿cuánto más vamos a estar con esta lucha? Los perritos y los gatos se esterilizan, se operan para que no se sigan propagando, no se botan, no se tiran a la calle. Esta mañana, miren, la luz allí de donde está cerca del cuartel, que está el puente nuevo, en esa luz, un gato en medio de esa avenida, mi gente, un gatito, vino alguien y lo tiró, parece que allí, o no sé qué fue lo que pasó. Y tuvo, mira, que todo el mundo, yo no me pude detener porque venía para el trabajo. En medio de la carretera se detuvo un caballero, todos los demás nos detuvimos, cogió el gatito y lo puso cerca de una residencia de color verde que está allí en la avenida. Y todo el mundo siguió porque uno va a hacer. Pero señores, los animales son para operarse. Y la gente los bota en la calle por ahí como si fueran cualquier cosa. Y miren la problemática que se están enfrentando San Francisco de Asís. Para adoptar o para donar no pasan de dos llamadas. Escúchate esto, mi gente. Para adoptar o para donar no pasan de dos llamadas diarias. Eso es para que tenga una idea de la proyección de la diferencia entre la necesidad versus la ayuda. Vamos a donar. Vayan a San Francisco de Asís y donen. Llámenlo. No lo llamen para estar dando perro y gato. Haga usted también algo contra. Porque uno no puede, uno solo no puede. Mira, a mí me pasaba. Yo cuidaba animales y la gente me empezaba a llamar. Mira, Rubén, que aquí hay un gato, un perro. Veo, yo puedo con uno, con dos, con tres, pero más de eso no puedo, pues yo vivo en un apartamento. Yo no vivo en una casa con patio. Yo no puedo tener animales en mi casa. ¿Dónde los voy a llevar? Haga usted también lo propio. O tú coges en tu casa un área que no es difícil, no es imposible,
No es complicado porque no lo es. La gente se quiere complicar porque quiere. No es complicado. Viene, adopta un perrito, le estás dando vida a ese perro. No lo tienes que amarrar tampoco. ¿Por qué quieren amarrar al pobre perrito? No. Déjenlo suelto que corra, feliz y tranquilo. Gemelo, saludos, papá. Oye, no, mi gente. Vamos a llamar para donar también. Mire, San Francisco, te tengo una bolsa de alimentos para perros. Te tengo una bolsa de alimentos para gatos. Te tengo esta caja de latitas de comida para los perros. Contra, mi gente. Yo te entiendo que tú estás pasando una situación difícil. Todos estamos en el mismo barco. Usted no se piense que usted es el único. Ayer yo hablaba con quién era. Hablaba con alguien que me decía, Mallorquín, tengo tal utilidad que tiene que pagar atrasado. Yo dije, no eres el único. Estamos en las mismas todos, unos más que otros, pero estamos en las mismas todos. O sea, imagínate tú eso, ¿no? O sea, vamos a ayudar, mi gente. Hay que ayudar. Tenemos que dar también de nosotros. No puede ser todo pasarle el problema a otra persona. ¿Por qué? No, hombre, no. Usted también tiene la responsabilidad de mejorar a su país. Y por eso estamos así. Porque nos gusta pasarle el problema a otra persona, pero no nos hacemos cargo. Usted hágase cargo. El país necesita ayuda. Usted dele foster a las mascotas. Un gatito. Mira, los gatos se crían solos. Te van a pedir cariño, porque te piden cariño, pero se cuidan solos. Les gusta, son tranquilos, se sientan todo el día a mirar por la ventana, duermen en cantidad. Despiertan para comer y para darte cariño. Algunos, otros tienden a ser un poquito cascarrabia. Los perros lo único que hacen es dar amor, mi gente. Los perros lo único que hacen es acompañarte y dar amor, punto. No hay más nada. Los perritos, eso es lo único que hacen. Son una chulería. Pero entonces aquí nos estamos enfrentando con el problema de que todo el mundo quiere soltar el paquete a otro. Pues no, se acabó. Usted dele foster, dele hogar a las mascotas que tenemos sobrepoblación. Se necesita gente responsable. Ah, que hay que pasar el trabajo, como todo en la vida. O que tú quieres estar todo el día sentado viendo televisión. No, hombre, no. Vamos a pararnos, vamos a atenderlo, vamos a cuidarlo. A darle comidita, a limpiar su área, a mantener la casa limpia, ¿por qué no? Claro que sí. No, hombre, oye. Mira, 60 llamadas diarias para entregar animales y una o dos para darle ayuda de alimento. ¡Contra! No se puede, no se puede, mi gente. Hay que dar ayuda. Déjame ver si es que aparecen mira, los voluntarios, por ejemplo. Mira, escúchate esto. Los voluntarios. Voy a darle el número de teléfono. Busca la papi. Papi. Lápiz y papel. Busca lápiz y papel para darte el número de teléfono que te lo voy a dar ahora. Los voluntarios. Dos manos hacen la diferencia grandemente en las labores diarias, a la vez que permite tener esa interacción uno a uno con los animales. El voluntariado es de lunes a domingo de 8 de la mañana a 12 del mediodía. Los voluntarios ayudan a brindarle a nuestros gatos y perros el amor y la atención que tanto necesitan. Los rescatados necesitan apoyo para prepararse para ir a un hogar lleno de amor y alegría. Y tu ayuda es su refugio, o sea, lo que tú haces por ellos es su refugio. Algunas tareas son limpieza, baños, socialización, educación, actividades y habilidades. Yo caigo en limpieza, yo no sé hacer más nada con ellos. Vale. Para usted dar, ¿verdad? Dar dinerito o dar comida o ayudar en algo, el teléfono para llamar o escribir por WhatsApp es el 787. Espérate. El 787-612-787. 612-8587. 787-612-8587. Vamos a hacer la diferencia, contra. Vamos a hacer la diferencia. No nos cuesta nada ir a una tienda, comprar una o dos bolsas de comida. Digo, nos cuesta, chavos, ¿verdad? Pero es una vez que usted lo hace cada cierto tiempo, no es una cosa que usted haga semanal. Si lo puede hacer semanal, mucho mejor, ¿verdad? Pero pues, 787-612-8587. Si tienen tiempo y fuerza, van allá, ayudan a limpiar. Yo no sé cómo es la cosa, pero ayudan a limpiar, a recoger, le dan comida a los animalitos.
Nancy, buenos días. Por favor, Nancy, escríbeme el número de allí de... Ay, no me lo diga, Wilda. No me diga esas cosas, chica. Me pongo triste. Nancy, ponme allí el numerito de San Francisco de Asís, que es eso mismo. Gracias, Nancy. Excelente. Lo voy a fijar aquí. Sí, porque hace falta. Hay que dar la mano, mi gente. No todo puede ser pedir, pedir y pedir. También hay que dar. Seguro. El país va a cambiar si usted lo ayuda a cambiar. No todo es para acá, jascándome para acá todo el tiempo. No, también hay que darle a la gente. También hay que darle a la gente. Las donaciones, mira, son comida seca, comida de lata, mojadita. ¿Por qué comida de lata, mi gente? Porque hay muchos que son o bebés o viejitos que no tienen dientitos y tienen que comer comida mojada. Guantes desechables, usan todo el tiempo. Bolsas de basura, juguetes. Hay muchos cachorritos y juguetes de momento explotan, entonces estamos sin juguete. Necesitan juguetitos para los perros y los gatitos. Sábanas, las sábanas que tú quieras donar, dona sábanas. Toallas, periódicos, papel toalla, jabón de lavar, jabón de fregar. Atún o pollo enlatado también, porque a veces cuando no quieren comer le buscamos la vuelta y le damos... Ay, bendito, cara. Yo voy a tener que ir para allá, a mí me parte el alma, déjeme decirle, pero pues hay que dar la mano. Así que lo vamos a hacer, mi gente. Los que ellos no tienen es cupo. Lo que ellos no tienen es cupo por recibir animales. No tienen ya cabida. 60 llamadas diarias para entregar animales. Yanila, ¿qué tú crees de eso? 60. Les digo algo. Ellos tienen también ellos buscan personas que puedan tener un animalito por lo menos un par de meses. En lo que consiguen un hogar. A los par de meses, ellos entonces se van. Le consiguen casita y se van. Pero el número es el 787-612-8587. Llama y llévale cositas, bendito caramba. Proveer un hogar temporero. Escuche, fue lo que le acabo de decir. El santuario no tiene cupo para más. Esto consiste en que los hogares temporeros se llevan una mascota por 2 semanas. La organización te cubre la comida, la camita, los platos, el champú, los juguetes por ese tiempo. Esas 2 semanas tú nos vas dando información sobre qué le gusta al animalito y te preguntarás por qué. Pues los animalitos cuando están en el espacio del santuario le da mucho estrés. Cuando están en un hogar seguro, mire mi gente, mi mamá adoptó una perrita. Yo vi eso. Digo, yo lo vi, yo siempre lo he visto. Yo soy pro ser humano y pro animales, siempre. La perrita que adoptó la habían abandonado, la habían dejado en una jaula en el patio de la casa. Sí, porque la gente se cree que los perros son como si fuera una cosa. Y no hay ningún... Mire, mi gente, yo a veces paso por ahí por... lo voy a decir y me van a disculpar. Por Sabanenea y por Ancone. Yo he pasado por esas calles, esas casas que tienen a los gallos y la gallina en unas jaulas que la gallina lo único que hace es comer... y dormir porque no pueden caminar. Eso para mí es una crueldad. Una crueldad horrible. Y una crueldad innecesaria. Para mí los animales son para estar sueltos o en áreas grandes. Los tienen en unas jaulas que yo... En Sabanenea y Ancona, aquí debe haber en más lugares, pero los que yo he visto. Que eso es horrible, horrible. Pues mire, mi mamá rescató esta perra que la habían... una perra de raza, ¿sabe? La habían dejado en una jaula... en el patio de la casa, bendito. Mire, cuando nosotros cogimos a esa perra, estaba gorda, gorda, gorda, gorda, pero bien gorda. Y la perrita no se movía, estaba triste, estaba como ida todo el tiempo. Mire, mi gente, mi mamá poco a poco la llevó al veterinario, le cambió su alimentación, le dio los cuidados y la atención necesaria. La diferencia de esa perrita hoy no era gordura, era hinchazón de lo mal cuidada que estaba esa pobre perra. Era una hinchazón así enorme. La perrita, toda esa hinchazón le bajó. La perrita es una perrita feliz. Mueve, no tiene colita porque de los que le cortan la colita, yo no sé por qué le hacen eso también. Yo no lo haría, pero pues. Esa perrita, mi gente, mueve lo que mueve en las caderitas porque no tiene colita para mover. Mueve las caderitas cada vez que ve a uno de la alegría que le ha dado un cambio del cielo a la tierra. Eso lo hace el amor. El amor al ser vivo. No es que sea una mascota, un perro, es un ser vivo. Pasa lo mismo con un ave, con un pez, pues los peces conocen también a uno, déjame decirle.
con un caballo, con una vaca, con una iguana, no importa, es el amor. El amor. Eso es todo lo que lo cambia. Dice Yanila que a veces no te contestan, pero que le escribas por WhatsApp. Vamos a escribirle, vamos a hacer una campañita para hacerlo, para llevarle ayuda allá. Vamos a hacerlo, dice Mari. El hombre que mató el perro a puño, se lo encontraron muerto en la cárcel. El hombre malo, ¿sabes qué, Mari? El karma. Haya sido que lo mataran o que el tipo se quitara la vida, es el karma. No pudo con la conciencia. Tú no puedes hacerle un daño a un animalito indefenso de esa forma tan asquerosa. Terminó igual que el perro. Para que ustedes vean, mi gente, no es justicia porque no se hace justicia. El pobre animalito sufrió la muerte a manos de él. No es justicia porque no es justicia. Pero le hicieron lo mismo. No es justo, pero le hicieron lo mismo. Le pasó lo mismo. Una persona, a menos que le hace daño a animales, la asumo yo que pensaría la persona que le hizo daño. O él mismo, dicen que fue un suicidio. Aparentemente él como que no parece que él se cegó al momento de hacerlo y no pudo con la carga. No nos alegramos, no lo celebramos, no lo enfatizamos, jamás en la vida vamos a aconsejar cosas así, pero el karma existe, mi gente. El karma existe. Por eso que yo, mire, mi gente, tú me haces mal hoy a mí. Eneida Peña, buenos días, saludo. Tú me haces daño hoy a mí. Me vas a hacer daño hoy a mí. Pero prepárate, porque el karma existe. A veces es bien rápido, como este caballero, que al par de días falleció también, igual que él le hizo al perro. A veces se tarda, pero cuando se tarda es porque el golpe que te va a dar más duro todavía. Así que si tú le haces daño a alguien, procura que el karma te llegue rapidito, porque mientras más se tarde, más te va a doler. Eso es así, mi gente. Digo, lo ideal es que usted no le haga daño a nadie, ¿verdad? Pero pues. María Lamera, buenos días. Dice José Ramos, avisas para cooperar. Vamos a trabajarlo, claro que sí. Tengo que darle casco para ver cómo lo podemos coordinar, pero lo vamos a hacer. Podemos coordinar, ¿verdad? Traer la comida hasta aquí. Yo no la tengo que dejar aquí en Radio Sol. Pero no, usted vaya comprando su comidita. Yo le voy a decir cuándo me la traigan para entonces montarlo en la guagua. Y lo tengo que coordinarlo con ellos y le entrego la comida ya. ¿Está bien? ¿Le parece buena idea? Me parece a mí fantástica. Cielo, buenos días. Y lo voy a hacer esta misma semana. Para entonces que le dé tiempo a usted de comprar desde hoy las cositas. Hágalo desde hoy, mi gente. Mire, comida seca, comida de lata. Si tiene atún o pollo enlatado, de igual forma. Sábanas, las pone en bolsa, por favor. Sábanas que ya no uso, toallas que ya no use, que pueda donar. Juguetes también para perro y para gato, juguetito. Juguetes para perro y para gato. Champú, platito. Está por aquí lo que ellos necesitan. Platito, ajá. Jabón de lavar. Papel toalla, jabón de lavar. Jabón para fregar. Todo esto ellos lo usan para lavar las áreas, mi gente, ¿sabe? Para lavar la área. Pollo enlatado, atún enlatado, guantes desechables.

tengo un montón de cosas para hacer, pero vamos a hacerlo. Esta semana, sí, Titi, yo lo sé. Son tu tesoro y yo estoy igual que tú. Somos familia. Chach. Dice Océanamo, entre ellos piden más detergentes, periódicos, toallas, buenas condiciones, correcto. Esta semana yo les digo cuándo me lo traen, o si me lo pueden, pues lo pueden ir trayendo durante la semana. Yo me comunico, hoy mismo me voy a comunicar con ellos para ver el qué día de la semana puedo ir a llevarle unas donaciones y yo les dejo saber mañana. ¿Está bien? Lo voy a poner en Facebook como quiera durante el día, una vez ellos me contesten, y entonces durante la semana lo vamos hablando, reunimos las cositas y yo personalmente voy allá y se las llevo. No tengo problema con eso. ¿Está bien? Está bien. Ahí estamos, mi gente. Claro que sí. Amigas, amigos de Radio Sol 1090M. Que tengo por aquí. Que esto. Esto lo hablo mañana. No quiero hablar de cosas negativas hoy. Ya hablé de muchas cosas y no estoy para eso. Esto que hay acá, que hay acá. Esto mañana también lo hablo. Esto que está acá. Ajá. Esto es de basura. También lo puedo ver mañana. Yo creo que es importante ya con lo que tengo. Estamos chilling. Mire, mi gente. Quiero hablarle ahora de Ruta Respirarte. Ustedes saben que Andrea Estefanía Vega está enfrentando o se va a someter a un trasplante doble de pulmón. Un trasplante doble de pulmón. Cuesta 2.5 millones. El plan cubre, ¿verdad? Dios gracias, gran parte de ese dinero. Pero hay deducibles que hay que pagar. Y usted imagínese un deducible de 2.5 millones de dólares. ¿Verdad? Además de que las terapias son costosas, le salen cara. Por eso su familia y amistades organizaron un 6K. Ellos hablaron conmigo. Obviamente porque yo soy amigo personal de Andrea. Mira, necesitamos que nos ayudes, que nos colabore. Yo, claro que sí. Cuenta conmigo para colaborar. Y muchos de nosotros estamos colaborando con Andrea. Este es un evento de la familia y amistades de Andrea. Yo estoy colaborando con ellos porque soy amigo personal de Andrea, la conozco desde que era chiquitita, hace años. A la familia de igual forma, su mamá Silvina, su papá Pirule, su mamá de toda la vida bregando con medicina, su papá Pirule, ella secretaria con médicos y demás, su papá Pirule, músico de toda la vida, también trabajaba en la fábrica de toda la vida. Me parece que era en la General que él trabajaba, en la General. Pirule Eddie Vega. Voy ya mismito, Efraín, voy ya mismito. Su tío Waldo Sanabria, el músico, todo el mundo lo conoce, Waldo Sanabria, director de la banda, es familia de Andrea, o sea, son personas que uno conoce de años, no de ahora, de años. Y nos hemos reunido para llevarle a ellos un alivio económico creando el 6K. No fue idea mía tampoco, fue idea de ellos. Yo no, ¿verdad? No me quiero adjudicar algo que no fue mío. Yo sí estoy colaborando intrínsecamente con ellos, trabajando muchas cosas con ellos, porque no es fácil, un maratón no es fácil, un 6K no es fácil. Uno pensaría que sí, pero no. No es fácil para nada. Un montón de trabajo que se hace. Queremos que la gente se inscriba. Vaya, cuando se acabe el programa, vaya a Ruta Respirarte. Ruta Respirarte, que es la página que se creó. Es una página también independiente. No tiene nada que ver conmigo, ni con mi grupo, ni nada por el estilo. Es una página independiente que se creó para llevar información de salud y de deporte. Ellos están utilizando la página para llevar información de Andrea. A lo que voy, mi gente, es que usted a quien está ayudando es a Andrea y a su familia. Ellos necesitan su ayuda. Yo soy un mediador, por así decirlo. Pero económicamente, oye, ¿qué mejor manera que usted anotarse en un 6K? No todo el mundo lo puede correr, definitivo, porque yo mismo no podría tampoco. Pero lo puedes caminar, puedes compartirlo en tus redes sociales, puedes ser parte de este movimiento. Ha cobrado mucha notoriedad en San Germán. Y le doy las gracias a la gente que ha ido compartiendo todo esto, este evento, para que San Germán entienda lo que hay. Para que San Germán no se distraiga con otras cosas. Ese día se está dándole una oportunidad de vida a una joven de 29 años, si mal no me parece, que necesita ayuda. No puede respirar. Sus pulmones están dañados. Y necesita

un trasplante de pulmón. Y yo lo único que espero es que la gente entienda eso. Al tú darle promoción, al tú ayudarlo, estás ayudando a vivir a alguien. No es a una institución o a un grupo que tú estás ayudando, es a un ser humano que o bien algún día pudiste haber conocido, posiblemente nunca la conociste, pero sabes por nosotros quién es ella. La viste en obras de teatro, la viste en baile. Era una enfermera graduada de profesión, pero también era una artista sanjermeña, que no solamente hizo arte en San Germán, sino en todo el suroeste. Así que, mi gente, por favor, la ayuda que usted pueda brindar es más que bien recibida. Toda persona que pueda ayudar, gracias. Usted lo puede compartir en sus redes, mejor todavía. Gladys me dice, contactado a los conocidos, mi sobrino ya se... Perfecto, Gladys, muchas gracias por inscribirse. Eso, mira, la inscripción vale 20 pesitos, es online. Una inscripción online, si usted no sabe, pues usted le pide a alguien que le ayude. No es difícil, es fácil. Se paga con algún tipo de tarjeta, o sea, es más seguro todavía. Y el dinero va directamente a donde se necesita. ¿Está bien? La ayuda no es a mí, es a Andrea. Claro, yo te lo agradezco porque estoy trabajándolo, porque yo sé lo que está pasando a Andrea y su familia y porque le queremos ayudar. Porque su familia es una familia muy conocida, su tío, Waldo Sanabria, director de la banda, profesor de música de años, su papá Pirule, trompetista de toda la vida, su mamá, secretaria de médico, o sea, personas que usted y yo hemos visto en múltiples ocasiones y necesitan ayuda, y allí está la ayuda. Vuelvo y repito, Ruta Respírate, una página independiente que se creó, que ellos crearon para dar información de salud, entre muchas otras cosas, pero han acogido el caso de Andrea para ayudarla a llevar la información de todo lo que está aconteciendo. ¿Está bien? Está bien. Así que, ok, perfecto. Así que ya lo saben, amigas, amigos, Ruta Respirarte el 28 de junio. Allí lo espero a todos ustedes. Estamos trabajándolo. Gracias. Mientras más usted lo comparte en las redes sociales, mejor es. Usted compártalo por las redes sociales. Impártalo. Lleva la información. El que no lo quiera hacer, mire, pues que no lo haga. No se le suplica a nadie. Pero el que sí lo quiera hacer, a las instituciones del pueblo, gracias, porque algunas lo han hecho, otras pues no lo han hecho, ¿verdad? Aunque le hemos tocado la puerta a ver, pero yo espero que ellos lo puedan hacer. Aquí es, no es personalizándolo con nadie. Usted ayuda a una persona que lo necesita, punto y se acabó. Lo necesita, ella lo necesita, y yo espero de todos ustedes. ¿Está bien? Estén pendientes a mi Facebook, que les voy a avisar cuando lo del San Francisco de Asís. Más adelante, sí, mi gente. Son cosas que el gobierno debería cubrir los gastos, pero pues tenemos que estar nosotros rascando, mira, así, para ayudarnos uno a otro. Esto está fuerte, pero pues ahí vamos. Por lo menos yo creo en mi gente, yo creo en el pueblo, yo creo en que hay que darle nos tenemos que dar la mano, que podemos ser exitosos en nuestros campos profesionales, pero aún así no nos podemos desconectar de la realidad que hay en el mundo. Así que, señores, vamos para allá. Gracias, Petra. Un abrazo. Mi gente, ya lo saben. Me voy, que llegó ya Efraín dejándosela caer con el coronel. Es lo próximo que viene a través de Radio Sol 1090. Ustedes, gracias por estar en sintonía. Mañana los espero a través de Radio Sol 1090 para que tengan la posibilidad, ¿verdad?, de escuchar las noticias con Jessica, luego conmigo. Ya lo saben, amigas, amigos, despertándonos con alegría, con entusiasmo y ayudando a los demás, ¿por qué no? Claro que sí. Así que un abrazote fuerte, y todos los que están cumpliendo años, ¡felicidades!

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0: 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Adelante, coronel.
1: Sí, gracias, Rubén. Muy buenos días a todos los radio oyentes y bienvenidos a una edición más de Dejándosela Caer, donde analizamos los temas de interés desde una perspectiva más amplia, con un lente político, pero con el propósito de fiscalizar y levantar conciencia. Hoy les voy a pedir una pequeña oración a todos los radio oyentes. Mi mamá está pasando por uno de los procedimientos médicos. Ustedes saben que yo he tenido que suspender el programa en varias ocasiones ya. Obviamente nosotros creemos que todo va a salir bien. No es algo... Es serio, pero tampoco es algo que las estadísticas dicen que es extremadamente peligroso. Pero solamente les pido sus oraciones para que la acompañen este día. Mi hermana está con ella, así que me enteraré cómo fue después del programa. Nos acompaña nuevamente Elga Maldonado, la directora regional del programa Escape, que obviamente, como mencionamos la otra ocasión que estuvo aquí, una organización dedicada a brindar apoyo, orientación, servicios a víctimas de violencia doméstica, niños maltratados. Y ella proveyó una información súper clara sobre los recursos disponibles, señales de alerta y otras cosas. Basado, y es con pesar, Elga, que... Bueno, antes que nada, gracias, Elga, de nuevo por estar aquí con nosotros.
2: Buen día y gracias a ti, Efraín, y a Rubén por acá, que está al otro lado de la cabina, y a Radio Sol por siempre recibirnos. Así que aquí estamos nuevamente, tristemente, porque no nos gustaría seguir hablando del tema, pero lo que sucede en la calle y lo que sucede en nuestro archipiélago, pues nos llama a continuar trabajando este tema.
1: Eso es así, y te digo, es con pesar que, como te dije, que te invité de nuevo porque veo los incidentes. Hubo un programa, yo estaba conversando con Elga, vi un segmento de un programa de televisión donde tenían a dos figuras que yo entiendo que son, tienen experiencia en estos casos, y me sorprendió alguna de las cosas que escuché y que vi, y la combinación pues de esta continua alza en estos incidentes de violencia doméstica y feminicidio, más lo que los comentarios que hicieron estas personas, pues me dije, tengo que llamar a alguien, invitarle al programa de nuevo para aclarar ciertas cosas, porque yo entiendo que son cosas que ameritan que se le dé la atención, prioridad, y para mí eso es algo que no está ocurriendo. Y quiero volver a hacer la nota aclaratoria que hice la otra vez. Nosotros sabemos que víctimas de violencia doméstica le sucede a los hombres, le sucede a las parejas de mismo sexo. Todo eso está entendido. Yo sé que también pasan por situaciones serias, pero el enfoque principal de este programa va a volver a ser el de las mujeres y el de los feminicidios, porque los datos aquí para mí están claros, que por un margen súper amplio, las principales víctimas de violencia doméstica son las mujeres. Así que, Elga, cuando yo vi este segmento, son los dos invitados principales eran el honorable Carlos Salgado, que es presidente de la Federación de la Magistratura de Puerto Rico, y es un juez apelativo, del Tribunal de Apelaciones. Sí. Entonces estaba la fiscal Iliana Santos Colón, creo que es Santos Colón, no me acuerdo si es Colón Santos, pero ella es la directora de la División de Violencia Doméstica dentro del Departamento de Justicia. Y durante ese segmento hicieron unos comentarios que a mí me sorprendieron, fíjate, para todo lo que está pasando, y ahí, y eso pues levantó para mí más alerta todavía. Y yo dije, por eso fue que dije, déjame hablar con Elga, y te doy las gracias de nuevo por estar aquí. Yo sé que tú bregas con esto y llevas años en esto. So, lo que para mí es algo que yo ahora me estoy envolviendo un poquito más en base a lo que veo y usando esta plataforma. Yo sé que tú llevas más toda tu vida dedicada a esto. Así que, Rubén, no sé si puedes poner el primer audio. El número uno. Yo les voy a dar el preámbulo a la radio audiencia. En este audio, la fiscal, ella habla sobre los programas de desvío. Sí.
3: Varias herramientas. Lo que pasa es que la persona, la ciudadanía, no conoce el alcance de esas herramientas. Una parte perjudicada, una parte que esté...
1: La fiscal habla sobre los programas de bio. Y una de las primeras preguntas que yo tenía, pero yo quiero que la escuchen...
4: Yo creo que depende de cómo estemos hablando sobre el tema, porque nos está hablando de convicciones, pero tenemos que recordar, y creo que el juez puede hablar sobre eso también, cuando hablamos de los casos de violencia doméstica, muchas veces también se resuelven a través de un programa de desvío, que eso significa que no necesariamente es lo que llamamos comúnmente o en el mundo legal una convicción, sino que es un programa de desvío donde la persona recibe un tratamiento para esa situación de violencia doméstica que está viviendo, y una vez lo completa, pues entonces se termina el proceso como tal. Y eso no queda en su récord criminal, que entonces por eso quería llevarle que no es tanto una convicción, sino que se está viendo el caso, se está atendiendo, se lleva a cabo este proceso de programa de desvío y la persona recibe un tratamiento por esa situación de violencia doméstica que está viviendo.
1: Ok, gracias Rubén. Pues si escucharon el audio, Elga, y te das cuenta de lo que ella dice, que supuestamente la persona pues mejora y cambia su actitud, pero lo primero que me vino a la mente a mí fue: existen las estadísticas que demuestren y comprueben y validen lo que ella dice en términos de los programas de desvío, porque yo entiendo el propósito, pero yo busqué dentro del Departamento de Justicia y traté de buscar dentro de esa división misma, que es la que ella dirige, estas estadísticas para ver si el gobierno está traqueando bien las estadísticas de... básicamente, como decir en lo penal, el nivel de recidivismo, si vuelven a cometer estos actos o no. No vi las estadísticas, eso fue una. Como si no las veo y no veo que, a menos que estén traqueando en otro foro, en otro servicio en línea que yo desconozca. Y entonces, lo otro que me preocupa es: si no tienen las estadísticas, ¿cómo tú sabes que la persona no está usando el programa de desvío, y me refiero al agresor, para burlarse del sistema, y porque sabe que lo que tiene que atender pues tal vez sea unas terapias de manejo de ira, clases o lo que sea, pero en realidad la conducta no ha cambiado y la conducta sigue ahí y esa víctima sigue en peligro?
2: Por supuesto. Qué bueno, y me encanta la profundidad de este programa, precisamente porque son preguntas que nos tenemos que plantear cuando nosotros analizamos lo que está sucediendo a nivel de país con los casos de violencia de género. Si existen estadísticas relacionadas a esto, yo no las conozco porque, como tú, no parecen estar accesibles.
1: Y disculpa, ¿vale aclarar? ¿Tú llevas...? Mucho décadas tiempo. Con esto, disculpa, sí. Pero llevas, sí, tiempo con esto.
2: Yo llevo 20 años trabajando, sí, en esta área, así que...
1: Y desconoce, sí, las estadísticas, porque tu experiencia es que el administración tras administración no traquean esto de la manera que... No le dan la prioridad que amerita.
2: Y como hablábamos antes del programa, las estadísticas tienen una función, no es solamente decir cuántas personas murieron, cuánto, ¿verdad? No es solamente números, eso nos ofrece una radiografía, pero también nos enseña cuál es el patrón en cada uno de los casos. Así que tenemos, por ejemplo, al Observatorio de Equidad de Género haciendo un trabajo grandioso, ¿verdad?, de levantamiento de estadística y de análisis de esa estadística para ver cómo lucen los feminicidios y los eventos de violencia relacionada, ¿verdad?, con la violencia de género. Pero definitivamente, históricamente, en Puerto Rico, ¿verdad?, hemos estado mirando cómo hay un problema de levantamiento de datos, muchas veces porque no es accesible, porque no se levanta, porque no levantan los datos correctos. Y sin eso, ¿cómo nosotros vamos a saber cómo se está moviendo la cosa, hacia dónde deben ir dirigidos los recursos, verdad? Exacto. Si por el contrario, yo con las estadísticas que sí hay, podemos mirar cosas. Por ejemplo, hasta el mes de mayo hay 21 casos de feminicidios. Eso es hasta mayo. De esos 21 casos, 8 ya se han evidenciado que son íntimos, ¿verdad? Cuando nosotros miramos esos 8 casos de feminicidios íntimos, 6 de esos casos, perdón, 8 son feminicidios íntimos y 6 de esos casos fueron cometidos con armas de fuego. Y de esos 6, 4 fueron cometidos por agresores que eran portadores legales de licencia de arma. Así que, ¿qué nosotros podemos ver ahí? No es que está, no se está dando en la calle, no se está dando al garete, no las están matando a puño. Estamos viendo, ¿verdad?, que hay algo que hay que atender, que les están dando, que tienen licencias. Pues entonces tenemos que empezar a trabajar con esa parte y ver que nosotros, como las flexibilizaciones, por ejemplo, de las leyes de armas, están entregando y están poniendo en vulnerabilidad a las mujeres en Puerto Rico. Así que sí es bien importante que nosotros comencemos a mirar la importancia de esto. Yo creo que además de la estadística, lo que también hablábamos antes del programa, es cómo nosotros vamos a fiscalizar, porque existen programas de desvío. Pero ¿qué es lo que se está trabajando? ¿Cómo está funcionando? ¿Cuán accesibles son esos programas de desvío? ¿Qué es lo que están trabajando específicamente con ellos? ¿Y qué otra cosa podemos hacer por esos agresores? Porque claro, existe la cárcel, existen otros medios que son punitivos, pero necesitamos comenzar a cambiar, ¿verdad?, esos paradigmas para que cuando regresen a la vida normal, pues entonces sepamos que algún trabajo se hizo con ellos. Más allá del programa que ellos están vinculados y alguien que empezaron a participar, cuando ese agresor termina ¿verdad?, de cumplir con los requisitos de ese programa, se le da algún tipo de seguimiento. ¿Qué otros apoyos existen, ¿verdad? Uh-huh. Que esa persona pueda regresar y tocar base y dice, siento que estoy nuevamente perdiendo el control de la situación, estoy teniendo problemas con el manejo de coraje. ¿Qué cosas hay accesibles para esas personas? Tenemos que pensar también en las víctimas, pero, ¿verdad?, yendo a tu pregunta, creo que nos estamos quedando bien llanitos en la atención, ¿verdad?, que estamos viendo para las protecciones de las víctimas, que incluyen esos servicios que se le ofrecen a los agresores.
1: Sí, y tú dices el seguimiento al agresor, y me gustó que terminaste que también con las víctimas, porque yo, yo te hubiera preguntado eso. Claro. Y las víctimas le dan el seguimiento también cuando ellos hacen el programa de desvío. Alguien va para atrás y chequea con la víctima a ver si en realidad la situación ha cambiado o
2: si continúan con un patrón de conducta, porque no sabemos tampoco, ¿verdad?, si esa persona están tocando base con ella, pero le estamos dando seguimiento a, ¿verdad?, que nos dice esta persona que de inicio fue la que nos llevó a activar unos servicios de ayuda para esa persona. Vamos a regresar a ellos, vamos a regresar a su comunidad, vamos a regresar a sus hijos, para ver entonces de qué manera, qué otros apoyos adicionales necesitamos y si hay algún cambio que tenemos que hacer, porque quizá de inicio esa persona está cumpliendo con un programa de desvío, pero no está ahí quizá calentando la silla. No sabemos si hay un proceso de pensamiento, de deconstrucción necesaria para que hayan cambios, ¿verdad?, que los cambios que necesitamos.
1: Sí, verdadero. Rubén, El segundo audio que vamos a escuchar para la radio densa, este es el juez Carlos Salgado, y él menciona que esto, uno se lo imagina, pero yo no estaba seguro si se podía hacer o no, pero él menciona que terceras personas en una situación crítica pueden hacer la denuncia si es que la persona no se atreve. Y yo quiero que la gente escuche, porque parte de lo que yo quiero que ustedes, para aquellos que están pasando por esto, si ustedes o están escuchando, o ustedes que escuchan conocen a alguien que esté pasando por esto, yo entiendo que es bueno que ustedes escuchen y le presten mucha atención a esta información, para que ustedes puedan ayudar a estas personas a ver si hacemos un cambio aquí en esta isla.
3: Tampoco tenemos que esta joven o algún familiar o el patrono haya ido al cuartel de la policía a poner una querella por alguna violación que haya recibido esta persona. La ley dispone para que un tercero pueda poner esa querella. ¿Ok? Tampoco tenemos que haya sido entrevistada por algún fiscal, porque como nunca fue a la policía, tampoco.
1: Sí, gracias, Rubén. En base a ese audio, pues yo también pues te tenía la serie de preguntas. ¿Cómo una persona encuentra el balance, por ejemplo? Tú que llevas tiempo en esto, ¿cuál sería tu recomendación para alguien decir, mira, ya si tú estás viendo esto y la persona, sea por miedo, sea por lo que sea, la víctima no quiere ser la persona que reporte, ¿qué recomendación tú le tienes a un vecino, a algún familiar para que se envuelva? ¿Y dónde está el balance? O sea, que ellos lo hagan, pero que se acuerden, que tomen en consideración que a veces esto lo que hace es activar más al agresor.
2: Definitivo. Y que hay una voluntariedad, porque después de que esa orden de protección es otorgada, ¿verdad?, y es puesta, ¿verdad?, se activa esa orden de protección, pues esa orden de protección no solamente es que el agresor no se puede acercar a la víctima, sino también que la víctima no se puede acercar a ese agresor. Uh-huh. Y para eso tiene que haber una voluntariedad. Así que en el escenario, en el mundo ideal, el acompañamiento de estas víctimas hasta que logren el empoderamiento para poder dar ese paso a ellas, eso sería lo ideal. Si la ley, dentro de los remedios que provee, parte de las cosas que dice es que terceros pueden solicitar esa orden de protección por una persona, ¿verdad? Si por alguna razón esa persona no pudiera llegar hasta el tribunal, así hacerlo. En mis 20 años de trabajo yo he logrado esto una vez, nada más. Y fue bajo una situación crítica. Y voy a dar el ejemplo de esa situación, que fue hace como, probablemente como 15 años atrás. O 12 años atrás. Esta mujer sobreviviente o víctima de violencia doméstica tuvo que ser trasladada hasta un hospital porque por la situación que estaba pasando y por ese último evento. Ya habían otros eventos que nosotros estuvimos acompañando en ese momento. Ese último evento generó tal estrés y ansiedad en las menores. Ella tenía dos menores, que ella tuvo que ser trasladada junto con las nenas hasta un hospital. Y en ese hospital las nenas estaban siendo atendidas. Obviamente yo no me puedo quedar con las nenas, porque yo no soy la persona que da autorizaciones ni nada. Mamá necesitaba estar ahí, pero yo, como persona que estaba apoyando y dando servicios, sabía que que lo antes posible ella necesitaba una orden de protección. Uh-huh. Así que hubo una conversación entre ambas y yo le dije, te dejo aquí y voy para el tribunal a sacar una orden de protección. Y esa orden de protección fue expedida por mí como solicitada por mí como tercera persona. Uh-huh. Y el juez en ese momento, pues entonces la otorgó con una vista en donde iba a escuchar entonces a ambas partes. Pero no es tan fácil tampoco, ¿verdad? La ley sí provee en el remedio eso, pero no es tan fácil como decir, mira, ella no hace caso, déjame ir yo y sacar la orden de protección por ella. El juez o la jueza va a querer escuchar, ¿verdad?, cuáles son las situaciones, y va a tener muchas preguntas y quiere estar seguro, segura de que existan los elementos para otorgar esa orden de protección. Así que no es simplemente que esa persona no quiera, no, tiene que haber unas razones de peso, ¿verdad?, para que esa persona no se pueda presentar ahí. Así que pues hay que ser también cuidadosos en esa evaluación sobre cuándo acercarnos nosotros como terceros a ¿verdad?, a dar un apoyo de ese, que sí es valioso, pero pues no es tan fácil como que yo voy y me lo van a dar.
1: Sí, sí, ¿no? Y yo me imagino que muchas de las personas también tendrían miedo a envolverse, porque si entonces se están envolviendo, ellos entienden que ahora estoy yo envuelto en una situación crítica que podría tener un efecto conmigo y mi familia.
2: Claro. Y eso es válido también, ¿verdad?
1: Sí,
2: nosotros sí debemos dar apoyo a las personas, pero siempre a nuestra seguridad, como en cualquier otra situación de emergencia, de salud, de seguridad, nuestra seguridad es primero. Ahora, no debemos de dejar de ofrecer apoyo, ¿verdad?, pensando, eso no me toca, los paños sucios se lavan en la casa, porque ponemos también ya en una situación de vulnerabilidad las hacemos vulnerables cuando esas personas no se sienten acompañadas, ni reciben apoyo de personas que de alguna manera pueden ser puente para que esas personas accedan a servicios de ayuda.
1: Sí, y eso me lleva al tercer audio, Rubén. Este fue, yo diría, el más que me sorprendió de los cuatro, que básicamente ellos reconocen y admiten que los procesos son, las palabras de ellos, sumamente confusos. Y a mí me sorprendió porque yo digo, cuando tú miras, obviamente, lo crítico, la seriedad de la situación, para que alguien venga y pues básicamente admita y reconozca eso, y con todo lo que está sucediendo y que no haya una actualización.
4: Pues ciertamente el Departamento de Justicia no intervino en este proceso porque claro, no hubo una querella en la policía, así que como bien explica el juez, no hubo entrevista de fiscal, y lo que es el Departamento de Justicia, que tiene un andamiaje de servicios para las víctimas, claro, pues no se activó.
5: No se activó.
4: De porque hecho, ella solamente...
5: La gente quizás no entiende que las órdenes de protección son procedimientos civiles entre ser humano A y ser humano B, que si se viola, entonces ahí entra el Estado con una consecuencia penal.
4: Pero como bien explica el juez, también puede ir atado a un procedimiento criminal, que claro, ciertamente se puede presentar una querella a la policía a la vez que se solicite esa orden de protección para que corra los dos procesos simultáneamente, sí, o incluso cuando ya, de la manera general, para que el público conozca, cuando se hace la investigación de la querella, sí, y se determina presentar cargos criminales, si ese juez determina que hay causa para arrestar a la persona, pues emite una orden de protección automática. O sea que tenemos dos procesos que corren a la par, y es confuso, es sumamente confuso, ¿verdad?, estos procesos, y para eso estamos aquí, para educar. Y es que pueden correr separado, puede correr el proceso civil, el proceso criminal, pero también pueden correr en conjunto.
1: Y yo sé, gracias Rubén, y yo sé que pues organizaciones como la tuya pues orientan a las personas con esto, pero la persona, eso es una vez llegan a donde ti. Claro. O sea, parte del problema que yo tengo, y la gente, esto aparte, Elga, la gente se molesta conmigo porque yo no soy... Leo Díaz famosamente dijo que él defendió Lagarto, porque a mí, yo critico mucho a los líderes electos, porque son electos con un propósito. Y yo, entonces Leo Díaz hizo una frase famosa que él dice que él defendió Lagarto por disciplina partido. Pues yo no soy de esas personas, yo no defiendo Lagarto por ninguna disciplina de partido. Y parte del problema que yo veo es la falta de capacidad a todos los niveles, de a nivel local, a nivel estatal, en muchas de las oficinas de agencias del gobierno, por el panismo, por el partidismo, por los lagartos políticos, como dice Leo Díaz. Pues, ¿qué sucede? Ella hace esos comentarios de que son procesos sumamente complicados. Lo primero que yo me pregunto es por qué. Cuando tú miras, en el servicio militar había nosotros teníamos una frase desde que yo entré al principio, decía que es una cosa que no se puede reemplazar, la vida de un soldado. Pues aquí es lo mismo, o sea, que exacto, es una cosa que tú no puedes reemplazar, es la vida de estas víctimas.
2: Exacto.
1: ¿Cómo es que estos procesos siguen siendo sumamente complicados en el 2026? Nadie a través del tiempo ha decidido, mira, pues entonces vamos a mirarlo. ¿Qué podemos actualizar? ¿Cómo podemos hacerlo menos complicado? Yo entiendo la parte de la orden de protección, que parece ser un proceso civil,
2: sí,
1: y la parte de ir a la policía a hacer una querella formal, porque sí, yo creo que desde el punto de vista de la víctima, esa acción de ir a la policía y hacer una querella puede que le cause más ira al agresor, y pues que le traiga más repercusiones negativas a ella y a la familia. Yo en parte entiendo eso, pero no entiendo cómo ha pasado tanto tiempo y que ellos mismos reconozcan que son ¿por qué no simplificar los procesos? ¿Por qué no hacerlo de una manera? Y creo que la otra vez hablamos de los que juegan el jueguito, que entonces cuando van a la vista el abogado no puede ir, lo tiene, y es como para extender.
2: Claro, porque ¿sabes? Conocen el sistema.
1: Exacto.
2: Y además de conocer el sistema y sus remedios, conocen las deficiencias del sistema, y esas deficiencias las usan a su favor. Así que El sistema tiene que ser más listo que estas personas y mirar qué es lo que está pasando. Cuando nosotros vemos, por ejemplo, una rama judicial, un sistema de justicia, un cuartel de la policía que trabaja desde esos edificios y deja de ir a la comunidad para que esta información y esta orientación que salva vidas y que resulta y se reconoce como compleja, las dejamos en los edificios y dejamos de ir a la comunidad a orientar a las personas, le estamos fallando a la gente y a las mujeres que están terminando muertas y que estamos llenando ahora cementerios. Uh-huh. Eso a mí me indigna. El personal del tribunal, debe haber personal del tribunal, personal del Departamento de Justicia, personal de la policía, que sí me consta que por lo menos la policía de Puerto Rico tiene una división de relaciones con la comunidad. Pero ¿qué estamos haciendo desde esta otra rama? Estamos saliendo a las comunidades para que la gente entienda que hay remedios y explicar en arroz y habichuela cómo funcionan esos remedios y qué es lo que yo puedo hacer como ciudadano. Esto no debe ser, esta información no debe ser una información tan rebuscada, tan difícil de entender que solamente la puedan manejar abogados.
1: Exacto.
2: Las leyes se hacen para ti, para Efraín, para Rubén, para Elga y para el ciudadano común. Esa es la gente que se tiene que defender. A mí me indigna en sobremanera que los procesos se compliquen tanto. ¿Por qué no tenemos personas que puedan acompañar a esas víctimas en esa solicitud de orden de protección? Si las órdenes de protección, nuevamente decimos, son procesos civiles. Como proceso civil, entendemos que esos procesos civiles, una víctima no tiene que recurrir acompañada de un abogado para solicitar una orden de protección. Puede hacerlo de manera propia, ir a una sala municipal o una sala de un tribunal superior, en donde existen salas especializadas en violencia doméstica. Pero las comunidades saben de esas salas especializadas. Esos jueces están recibiendo adiestramiento para que entiendan la complejidad de cómo funciona una orden de protección. Esos jueces entienden, porque muchas veces tienen ante ellos y dicen, pero es que no habían los elementos para esto. Están entendiendo que una persona, por ejemplo, con un arma de fuego, no tiene que tener un carácter, ni tiene que tener un patrón de agresión física, no tiene que ser un agresor físico constante para coger un arma de fuego y por impulsividad matar a esa víctima. Porque la característica principal de una persona que ejecuta a otra no es que esa tenía un patrón de que le daba, que le pegaba, porque probablemente tendríamos a muchas de nuestras mujeres muertas, las tendríamos vivas porque quizás fueron a un tribunal y la vieron con los moretones, pero no siempre la violencia se ve con moretones, no siempre se ve con heridas. Estos jueces están siendo atendidos y están siendo adiestrados para entender la complejidad de esto. Yo tengo muchas preguntas y me parece que estamos cogiendo el tema muy livianamente. A mí me indigna y me sorprende que tengan que seguir muriendo mujeres y que todavía estemos aquí en la fase del lamento. Yo creo que hace rato nos pasamos del tiempo de tomar acciones concretas, mirar, dejar, o sea, estamos mirando lo que es importante, ver qué es lo que está pasando en la calle, pero empezar a mirar para adentro y decir en qué estamos fallando, porque nos estamos convirtiendo en asesinos también en el momento en el que dejamos de tomar acciones concretas para proteger a las personas que accesan a estos servicios o a las que no accesaron porque lo encontraron como un proceso muy difícil, porque se sintieron solas, porque lo desconocían. Uh-huh. Porque no podemos decir, pero es que ella no fue, ¿por qué no fue? ¿Por qué no están llegando a sacar las órdenes de protección? Eso es una pregunta. No podemos decirle, es que ella tuvo que haber ido. ¿Por qué no fue? ¿Qué yo estoy haciendo como judicatura? ¿Qué yo estoy haciendo como Departamento de Justicia? ¿Qué yo estoy haciendo en el cuartel de la policía? Eso, de verdad, para mí, y pues creo que me exalto un poquito diciendo estas cosas, pero creo que no siento tampoco el ánimo de bajarle a esta situación, porque lo tenemos que ver así mismo, con esa urgencia.
1: No, y estoy, yo te entiendo, Elga, y estoy completamente de acuerdo. O sea, ya hemos pasado el punto. donde esto, como decimos nosotros, se cae de la mata, ya debió haber sido corregido, de que todavía estemos hablando de procesos complejos. Para eso, a mí, ese fue, como yo te dije, de estos audios que yo clipié del segmento, pues yo tuve que ver el segmento de nuevo porque yo lo cogí a mitad. Ese fue el que más me, como que digo, me explotó la mente, porque yo decía, pero ¿cómo va a ser? Con lo crítico que es la pérdida de una de estas damas y de estas víctimas, y que todavía estemos hablando de procesos.
2: Todavía.
1: Y procesos complejos, eso para mí, bueno, yo no sabía ni qué decir.
2: Yo te voy a dar un ejemplo de cosas que pasan. Hace 2 años atrás, yo estuve en un tribunal, ¿verdad?, apoyando los procesos para la solicitud de una orden de protección de una persona agresora que en ese momento usó la agresión hacia los hijos de la víctima.
1: Wow.
2: Esa persona rompió el cristal de un carro. Con el carro en movimiento, con los 2 niños dentro. Para ese juez, luego de escuchar los hechos, luego de que hubiera un cristal roto, luego de que se probara, el juez la denegó, diciendo que si eso era lo único que había pasado. Y al no haber un patrón, por ser una conducta supuestamente única, decidió dejar a esa familia desprovista de esa orden de protección. Esas son las metidas de pata que se dan y que todavía suceden. Cuando no se considere la peligrosidad, cuando no se considere el contexto en el que se rodea, y todavía nos atengamos a los libros de la ley donde diga, si no hay un patrón, no puedo. Y estamos dejando a nuestras mujeres y a nuestros niños desprovistos de protecciones que el Estado es responsable de otorgar. Sí. Esa familia fue burlada allí.
1: Te preguntaría dos cosas. Uno, me sorprende en el sentido de que un juez no haya considerado crítico el hecho de que hubieran niños envueltos. Para mí, el hecho de que no hubiera habido un patrón, a menos que la ley lo dicte de esa manera y tenga que seguir el, como decimos, que eso también a veces yo lo odio,
2: hay que revaluar
1: la
2: libro.
1: Letra textual, y claro. Entonces ahí volvemos a la parte de la actualización de las leyes. Porque no entiendo cómo el patrón es más importante que la circunstancia.
2: En los casos de violencia de género, entendemos que se eliminó la parte de que tiene que haber un patrón para otorgar la orden de protección. Pero siendo esto la parte de niños, que me sorprende más todavía. Exacto. Pues entonces se esperaba que era un patrón. Los agresores no necesariamente, en conductas que son así impulsivas, no necesariamente van a presentar un patrón. Podemos ver en los casos de feminicidio. En los casos de feminicidios, esos agresores, cuando ustedes se estudian los casos, no necesariamente, es más, muchos de ellos nunca tocaron físicamente a la víctima. Porque en su conducta no está ser físicamente agresivos con ellas. Ah, pero las insultan, las acechan. Pero llega el punto en que sienten que están perdiendo tanto el control. Ellos no necesitan tenerla de frente. No necesitan estrangularla. No necesitan, necesitan estar cerca de ellas. Y desde un carro, desde la acera, desde a una distancia, alar el gatillo y disparar. Y eso es lo que no estamos viendo. Y estamos dejando desprovistas, nuevamente lo voy a decir, le estamos dejando desprovistas a las mujeres. Entonces, la solución que se prenda, pues hay que armar a las mujeres. Porque no analizamos qué es lo que representa para una mujer estar armada. ¿Realmente esta las protege? ¿Quiénes son las que cuidan niños? Las mujeres, históricamente las mujeres. Así que ni siquiera el acceso a esa arma de fuego, por las diferencias de género, nos protege. ¿Por qué? Porque legalmente usted posee un arma de fuego, y en la casa, ¿dónde usted tiene que tener esa arma de fuego? La tiene que tener dentro de una caja bajo llave. Usted no la... no la puede tener encima así, dejarla expuesta en caso de que yo la necesite. Esos agresores se anuncian, ¿no? ¿Y qué yo voy a ir a hacer? ¿Correr a la caja, abrirla con llave y disparar? No funciona así. Si la voy a llevar al carro, eso va a estar en la gaveta del carro. ¿Quiénes cargan con los niños para todos lados? Estamos exponiendo a los niños. Para una mujer, cargar un arma de fuego no es lo mismo jamás que para un hombre. Y ahí aquí es que tenemos que poner la lupa y hacer un análisis más profundo de las diferencias de género, porque hasta en las protecciones que se nos sugieren hay unas diferencias abismales. Así que desde ese lente es que nosotros tenemos que mirar qué es lo que está pasando y empezar a tomar decisiones que son incómodas, que implican cambios en la política pública, en ver cómo esas flexibilizaciones que se dieron hace poco tiempo han puesto más armas en la calle, y tristemente en las manos incorrectas.
1: Sí, mira, yo te digo, una de las cosas, aquí hay varios puntos que tomar. Uno, del punto de vista de leyes, ¿sabes? Hay un chiste que dice que tú le dices a 100 abogados amarrados en cadena, 100 pies debajo del mar, un buen comienzo. Pero uno dice eso, pues lo que tú mencionaste ahorita de las leyes y los procesos y la política pública, que a veces de la manera en que se escribe está hecha para abogados y no para la persona común y corriente. Una de las cosas que yo a veces encuentro, y yo admito que a mí se me hace difícil, que la reputación que a veces tiene la profesión legal por estas cosas, porque yo entiendo que van a haber tensiones. Por ejemplo, la otra vez mencionamos lo de los que juegan el jueguito y saben que van a una vista de orden de protección, entonces llegan sin el abogado dice, mira, no puedo ir este día, que sé qué, lo que hace es dilatar los procesos, porque saben jugar el juego, ¿verdad? Pero entonces, actualizar una ley para que diga, ok, eso se puede hacer una vez nada más, ¿qué sucede? Vas a tener el otro lado diciendo, no, pero esto es sagrado en la Constitución y en la ley, de toda persona, así sea un agresor, tiene derecho a un juicio rápido. Esas son las tensiones legales que frustran a uno y a veces lo que quiere es coger un bate y darle a alguien en la frente.

0: información. Para los políticos que estén escuchando, repito, a mí no me gusta darle estos consejitos porque lo que hacen es manipular a la gente, y cuando se acercan las elecciones, pues entonces hacen las cosas que escuchan por aquí. Sí. Pero para los que les gustan usar las ferias de salud, para hacerse ver como que son los, tienen el pulso del pueblo y están con ustedes, pues vamos a ver si le añadimos entonces estas cosas a estas ferias y se las traemos al pueblo para que las personas vayan y tengan e incluyan este tipo de servicio e información a esas ferias. De nuevo, lo digo con lamento porque sé que lo van a usar para manipular a la gente, y el que quiera caer en la trampa, que caiga en la trampa. Pero ya que lo están haciendo, que por lo menos le puedan ofrecer ese servicio a la gente. Estas tensiones legales, yo te digo, a mí me frustran. Pues mira, yo soy uno, yo obviamente, no sé si es por el servicio militar, yo soy uno que porto armas. Pero yo creo que es una ridiculez que esto viene más de Estados Unidos y de la ultraderecha, yo creo, no sé, políticamente hablando. Allá querían armar a los maestros.
1: Sí.
0: O sea, la solución de ellos es más, o sea, más yo digo, no puede ser. Yo personalmente no tengo problema con que en ese balance, en esa tensión legal, se le dé prioridad a la víctima sobre el agresor. Pero yo te digo, yo no abogo esperanza en términos de las armas, porque esta Corte Suprema, para ellos, eso es otro de esos derechos sagrados.
1: Sí.
0: Y cualquier cosa donde haya un agresor que tenga alma, si no hay un patrón, yo estoy seguro que si tú llevas esto hasta la Corte Suprema de Estados Unidos, yo diría, todo en mí me dice que ellos le denegarían la protección a la víctima diciendo que esto es un derecho sagrado, que está bien. Cuando para mí se pueden actualizar leyes, y esto lo puede hacer el Congreso, porque una vez se pasa en ley, pues entonces la Corte Suprema tiene la ley para poder basar su juicio, sus órdenes, o su decisión, perdón. Decir que si en una situación como esta, pues le vamos a dar la prioridad y la atención a la víctima, y tal vez ponerle a un lado por un tiempito en lo que se resuelve la situación y cosas así. Entonces, pero hay gente que va a decir, no, tú le estás negando el derecho de segunda enmienda, y va a pegar el grito al cielo. Así que yo no pongo mucha esperanza con esto, y con estas tensiones legales frustran a uno.
1: Y si vamos a, definitivamente para mí hay que hacer un trabajo, pero mientras esa parte del trabajo se hace, de alguna manera tenemos que bregar con lo que tenemos en la mano, y lo que tenemos en la mano es los remedios que provee la ley en este momento. ¿Por qué no se están ejecutando de la manera en que son? De los feminicidios que íntimos que mencionamos, de los 8, 6 fueron con armas. Y de esos 4 tenían armas, ¿verdad? Estaban licenciados para portar esa arma. ¿Cuántas de esas personas trataron de accesar órdenes de protección? ¿O qué hubiera pasado si hubieran tenido la información de cómo accesarla? A mí es una pregunta que me hacen en todas las entrevistas, que me hacen en paneles, que está en la discusión en la calle, pero ¿de verdad la orden de protección funciona? ¿De verdad la orden de protección protege a las víctimas? Si eso es más que un papel, pues mira, ese papel, si se hubiera torcado, hubieran empezado por desarmar a la otra parte. ¿Cuántas vidas se hubieran salvado si se hubiera otorgado, si se hubiera accesado esa orden de protección? Así que, pues con lo que hay, ¿verdad? Con la ley como está, con los procesos y con el sistema defectuoso que tenemos, pues tenemos que bregar para ver cómo entonces podemos fortalecerlos para que funcione para las víctimas y para proteger a las familias, a las mujeres y a los niños, ¿verdad? Que siguen estando vulnerables hasta un sistema que sigue mirando lo que está pasando, pero que no está tomando las acciones que son necesarias para eliminar y erradicar el problema.
0: Sí, lo otro que a mí me molesta de parte de los, disculpa que vuelva a esto, Elga, pero de parte de los políticos es que tú los ves en las cámaras y en los micrófonos hablando de fiscalización, sí. Pero la idea de ellos de fiscalización es criticar al partido opuesto y señalar cosas que ellos entienden, pero tú no ves.

0: tengo que decir que esto es incluyendo de todos los partidos, que por eso es que me frustra. Cuando yo señalo la falta de liderato, de dentro hasta de mi propio partido, estas son las cosas que a mí me frustran. Yo no quiero verte detrás de un micrófono, haciendo relaciones públicas y diciendo, estoy fiscalizando. Yo quiero ver qué propuestas legislativas, especialmente si eres un legislador, sea senador o sea representante, qué propuestas legislativas, qué medidas tú estás sometiendo para el beneficio del pueblo. Y en este caso, qué tú estás haciendo específicamente para ayudar a las víctimas de violencia doméstica. Esa para mí es la medida que yo uso, ese es mi estándar.
1: Por supuesto.
0: No que estés detrás de un micrófono diciendo, pero esta persona falló, mira que... No.
1: Diciendo palabras agradables, porque palabras como fiscalizar y otras que usan, ¿verdad? Que lo usa como si estuvieran haciendo, estamos fiscalizando, cuéntame cómo lo está haciendo, ¿verdad? Queremos información concreta, que están mirando, están haciendo evaluaciones en las dependencias, mirar es el espectro más grande, ¿verdad? Porque muchas veces solamente miramos a la judicatura, o sea, al sistema de a la rama judicial, a Departamento de Justicia, miramos a la Policía de Puerto Rico. Algunas veces se habla del Departamento de la Familia, ¿verdad? En la intervención de estos temas, reconociendo que hay niños que están siendo expuestos, ¿verdad? A este tipo de violencia. Pero tenemos que ver el espectro más alto que estamos haciendo desde el Departamento de Salud, desde la escuela, el Departamento de Educación. O sea, hay otras dependencias que no estamos incluyendo en la conversación y que bien pueden conectarse, y esto es lo que se supone que esté ocurriendo, ¿verdad? Que haya un trabajo interagencial que también incluya a las comunidades.
0: Exacto.
1: Así que nos estamos quedando cortos.
0: No, y el Departamento de Educación para mí es uno de los más críticos.
1: Por supuesto.
0: Yo creo que para mí, de las señales más prontas que tú puedas recibir y que se puedan ver, son las de los niños, porque los niños a veces hablan, y no solamente hablan porque pues son de voz, a veces el silencio y el cambio en la conducta de ellos dice mucho también.
1: Bajar
0: y es una
1: las
0: de
1: notas.
0: Las primeras señales.
1: Por supuesto. Yo creo que el mejor ejemplo que pudimos ver de eso fue durante el lockdown, ¿verdad? Producto de la pandemia por el COVID, cuando todos esos niños estaban encerrados en sus casas, que se llevaron de inicio los módulos estos para poder atender la parte educativa y después la virtualidad. Hubo una disminución en los casos, en los números de violencia y de maltrato en el país, pero cuando estos niños regresan, ¿verdad?, a la escuela, se dan cuenta que otro era el panorama. Y de hecho, las verbalizaciones de los maestros, que muchas veces ya no estás viendo, ¿verdad?, porque no tienes de frente al estudiante, pero sí tenía acceso a lo que escuchaba y a otras cosas que veían, porque ese niño estaba dentro de la casa. Así que sí, definitivamente en las escuelas no solamente nos dan una visión adicional, sino que reciben, eso se convierte como que en la segunda casa de los niños, y se convierte en un enlace grandioso, ¿verdad?, para el acceso, identificar problemas y el acceso a las ayudas necesarias.
0: Sí, incluso hablando de ayudas necesarias, Rubén, el último audio, por favor, porque el juez Salgado menciona algo sobre tribunales, como una división especializada. Dentro de los tribunales.
2: Varias herramientas, lo que pasa es que la persona, la ciudadanía, no conoce el alcance de esas herramientas. Una parte perjudicada, una parte que esté, que haya sido víctima, que quiera solicitar una orden de protección y no sepa cómo hacerlo, debe acudir a la sala especializada de violencia doméstica en el tribunal. Allá hay intercesores de esa sala que le van a ayudar.
3: Puede llegar como cualquier
2: sin cita. Llega allí y dice, yo he sido víctima de violencia doméstica o mi marido me ha hecho X, Y, Z. Y allí le orientan, le asisten, le ayudan a llenar los formularios, los documentos, se presentan ante el tribunal y los acompañan.
0: Ok, él habla de las unidades especializadas de violencia doméstica dentro de los tribunales. ¿Cuál ha sido tu experiencia? Pero aquí de nuevo, si te das cuenta, él menciona que una de las cosas que mucha gente desconoce, como él lo dice, Esto de nuevo, esto como que se sigue repitiendo este tema.
1: Cuando volví a escuchar ese audio, yo dije, tengo que hablar de esto, porque es que causa incomodidad que nuevamente se repita. Es que hay remedios, pero la gente los desconoce. Así que se dice como poniendo la responsabilidad en las comunidades, en el pueblo, en las familias de las personas que no conocen. Es que como que deberían saber que eso está ahí. Uh-huh. Es que está, lo tenemos accesible. Pero entonces, ¿qué estamos haciendo? ¿En qué hemos fallado? Que esa información no está llegando. Así que este tipo de discusiones, por eso yo agradezco siempre, ¿verdad?, que se discuta esto en estos medios que son de difusión pública, pero tenemos que hacer más, ¿verdad? Y tenemos que exigir a nuestros gobiernos, a nuestros gobernantes, a las personas que están ahí al frente, que de alguna manera puedan atender esa desinformación que existe. Habiendo dicho esto, sí hay unas salas especializadas en violencia doméstica que cuentan con trabajo social, estos jueces y el personal de esas salas han sido adiestrados en un acercamiento informado en trauma para que puedan entender los procesos ¿verdad? Por los que pasa la víctima. Pero estas salas especializadas se encuentran en los tribunales superiores de, o sea, no está en todos los pueblos. Así uh-huh. que si estamos hablando, por ejemplo, de la región oeste, sería Mayagüez. Mayagüez sería la más cercana. La próxima más cercana sería Ponce. Así que, pues, es en unos pueblos en específico. ¿Qué sucede, por ejemplo, si una víctima tiene una situación en donde llega a una sala municipal, que es la que entienda que está más cercana? ¿Qué estamos haciendo desde ahí? Esos jueces están siendo adiestrados como se supone o como yo esperaría, ¿verdad? O como esperaríamos todos en temas relacionados a violencia doméstica, y lo estamos mirando, ¿verdad?, desde un enfoque que le haga justicia a real, ¿verdad?, a esas víctimas y sobrevivientes. Así que yo creo que yo estoy bien contenta, ¿verdad? Esa herramienta de tener salas especializadas no era algo que hace unos años teníamos atrás. Es un avance para mí importante, pero nos queda trabajo. Nos queda trabajo, porque si todavía hay personas que no saben que eso existe, no es que las personas estén fallando, es que seguimos fallando desde la agencia, desde la judicatura, desde el Departamento de Justicia, porque no está llegando el mensaje. ¿Y cómo funciona? ¿Qué tienen que hacer para esa persona que no puede llegar allí porque no tiene transportación, ¿verdad? ¿Cuáles son los remedios? ¿Tiene conocimiento de que usted puede solicitarla en línea, accesándolo por su teléfono celular? ¿Pero qué pasa con las personas que no tienen acceso, que no manejan una computadora? Así que la accesibilidad, más allá de que haya servicios, el acceso a los servicios es una parte bien importante, y eso se logra con educación, eso se logra en el día a día con la gente, y los gobiernos están para la gente, el sistema se hace para la gente, y no es como que deba ser al revés, de que las personas tengan que estar pasando grandes trabajos en medio de situaciones tan difíciles, también añadir a su vida, tratar de entender cómo funciona el sistema. Es deteriorante, y entonces tenemos que poner esfuerzos adicionales en esa área.
0: Sí, ¿no? Y tú mencionaste algo, para mí también es importante, porque si no tienen para llegar a esos tribunales, uh-huh. que me alegro que eso fue una de las cosas que por lo menos se arreglaron,
1: sí.
0: y tienen diferentes, o sea, áreas, gente capacitada, informada en diferentes aspectos de esto. Pero los tribunales más locales, es como tú dices, ese entrenamiento, ese adiestramiento, esa información, está, no sé si se están entrenando a esas personas de manera similar, por lo menos, para que puedan ayudar a las víctimas. Eso sería algo que para mí es otra de esas cosas que se debe caer de la mata y deben estar enfocados, que no solamente recaerse en la parte de estos tribunales especializados.
1: Yo creo que sería interesante, mira, quizá hay estadística y no la he mirado. ¿Cuántas de las órdenes de protección que se están dando están saliendo de las salas especializadas y cuántas están saliendo de otras salas que no son especializadas, y si hay una diferencia, ¿verdad?
0: Sí,
1: en ese, en otorgar esa, ¿verdad? Porque si siendo especializada, quizás ese juez o jueza está mirando unas cosas que tal vez un juez de una sala municipal no está yendo. Pero entonces, ¿cómo podemos atender esas cosas, ¿verdad? Porque si la gente está llegando más a las municipales y desde ahí nos están otorgando, tenemos que mirar que no necesariamente, no es que no existan los elementos. Quizás es que hay un juez o jueza ahí que necesita tener información, beneficiarse de información nueva, conocimientos nuevos para poder atender ese caso con la sensibilidad y la urgencia que amerita.
0: Sí, vamos, eso para mí es el tipo de métrica que se debería estar utilizando. Para eso, eso requiere, yo, esto soy yo, Elga, gente con la capacidad que pueda mirar estas cosas, evaluarlas y que tenga personas serias que puedan mirar y decir, mira, para esto yo necesito a esta persona aquí, no puede ser el cargamaleta y cosas así. Estas son las opiniones mías, sí, para que sepan, porque es que estas son las cosas que a mí me frustran. Cuando yo le digo a ustedes, radio audiencia, que tenemos que abrir los ojos, esto es parte de, y en este caso voy a decir lo que dije anteriormente, de que es una cosa que no, ¿sabes? Que nosotros no podemos dejar pasar así, y que tú no puedes, ¿sabes? La pérdida de una vida es algo que tú no puedes reemplazar. Para mí, ese es el nivel de prioridad que le debemos estar dando a esto. Y seguimos con estos casos, es lamentable, ¿eh? Como te dije, es con mucho pesar que yo te invité de nuevo a este programa, porque
1: yo llevo 20 años diciendo lo mismo, y aquí estamos y seguimos hablándolo, y siempre voy a decir, es lamentable, ojalá y yo no tenga mi trabajo algún día, ojalá y sea así, pero tristemente pues lo que estamos viendo es otra cosa, así que seguimos haciéndolo.
0: Yo te doy las gracias, Elga, de nuevo. Si tienes, quieres dar el número de nuevo de escape o cualquier otra información, cualquier otra cosa que quieras añadir para cerrar el programa.
1: Claro que sí, y te lo agradezco mucho. Actualmente tenemos un programa que estamos en proceso de registro ahora, damos comienzo el 23 con los servicios, así que durante este periodo de tiempo estamos recibiendo llamadas y solicitudes para este servicio, el proyecto Seguras y Libres, que ofrece servicios de apoyo a personas con experiencias de violencia. Usted no tiene, ¿verdad?, que estar en ciclo activo. Para nosotros es importante que esas personas que hayan tenido experiencias de violencia ahora pasen unos procesos para fortalecerlas, que entiendan los procesos que vivieron para que no repitan más nunca esa experiencia y aseguren vidas dignas para ellas y también para sus hijos. Así que si usted quiere conocer sobre estos servicios u otros que también tenemos, las charlas a la comunidad, estoy ahora mismo recibiendo también solicitudes de charlas, nos puede llamar al 787-264-6161 y con gusto le vamos a atender.
0: Ok, entonces lo de Seguras y Libres, 23 de junio, ¿lo tienes en el Facebook?
1: Sí.
0: Para yo compartirlo también.
1: Sí,
0: para...
1: lo tenemos en la página de Facebook, te voy a compartir la página para que puedas entonces compartirla en tu en tu página. Pero sí, lo tenemos en la página, empezamos, los servicios como tal dan este inicio el 23 de junio, pero en este momento estamos conociendo a todas esas personas, llamándolas, estamos recibiendo sus llamadas de solicitudes de servicio, llenando los documentos para dar inicio, porque son servicios que son seguros, que son serios, ¿verdad? Uh-huh. Ustedes van a estar acompañadas por una especialista en la conducta humana que va a estar acompañándolas durante el proceso, y va a ser parte también de una comunidad virtual de mujeres como ustedes, ¿verdad? Y que van a estar no solamente recibiendo la información y el acompañamiento de ese especialista, sino también escuchar la historia de otras personas. Así que crear esa comunidad para nosotros es bien, bien valioso.
0: Ok, y ya escucharon, radio audiencia, si conocen a alguien que ustedes entiendan, tal vez, y si usted que está escuchando está pasando por algo y tal vez tiene esa ansiedad, acuérdense, 23 de junio, Segura.
1: Exacto.
0: Y Libre.
1: Lo vamos a colgar por ahí en la página, y quizá sí. Usted no está viviendo eso, pero conoce a alguien que lo ha vivido.
0: Exacto.
1: ¿Verdad? Que ha tenido esa experiencia, aunque no esté en ciclo activo, queremos ayudarle, ¿verdad? Porque hay unas cicatrices que quedan y que es importante poder trabajarlas, sanarlas, para no volver a repetir ni que siga afectando nuestras vidas.
0: Ok, y el número de nuevo es 787-264-6161.
1: Correcto, ese okay. es nuestro número.
0: Pues Helga, muchas gracias.
1: A ti, Efraín.
0: De nuevo, mi gente, es lamentable que tengamos que estar discutiendo estos temas, este en específico. Pero lo vamos a seguir haciendo, a poner nuestro granito de arena, a ver qué, cómo, o sea, podemos mitigar esto. Y como dice muy bien Helga, si lo pudiéramos reducir a cero, eso sería el lo mejor. Pero es lamentable que tengamos que seguir viviendo esto día tras día aquí en este país. Esto es increíble. Así que yo con eso los dejo. De nuevo, será hasta el lunes que viene. Iba a tener de invitado a alguien para hablar de servicios de manejo de emergencia, especialmente durante la temporada de, pues, que ahora que comenzó, de huracanes. Cambié a esa persona y los va a sorprender para traer a Helga, porque esto a mí me chocó mucho. Y bueno, vamos a ver si el lunes que viene está disponible, porque inicialmente no estaba, pero vamos a seguir con estos temas. Y el lunes que viene, sí, pues, Helga, esto es más para ellos. Voy a retomar el aspecto político de la falta de capacidad y de que nosotros tenemos que abrir los ojos. Y eso me acuerda a la canción de Despierta, Boricua, sin lo que viene antes. Pero anyways, eso ha sido todo por hoy. Esto ha sido otra edición más de Dejándosela Caer. Dios me los bendiga a todos.
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6: Las 10.
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1: Las 12.
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Buenos días, sí, buenas tardes, amigos y amigas. Desde Atardecer Borincano, hoy parece lunes y es lunes. Así que aquí estamos, amigos, con su programa favorito, con la música de montaña adentro, la música de nuestro jibarito, programa que nos trae El Legado de Francisco Rivera, quien comenzó este programa hace medio siglo y un poquito más, seguro que sí. Y este que les habla, Pedro Juan Rosa Rivera, va a estar con ustedes hasta la una de la tarde, esperando que la música que hemos escogido para todos ustedes sea de su agrado, claro que sí. Y estamos a lunes 8 de junio 2026, amigos y amigas, sí señor. ¿Qué más le podemos decir? Comenzamos la semana ayer, pero el día más trágico es el de hoy, ¿verdad? Bueno, eso depende con el, ¿verdad?, con el cristal con quien tú, con el cual tú lo mires. Así que, nada, no me hagan caso. Bueno, mis amigos, sí, queremos agradecer, como siempre, la audiencia de todos ustedes que siempre están ahí con nosotros. Sí, señor, un abrazo fraternal para todos ustedes. Y mis amigos, sí, los que están allí con su radio MIFM, esos fueron los que comenzaron con Francisco, ¿sí? Y están allí todavía con nosotros. Ustedes son, cada uno de ustedes son número uno para nosotros. Claro, gracias por estar ahí con nosotros. Sí, le enviamos ese abrazo de siempre. Sí, señor, con mucho cariño. Que disfruten de la música. Y sigan pasando la voz, sí, para que más personas pues nos escuchen. Mis amigos, sí, los que están por allá bien lejos, fuera del área de cobertura, Vieques, Culebre, Vieques, Culebra, Humacao, Maunabo, Patillas, Arroyo Guayama, el puerto de Jobos, el barrio Coquí, Aguirre, el pueblo de Aguirre, también Salina, los que están en Salina, saludos PPLD, de mi clase del 66, en la ciudad bruja de Guayama. Gracias por estar con nosotros. Sigan corriendo la voz, mis amigos, amigas, para que más personas nos escuchen. Un abrazo fuerte para todos, para ustedes. Qué bueno que están con nosotros. La familia de Francisco, los que se quedaron en Tampa, Florida. Sí, gracias por estar con nosotros. Ellos nos escuchan a través de la nueva página en la web, wsolradio1090.com. Sí, como nos escuchan todos los que están fuera del área de cobertura, pues se van a la nueva página en la web y nos escuchan nítidamente. Bueno, mis amigos, los que se fueron, ¿verdad?, hace poco, ya hace tiempo, con aquella maleta, esa maleta llena de ilusiones, llena de sueños, llena de un futuro promisorio, es lo que ellos esperan. Y mis amigos, sí, la mayor parte lo consiguen. Y gracias por estar con nosotros, gracias por su mensaje. Gracias por su mensaje. Un abrazo fraternal para ustedes. Sigan pasando la voz. Los queremos mucho. Que todos esos sueños que llevan en esa maleta se le conviertan en realidad. Ustedes van a trabajar duro, como ustedes saben, donde quiera que vayan. Y donde quiera que vayan, van a plantar bandera. Sí. Y ustedes son nuestros embajadores. De primera fila. Así que estamos en buenas manos con ustedes, seguro que sí. Bueno, mis amigos, un momentito, por favor.

queremos que la escuchen desde el principio. Seguro que sí. La funda de Don Alberto. Muchas personas van a recordar lo que era una funda antes, ¿verdad? Cuando una mixta les costaba cuánto, una peseta, ¿verdad? Y ahí traía de todo. Una mixta, más o menos como la de aquellos tiempos, vale hoy en día como, ponle como $15 más o menos. Sí, señor. Bueno, mis amigos, pues estamos en Radio Sol 1090, a través de Radio Sol 1090 AM en San Germán, la ciudad fundadora de pueblos, ciudad de Las Lomas. Desde aquí transmitimos este fabuloso programa de Atardecer Borincano. Y mis amigos, sí, vamos a comenzar. Vámonos con esa que les prometí, vámonos con la funda de Don Alberto. Escúchenla bien. Los que vivieron esos tiempos, les va a traer muchos recuerdos. Todo lo que tú comías con una peseta. Bueno, mis amigos, sí, seguro que sí. Seguimos con ustedes.

0: le eches más carga a la vieja.
1: ¿A la vieja?
0: Sí, a la cuenta vieja que tienes en la libreta. Buen provecho.
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Permiso, amigo, sí, señor. Son las 12 con 18 minutos de la tarde. Buen provecho a los que están almorzando, claro que sí. Gracias por dejarnos entrar a sus hogares a través de las ondas de Radio Sol 1090 AM San Germán, Mayagüez. 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Bueno, mis amigos, vamos por aquí con saludos. Saludos por aquí para Cuquito y Pura en el Pueblo de la Amistad en Guánica. Saludos para Belén y Fierín también de Guánica. Saludamos a Belén, a Bertín y Bruni. Bertín y Bruni de Guánica, en algún lugar en Estados Unidos, pero nos están escuchando a través de la nueva página en la web wsolradio1090.com. Saludos por aquí también, mis amigos y amigas, para Israel Sanabria en la Laguna de Guánica. Saludos también para Iván Hedrón y Tony Castro en Yauco. Para Cuca Cuba en Killing, Texas. En Killing, Texas, saludos por aquí para Milton Collazo y Lourdes Arroyo. En Guayama, saludos para la clase del 66. Y también en Guayama, saludos para Cady Rivera y Jaime Mora Arroyo. Saludos por aquí a Michael e Isabel en la Laguna de Guánica. Para Irene Álvarez Lugo en la 22 en Cabo Rojo. Rafa y Angélica en Guánica Pueblo, también en Guánica Pueblo. Cristobalina López, Yolanda Santiago y Dori Josefa Rivera en la Luna de Guánica. Avi, Nico, Pochi y José, que siempre están ahí en sintonía. Y saludamos por aquí a Patricia Medina en Mayagüez. Para Tony Vega y María Santana aquí en San Germán. Para Luis Tommy Rivera y Melba Irizarri, esto es en Gurabo, específicamente en Veredas. Y en Veredas, saludos para Sonia Díaz y su querida familia. Saludos por aquí para Carmen Iris, Negrón Martínez y su nieto Michael Rivera. Mis amigos y amigas, vamos a escuchar por aquí a Luis Ruiz, el trovador sanjermeño. Interpreta Lindo Fue el Camino. Quédense con nosotros, amigos y amigas.

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Bueno, sí, mis amigos, seguimos aquí con ustedes en la tarde, ser borincano, claro que sí. Vámonos por aquí con un saludo para Sandra Rivera en Jacksonville. Y vamos a escuchar por aquí a Julita Ross, interpreta Fiel Adoración. Quédense con nosotros, amigos y amigas.

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Seguro que sí, mis amigos y amigas. Bueno, mis amigos, seguimos. Seguimos aquí con la buena música en Atardecer Borincano. Vámonos por aquí con saludos para... Saludos por aquí para Aida y Estel en La Palguera, sí señor. También saludamos por aquí a Aurelio Berenguel en Guánica, Marcelo Sánchez en Ensenada, Valentín y Lucy en Bélgica o en Texas, Vicky Ciberón y Tito Zapata en Guánica Pueblo, Terenil, Denis García, Renol y Glenda, Frankie, Silvia, Maribel y Madrid Rivera en Arenas en Guánica. También saludos para la familia de Francisco, los que se quedaron en Tampa, Florida. Joel, Iris, Maristel, Belto, Madeline, Diego, Dieguito, Yanni y Yadielis, Yaniris y Yadielis. Y saludos también por aquí para Nerayda Martínez Galetti, esto es en Rhode Island, su hija Claribel, en Mayagüez para Meggy Villán y en Aguadilla para Mili. Así que mis amigos, vamos a escuchar por aquí a José Miguel Clas. Se titula Cuando Estoy Contigo. Quédense con nosotros, amigos y amigas.

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Bueno, mis amigos, seguimos aquí con ustedes en Atardecer Borincano. Vámonos por aquí con saludos, nada menos que para los merengueros y las merengueras, mis amigos. Ya ellos y ellas están listos y listas. Así que vámonos por aquí, vamos a escuchar a Límite 21, se titula La Fiesta Ya Empezó. Saludos por aquí para Matilde Ocasio Rodríguez, en memoria, la familia Santana Ocasio aquí en San Germán. Saludos para Mariceli, Marilyn y Noel. También saludos para Jocelyn, Eric y Quique, en memoria. Y saludos por aquí para María Esther Maldonado en Sabana Grande. Seguro que sí, pues vámonos que ya la fiesta empezó.

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Bueno, mis amigos, la cumpleañera de este sábado pasado todavía está celebrando. Así, Luz Zenaida Rivera Mercado. Muchas felicidades, Luz Zenaida. Que cumplan mucho más, que disfruten mucho en familia y con amistades, que todos tus sueños se puedan hacer realidad. Seguro que sí.

Claro, sí, mis amigos, nos vamos por aquí con saludos para Neri y Santi en memoria. Saludos por aquí también para Nelly y Beba en Villa Milagro. Saludamos a Nilsa Meléndez en Boquerón, a Goyita en la 15 en Cabo Rojo, a Emma Pagán en Villa Milagros en Cabo Rojo. Saludos en Cabo Rojo también para Valentina y su familia, algunos en Puerto Rico y otros mayormente en Nueva York. Enid y Héctor, Jessica y Luis, Jesús, Raúl Pintos y Jesús Pinto Padre. Saludamos por aquí a Padilla y Dora aquí en San Germán, para Olguita y Joselito en Bayamón. Saludos por aquí para Nani, Gaby y Monín Madera aquí en San Germán, para Rosarito en Sabana Grande, para Magic Q en Clean, Texas. También saludos para Antonio Torres y María Torres en el Bronx, en Nueva York. Saludamos a Elvin y Zoila en la ciudad de Nueva York, Lisbeth en Cabo Rojo y Maurach aquí en San Germán. Y saludos para Milagro Ruiz en Cabo Rojo. Mis amigos, amigas, vamos a escuchar por aquí a Gilberto Monroy, interpreta Simplemente una ilusión. Quédense con nosotros, amigos y amigas.

Bueno, mis amigos, está cumpliendo años también por aquí Mariestel Maldonado. Muchas felicidades, Mariestel. Que cumpla mucho más, que sigas disfrutando en familia y con amistades, y que todos tus sueños se hagan realidad.

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en sabrosura y estamos en vivo a través de Radio Sol 1090. Miren, mi gente, bendiciones para todos ustedes que están allá afuera, los que nos están escuchando a través de la radio y los que nos están escuchando en cualquier parte del universo a través de las plataformas, a través de WSolRadio1090.com. Miren, mi gente, hasta la cuchinchina. Y ellos son Moncho, Monchito y Monchoño, que están ahí dándole gracias siempre a Papá Dios sobre toda la cosa. Grande es su nombre en toda la tierra y en cada corazón y en cada oído de plata que está allá afuera escuchándonos. ¡Qué bueno! Mi gente, prepárese, que venimos con buena música, entretenimiento, venimos con todito porque estamos rompiendo. ¿Ya? Ya mismo, Día de los Padres, ¿verdad? Pero no es eso. No. Mi gente, el cumpleaños de la vieja, de mi vieja, Margarita Ruiz, que Dios me la cuide.

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0: Levanten la mano lo que hicimos mucho en el fin de semana. Viene, vamos ahí. Lo que le dejaron la notita el pasado jueves en la nevera pegada. Levanten la mano. Estamos ahí, ¿verdad que sí? ¿Eh? Pues mire, gente, para todos ustedes que hemos trabajado durante el fin de semana, levanten la mano.
1: ¡Aplausos para ustedes!
0: Ahí está, don Francisco lo dijo. Para todos ustedes. Otra vez, Francisco, otra vez.
1: ¡Aplausos para ustedes!
0: Ahí está, ¿viste? De parte de don Francisco, que está ahí, que volvió, ah, vuelve a la televisión, así hay que estar muy pendiente del muchacho de allá de Chile. Ah, don Francisco, ¿verdad sí, don Francisco? ¿Verdad que sí?
1: ¡Aplausos para ustedes!
0: ¡Ahí está, señores! Para todos ustedes que están pegaditos ahí, a la estación de nuestra gente, se llama Radio Sol, 1090 WSOL, 1090 kHz, San Germán, Mayagüez. Recuerde, la estación WSOL, sus firmas comerciales, las que se anuncian ahí, las que se anuncian aquí, en la estación. Ni mis firmas comerciales que se anuncien aquí con nosotros en la producción de Metiendo Mano se responsabiliza de cualquier cosa que digamos. ¿Ah? Y no lo vamos a decir, pero siempre eso es importante. Nos hacemos de la entera responsabilidad. Seguro que sí. Así que para todos ustedes, gracias Puerto Rico. No lo vamos a hacer, pero siempre hay que tirarle el disclaimer. Porque hay que estar al dedo, señor, al dedillo. Ah, by the book. Por el libro. Mire, mi gente, luego de ese fin de semana, ¿cómo la pasó? ¿La pasó bien, verdad que sí? ¡Ave María! Porque Puerto Rico es así, mano. Puerto Rico es otra cosa, ¿cómo es?
2: Dulce, sabroso y jocosa. Así es Puerto Rico.
0: ¡Uy! Son cositas que pasaron el fin de semana con ese día entre manos, de verdad que se pone bueno.
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0: ¡Uy! ¿Viste? Para que lo deje aquí con nosotros. Es Metiendo Mano porque el verano caliente. Y ese retorno a la arena lo pasa bien con nosotros aquí. Es Metiendo Mano. Seguro que sí. Gracias a los que hacen posible Metiendo Mano. Y saludos por ahí a los muchachos. Míralos ahí. Moncho, Monchito y Moñoño, señores. Están bajo el palito de Flamboyán, que está por ahí, Flamboyán amarillo. Y ahí vemos a Moncho, Monchito y Moñoño metiéndole mano a las empanadillas de Monín y Venera. Sí, no, porque ellos van los domingos, porque es de jueves a domingo. Y el domingo ya, después del mediodía, van ahí y dicen, mire, Monín, ¿cuánto quiere por todo eso ahí? Monín dice, mira, no, mira, aguanta ahí. Y Monín los alcahuetea. Y siempre la tiene lo suyo, pero ella sigue hasta las 3 de la tarde el domingo. ¡Eh! ¡Que son listones estos! Moncho, Monchito y Moñoño, ¿qué? Diente fino, señores. Comen pa' aquí pa' llevar. Sí, calle. Comen calle. Muchachos, saborean como es. Pues mire, mi gente, ellos van ahí a Monín a Venera porque les saluda de parte de Monín, de Venera, de la hermana, de toda la familia que han hecho del Guayacarindo el lugar predilecto de todos ustedes que están allá afuera, los que nos escuchan y los pueblos limítrofes. Señores, en la cocina puertorriqueña criolla. ¡Ave María! Sabroso de verdad. Así que cualquier cosita, dése la vueltita a carretera 332 este jueves, este próximo jueves, el viernes, sábado y domingo, ponlo en tu agenda. De verdad que lo vas a pasar bien. Eso sí que cuando llega allá, ríase y diciendo, ¿quién es Monique? ¿Qué manera? Mira, y ahí está. Ellas mismas te atienden. Seguro que sí. ¡Hey! Bueno, de verdad. Mire, mi gente, los muchachos en Terraza de Cuestor, porque hoy es el lunes, rompiendo ese fin de semana, mano, porque es que Puerto Rico es así, papá.
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0: ¡Uy! ¿Viste? Dulce, sabrosa y jocosa. Así es nuestra isla del encanto. Así que usted manténgase ahí con nosotros. Vamos a enviar el saludo por ahí a los muchachos en Terraza Liquor Store, porque cuando estamos hablando de Terraza Liquor Store, estamos hablando de la licularía que tiene la cerveza más fría del diantre, mano, de verdad, congelante. Como si te tiraran un palanganazo de cerveza fría, ¿cómo es? En Terraza Liquor Store. ¡Ay, muchachos! Tengan cuidadito. No, porque uno va en mandado. Y dice, ¿dónde es que está la que dice Rubio Hueso ahí que sonó más frío el planeta? Y cuando va para allá, usted con sacador. ¡Sí! ¡Aguanta! Y dice, para acá. Yo voy primero y le meto mano al chistrí. Y dice, mira, dame una bolsita de chistrí ahí. ¡Ay, María! ¡Mira, dame una chicharrón! Cuando usted tenga ese labio cuarteado, así. Ah, la lengua seca, señores. Parece el polvorín del Sahara lo que tiene ahí. Mire, usted la pide bien fría. ¿Y dónde que está la bien fría? Cuando la hacen... ¡Diantre, mano! De verdad, demasiado.

fría y hoy es lunes y la tienen ahí, están esperando, están vestidita de novia. No, sí, no se extrañe que cuando usted llega ahí, llega una persona vestida de tuxedo, ¿no? Porque es que ellos van y, a casarse, ¿sí? Vestidita de novia. ¡Tan, tan, tan, tan, tan! ¡Diantre! ¡Bien fría! ¡Terraza Liquor Store! 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
1: ese mimito. Soy yo, Herbert Pacheco, el Rubio West. Aquí estamos. Bienvenido, mi gente, y dándole gracias siempre a Papá Dios, ¿verdad que sí? Hey, cuando uno comienza la semana, uno dice, caramba, estamos respirando. Respire, ¿ah? Hey, ahí está, está bien. Bienvenido, mi gente, venimos ya mismo hablando del casito este de que una pareja se las está inventando, señores, vendiendo ticket. Ticket para el cielo. Mira, usted cuando se muera, ¿dónde usted quiere ir? Mira, tengo los tickets. Señores, los mangaron. Una pareja termina arrestada tras vender boletos, supuestos boletos, hacia el cielo. Imagínate cómo está el buscón. No, mano, y la gente buscando, pues viene gente y cae. Ya, no tan solo esto, sino en todo. En esto de ¿cómo se llama? En los robos cibernéticos, muchachos, de verdad. Y muchas veces, mucha gente los ve y dice, mira, yo lo vi en la esquina, está en la esquina ahora mismo. En el parking, tienes que tener mucho cuidadito con esto. Sí, no, mira, que le toca el examen de la vista y en el parking. No, tranquilo que. Bueno, pues mire, mi gente, una pareja arrestada por vender boletos y que aparente y alegadamente decía que se los había dado un ángel. De Dios, y que detrás de un Kentucky Fried Chicken, señores, de un KFC en los Estados Unidos, señores. Se mira, no, que vino, bajó detrás del KFC y me los dio un ángel, decía la pareja, señores. Ellos creído que estaban vendiendo boletos y que para el cielo. Bueno, tranquilo que esto, eso no es siempre de cualquier malla sale un ratón, pero algo así, escuche bien. Esta señora de 108 años, que usted dice, diantre, hermano, 108 años, ya 108 años, gente, que Dios la cuide y que siga para adelante, igual que mi mamá, que hoy está cumpliendo 9-6. ¿Ah? Seguro que sí. Yo digo, mami, ¿y usted 9-6? Me dice, no se sabe si ya tengo 100, porque antes se tardaban en apuntarlo, pero 9-6, que Dios me la cuide. Siempre 96 años, que hoy, doña Margarita Ruiz, que Dios me la cuida, allá en el barrio Molina, comenzamos desde tempranito a hacerle una bonita recepción, y ahorita, tan pronto salga del programa, voy para allá un ratito más a compartirlo, que no, 96 son buenos, de verdad. Y gracias Puerto Rico y a todos ustedes. Pues mire, esta señora de 108 años renovó la licencia de conducir. Uno dice, ¿cómo? Renovó la licencia de conducir. Ahora dice, pero ven acá, pero eso ya debe estar allá en su casa tranquila. No. Aquí en Puerto Rico, en Sabana Grande, mi mamá, que Dios me la cuide, todavía fuerte, trata de echar para adelante. Mire, gente, y hay personas que a los 100 años, ciento y pico de años, todavía están manejando en los Estados Unidos. Eso sí, que tiene que ir con paciencia, porque es un tapón lo que se forma detrás de la persona, pero ellos a su paso llegan a los lugares. Su carrito, y uno dice, diantre, hermano, la persona ya no está y el carrito lo están vendiendo. Mire, gente, y usted se lleva un tremendo carro clásico con bajo millaje, allá en los Estados Unidos. Pues mire, gente, este es el caso de que esta señora, que Dios la cuide, que siga para adelante, pasó el examen otra vez, 108 años, y le dieron la licencia, renovó la licencia de conducir hasta el 2033, o sea que hasta el 2033. Hoy estamos en el 2026, hasta el 2033, la señora tiene 108 años, ¿cuánto más tendría? Más o menos por ahí para abajo. Y la renovó en Estados Unidos, ¿viste? Y sin embargo, hay personas más jóvenes que son ciegos guiando. Están embelesados en las redes, ¿verdad que sí? Diantre, hermano, eso es como un duchazo en el comienzo de semana. ¡Toma! Mi gente, recuerde, vengo ahora.
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1: 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Pues mire, gente, tiene un horario especial el sábado 20 y el domingo 21 de junio del corriente mes. Si usted escucha el programa, señores, y está fuera de fecha, dice, antes, espérate, ya eso pasó. No, es que nosotros grabamos el programa para si tenemos que viajar a ver la familia en Orlando una semana, 3 días o 4 días, pues lo dejamos y usted lo escucha. Pero esto es para el sábado 20 y el domingo 21 de junio, el Día de los Padres. ¿Ah? El Día de los Padres. Ese es el horario especial del cementerio, que va a estar abierto desde las 8 de la mañana hasta las 12 del mediodía, el sábado 20 y el domingo 21 de junio, con motivo del Día de Nosotros los Padres. ¿Viste? ¿Ah? De papá, de papá. Saludos para todos ustedes, gente, que ya estamos en el conteo regresivo. Ahí está. Se llama Metiendo Mano en tu Radio. ¡Vengo!
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Alvarito escuchamos ahí ahora. ¡Ave María, muchachos! De verdad que para pelo de verdad. Miren, mi gente, ya mismito venimos con otro tremendo temazo que me lo pidieron y usted que está gozando en la calle. Miren, gente, desde el área de allá arriba de ¿cómo se llama? De Rincón. Ah, la cuesta, la cadena. Por ahí los muchachos que vienen en la cadena vienen gozando de allá para acá. Vienen todo apretado. Dicen porque venimos de trabajar en el área de Aguadilla. Vienen de allá para acá gozando con nosotros ahí metiendo mano. ¡Qué bueno! Pues mira, para ellos le tenemos esto, señores. ¡Ahí va! ¡Ahí va! Para toda esa gente que vienen apretado. ¡Ahí va! Señores, esa es la musiquita del reto. El reto es salir del negocio al carro y del carro a la casa. Y entonces le ponemos esa musiquita ahí. Si no, porque cuando están paliados, mano, dicen, no, porque eso fue ayer. No, no, no, hoy la gente continuó. ¿Ah? ¿Cómo que no? ¿Alguno? Le ponemos la musiquita de fondo, señoras y señores. El reto del día. Cuando llega a la casa medio paliado o media palia, y entonces suelta el guía, ¿verdad que se digo? Estaciona el carro y entonces tan pronto, mano, ahí es que le explota a la gente muchas veces. Lo que están medio paliados, digo, lo que se la da, el que no se la da, como usted y yo, estamos mirando, observando de lejito. Pero hay otros que cuando sueltan el guía, estacionan, sueltan el guía, apagan el carro, salen del carro, mano, ahí es que comienza la odisea. Llego, ¿cómo yo llego a casa? Y ahí va, ponle la musiquita de fondo, señores. Ahí está, en el tapón, tapón. Levante la mano cuando están así. No diga nada, buscamos un lío. No, muy temprano, muchachos, tempranito. Es muy temprano para eso. No, digo, hay uno que comenzaron tempranito. Oye, y estamos de fiesta, Puerto Rico. Lo hizo otra vez José Luis Ortiz. El jockey, señores, que se llevó a nada menos y nada más que Golden Tempo, el Tempo de Oro, señores, cruzaron la meta del Belmont Stakes. El Belmont Stakes, una de las carreras más importantes del hipismo mundial. El Kentucky Derby se lo ganó José Luis Ortiz. Y nuevamente, el Belmont Stakes. ¡Wow, mano! Increíble. ¿Ya? El jinete boricua son cositas que salen y muchas veces se quedan como que bajo el tintero, ¿verdad? En los medios, porque la política, que si el agua, que si la cortaron, que si la tiran, que si Luma por acá y aquello, que si la guerra, que si Fidel, que si Venezuela, Maduro, pues mire, mente, y cositas así como que se quedan ahí sobre el tintero. Lo hizo otra vez José Luis Ortiz, el Golden Tempo ganó el Belmont Stakes y estamos contentos en el epismo, señores, ya hemos roto récord. Imagínate, el Kentucky Derby y el Belmont Stakes. ¡Oye! ¿Ah? Parte de la triple corona del hipismo, señores. De 3-2. Buena por ahí. Y la familia Ortiz, esos jockeys de verdad que están al rojo vivo. Bueno, oye, otra cosita que se está moviendo en las redes sociales. Y ya mismito venimos a hablar de ella. Tú sabes que estaban mencionando a los 10 millonarios del mundo, a la gente que más billete, más cacajo tiene. Y ahí está número uno, nada menos y nada más que Elon Musk. Pero a que usted no me adivina quién está en esa lista. ¿Quién usted cree? No sé, me lo dijeron. Yo no solo creía. No. Es tío. Sí. Un tío de Moñoño, señores. Está en esa lista. Ya mismito me lo dijeron. Me dijo, no, ese es el tío de Moñoño, muchacho. Fue que el tipo se desapareció porque Moñoño le pidaba mucho prestado, le pedía. Y entonces el tipo se desapareció. Pero dice que en la lista de 10, de los 10 tipos de más billetes en el mundo, ahí aparece un tío de Moñoño. ¿Sí? Eso me dije. Ahorita vamos a investigar quién es. Sí, no, porque imagínate, se fue a huir. Cada vez Moñoño veía al tío. ¡Tío! Par de pesos, préstame un 20, muchacho. A Julián Crispin. Verá, los muchachos no me creen que esta señora de 108 años en los Estados Unidos sacó la licencia otra vez. Y hasta el 2033, no, hasta sí, hasta el 2033. Está en Estados Unidos una señora de color manejando su automóvil. Fue para allá, sacó la licencia. Dijo, no, yo puedo otra vez.
renovó su licencia de conducir, y demostrando a su edad que siempre está al límite de la velocidad, manteniendo todo activo e independiente. La señora, señores, a los 108 años, llegó manejando allí. Dijo: mira, yo vengo a buscar la licencia, voy a renovar mi licencia. Ah, diantre, hermano. Sí, no, chacho, 108 años, brother. Ah, que Dios la cuide, mucha salud. Para mi mamá, para mami, allá en el barrio Molina, que hoy está de cumpleaños, o sea que estamos de cumpleaños, estamos muy contentos de eso. Seguro que sí. ¡Estamos de fiesta! Oye, me dicen los muchachos que cuando la señora estaba sacando la licencia, había uno que le pusieron la musiquita también, pues, para ponérsela. ¡Va a sacar la licencia, borracho! ¡Qué casualidad, verdad! No sé, porque ni usted ni yo estábamos ahí. ¡No! Voy a sacar la licencia, borracho. Y la señora de 108 años la pasó.

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1: ¡Guápale! Estamos vivos, señoras y señores, en ese vaivén de la tarde. Ahí estás en la calle, trabajaste, rompiste la semana, y a esta hora de la tarde usted se goza la música, se entretiene y escucha la buena información. Señores, escuche bien. Dice que los países más caros, Puerto Rico está colado entre los primeros 5 del mundo, entre los países más caros para vivir. Hey, en nuestra América Latina, los países latinos más caros para sobrevivir las personas, sino porque se trabaja para vivir y se vive para trabajar. Hey, así, saludo por el muchacho. Dice que de los países más caros de Latinoamérica, Puerto Rico se coló entre los primeros 5. Ya mismito le vamos a decir en qué posición está. Ya mismito. Hey, la cosa no está como antes, mi hermanito. No, metiendo mano. Pues mire, mi gente, tú sabes que hubo una reunión en estos días, creo que fue ayer domingo, de nada menos y nada más que el dictador de Corea del Norte, el señor Won, de allá, y entonces el señor Xi, que es el primer mandatario de China, que tú sabes que eso no se veía en mucho tiempo, se reunieron en Corea del Norte, el señor Xi y el señor Xi Wan. Entonces, Xi Wan estaban ahí pasando fin de semana en una reunión. Están tratando Corea del Norte para una entrevista que tenía, porque están tratando de hacer entre ellos unirse. Sí, dice que Kim Jong-un, lo que la persona, la visita excepcional, dicen que fue una visita excepcional porque la cuestión está caliente con esto de Irán y el estrecho de Hormuz. Y gente, y ese estrecho es la vena principal allí, tanto de la gasolina como del comestible y de todo. Y entonces parece que eso pique se tiende. Entonces el señor Xi Jinping, el señor de China, el primer líder de China, Xi Jinping, fue para allá, para Corea del Norte, y se reunió con Kim Jong-un. O sea que Xi y el señor de China, Xi y Wan de Corea del Norte se reunieron, y entonces la gente dice, mira, no, aliado de sus países durante la Guerra Fría y todo eso. Pues mire, se espera que China, dice que la vía económica del norte, y que aparente y alegadamente, pues la cosa no pinta muy bien para Corea del Norte y China. Y entonces en esto, aparente y alegadamente, pues hay reuniones, porque cuando no se puede pasar el petróleo, no se puede pasar muchos víveres por allí, pues entonces se le pone los huevos a peseta. Digo yo, ahora más caro, pero siempre es el dicho, ¿verdad? De eso. Y que aparente y alegadamente esa reunión no le gustó mucho a Donald Trump. Y dice, ¿qué está haciendo reuniendo? No me invitaron. Pero no, bueno, ya me invito. Oye, tú sabes que el pasado fin de semana aquí en Puerto Rico, mucho flow, llegaron los famosos a la alfombra azul, señoras, aquí en Puerto Rico, y ahorita lo vamos a estar mencionando, los premios Tu Música Urbano, que fue en el Coca-Cola, en el distrito T-Mobile, aquí en Puerto Rico, fue el pasado fin de semana San Juan, la entrega de los premios, la alfombra azul de premios Tu Música Urbano. ¡Wow! 2026. Oye, y el avión este que se estrelló, que tenía previsto transportar a la familia de Yadier Molina y a su familia, que lo estaban esperando en Texas, que aparente y alegadamente tuvo de perfecto el jet. Y lamentablemente los dos pilotos puertorriqueños que habían salido de Puerto Rico hacia Texas a buscar a Yadier Molina y a su familia, tuvieron que entrar al área de la República Dominicana, a Santo Domingo, porque hubo un desperfecto. Y aparente y alegadamente se ve en los videos, señores, porque los muchachos estuvieron grabando la llegada del avión, siempre ahora con los celulares. Mire, gente, y entonces se ve cuando el avión aterriza, y aparente y alegadamente estaba malo de un motorcito, porque los dos motorcitos que llevan atrás, estos jets, son jets privados, pues estaba trabajando con uno. Y dicen los expertos, yo no soy experto en esto, que cuando hay un solo motor trabajando, tira como hacia el lado, ¿no? Porque como que se desalinea, porque entonces uno se le dañó, otro está trabajando, y cuando aterrizó, le tiró hacia el lado, se fueron por la grama, y en la grama, pues ya usted sabe que esos terrenos no están uniformes. si llega a estar liso, mano, esa grama, ellos siguen y paran en la grama. Otro decía, no, no, que fue que lo tiraron para la grama. Otro dice que trataron de aterrizar. Otro dice, no, lo que tenía que era apagar los motores, ya está, estaban llegando, apaga los motores y llega ahí. No sé, no sé lo que pasó ahí. Pero el jet, con los dos pilotos puertorriqueños, fallecieron en la República Dominicana. El avión que tenía previsto transportar a Yadier Molina y a su familia. ¡Wow! Increíble. Mira, gente, y en el deporte, Johnny Flores, el comentarista de los comentaristas del pueblo de Mayagüez, lamentablemente falleció. Está en los medios el gran Johnny, y de verdad un talento único, un narrador, un sabiondo en esto de del mundo deportivo y del entretenimiento. Que paz descanse. Ahorita lo mencionamos en Vamos a Lengüetear. Sí. Oye, y otra cosita, tú sabes que se está comentando el certificado de nacimiento suyo, el papel es diferente, es como un papel de billete o algo así, ¿verdad? Entonces hay rumores en las redes que está valorado el suyo y el mío, el de cada uno, en 1.2 millones. Ah, en 1.2 millones, ese certificado de nacimiento, que para que lo sepa, que aparente y alegadamente en el mercado de valores, en esto de las economías, de los estimados en el futuro, pues nació fulano de tal, este muchachito va a durar hasta los 75 años trabajando y me va a generar tanto, y que aparente y alegadamente, pues usted está como empeñado, según las redes sociales. Oye, no se sabe. Pero dice que sí, no, no, eso parece que pique se extiende. Y la gente, pero verdad, va sacando matemáticas, verdad. Mira esto, el certificado de nacimiento. Es una copia, el original. Está impreso en un papel de bonos. Y que aparente y alegadamente tu nombre está en mayúscula. Y muchas cositas más. Entonces, los certificados es la acción. Es como una acción, usted es una acción, en que aparente y alegadamente usted va a crecer y va a aportar tanto a la economía. Un promedio, dicen ellos. Ahora le sacan a cada cosa una cosa, pero suena como que, ¿verdad? Para pensar, es verdad. El certificado de nacimiento es un papel, y que dice que eso es, como se llama, un sello de acción. Mira, en la bolsa de valores está uno metido. Pues mire, gente, si no, porque dice, este bebé pues va a crecer, va a durar un promedio de tantos años, ¿verdad? Un estimado, y va a trabajar tanto y me va a producir tanto para la economía.

0: Conlleva un montón de años de vida, de verdad, para ese menor que caen en las piscinas, señores, y lamentablemente no la hacen. Aunque dicen que era bajita, pero, gente, cuando la persona se tropieza, se cae, y le dio algo, y la persona, estos niños pierden la vida, imagínate cómo queda la familia. Ese alboroto que se forma. No, hay que estar muy pendiente, especialmente cuando usted lo lleva a la playa, lo lleva al río. No, porque ellos están ahí. Sí, hoy en día, muchachos, cualquiera le hace cucas mona. Y entonces, sí, no, mucho cuidadito. Oye, el trasiego de niños, mano. No, muchacho, alarmante. ¿Tú te recuerdas aquella película de este señor Joe Brown, que era un pistolero, era un matón, señores? Entonces tenía una niña que llevaba con él, pero era de color, no era blanca. Y entonces, en aquellos entonces, del tiempo de vaquero, el señor Brown era un matón. Entonces llevaba a esta niña, él decía, y creía en la Biblia. Decía, no, porque la Biblia dice que los niños hay que quererlos como si fueran de uno. Y está, la vi por ahí y se va conmigo. Entonces no lo querían el tipo en el tren. En el tren, decía, no, si no me la baja de aquí, porque esa persona de color no puede estar de aquí. Y era una niña. Él decía, ¡no! No, y el calladito, mano, y el tipo del tren, que tú no sabes, aquí yo no quiero a nadie. Y no puede ser hija mía si tiene ese color. Así decía el tipo, mano. Señores, le alan la ropa. Uno, mira, hey, ¿tú sabes con quién tú estás hablando, papá? Él dice, no, tú estás hablando con el pistolero John Brown. Estate tranquilo porque nos limpia a todos. Le dije. Así le dijo. Y el tipo, perdón, Mr. Brown. Hey, how are you? Is everything okay? No, el tipo hasta habló inglés y todo. No, le dijo, mira, estate tranquilo que tú estás discutiendo con ese matón, muchacho. Tú estás loco, nos limpia todo el mundo aquí. Mire, nos lo tenemos por ahí, señores. Mire, con todo el respeto, vamos a escuchar un pedacito de esa película cuando él le dice, mira, que los niños del señor Brown. Escuche bien. Ahí está. Cuando usted diga, compadre, viene. Ahí va.
1: Le debe una disculpa a mi hija. La Biblia dice que tratemos a todos los niños como propios.
2: Ninguna mulata podría ser mi hija.
3: No sabes quién es. Es John Brown. ¿Quieres que nos mate?
0: ¡Está loco!
3: No sabe cuánto lo siento, señor Brown.
0: Mira, dice que el tipo se salió de la cama de él y se la dejó Mr. Brown. Y otra recámara a la niña. Ah, eso es para que usted vea, ¿viste?

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1: Arrullando. Vamos por ahí para abajo, muchachos, que hoy es lunes. El lunes rompiendo la semana. Y usted la está pasando bien allá afuera, ¿eh? ¡Qué chévere! ¡Ah! ¡AM y dando duro, eh! ¡AM y dando duro, papá! ¡Ay! Saludos por ahí a todos ustedes que están pegaditos y los amigos que nos escuchan en cualquier parte del universo a través de WSolarradio1090.com. ¡Saludos por ahí a todos ustedes! Mire, gente, tú sabes que tiene que tener cuidadito cuando uno va de vacaciones a los lugares, que uno se emociona, ¿verdad? Uno, todo emocionado, estoy aquí en la luz, la luna, que aquello, que en el mar, en el morro. Mire, gente, tranquilito, quieto. Yo sé que las garitas del morro tienen historias amorosas, de verdad. ¡Sí! Mire, gente, pero tiene que tener mucho cuidadito. A ver si lo tenemos por aquí. Vamos a ver. Ok. Pues, mire, gente, tú sabes que este señor se mandó. Se cayó. ¿Verdad que sí? Ajá, ok. No, porque cuando las personas vienen de vacaciones, a ver, estoy hablando con ustedes, estoy buscando un, a ver si aparece, aquí está. Ya, es que lo estamos buscando en vivo, señores, porque nosotros le ayudamos al productor acá de que dice, mira, este es el disco y ahí está. Ah, sí, pues mire, gente, este muchacho, encuentro íntimo, termina una tragedia con el turista, tú sabes que herido, tras caer al vacío en el viejo San Juan, de una garita del muro. Dice que un hombre residente de Texas, que vino acá a Puerto Rico, pues resultó herido durante la madrugada del 5 de junio. Estamos a 8 hoy, pues imagínate, creo que cuando fue el viernes, ¿verdad? El viernes, pues fue el viernes. Entonces se accidentó, porque aparenta y alegadamente el accidente ocurrió en la calle Narzagari, frente a la muralla y al Museo de Arte en el viejo San Juan. El muchacho, parece que en la querella de la policía decía que el muchacho pues estaba haciendo cositas kinky. En la muralla, señores, que imagínate, en el viejo San Juan, el tipo decía, en mi viejo San Juan, el muchacho cayó al vacío. ¿Ah? Escucha eso.

0: pienso.
1: Ahí está, ¿viste?
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1: Y ahí se cayó, señores. Ahí se cayó. Y entonces se escuchaba así, señores. Ahora sí. Ahí va. No, porque cuando se emocionó, se cayó al vacío, señores, en el viejo San Juan, desde la muralla, haciendo cosas kinky, algo así.

0: se fue. Abajo.
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0: El tipo vino de Texas y estaba en la muralla allá en el viejo San Juan. Y así cantaba, señores, ¿ah? En mi viejo San Juan. Escucha eso.

0: así cantaba el muchacho, señores. Así mismo. ¿Ah? Adiós, adiós, escucha. No, no, se cayó, no, pero está, está. No le pasó nada grave, pero está todo machucado. Escucha. Viste, haciendo cosas kinky en los murallas de San Juan. En la noche, señores. ¿Y se cayó? Escucha.
1: Me voy.
0: Ahí va.

0: el viejo San Juan, güey.
1: Sí. Ahí está.
0: No, no, no. Y entonces, o si no le canta así, escuche, porque después que se cayó abajo, le dieron el cantazo, señor, le preguntaron.
2: Cartero. Señor cartero.

0: semen.
1: Tacho, con ese macetazo. Yo no he visto a Linda, parece mentira, diantre, mano. Pero mire, gente, cuando uno va a estos países, cuando usted viene a Puerto Rico, tiene que tener mucho cuidadito, especialmente cuando se emociona, ¿verdad que sí? ¡Hey! Mucho cuidadito. Pues mire, mi gente, ya mismito venimos hablándote de los 10, de las 10 personas más millonarias del mundo, que con el más billetaje, el billetongo. Pues mire, gente, y creo que se coló ahí, que no sé si es boricua, no sé, creo, ¿verdad? El tío de Moñoño, que creo que tan pronto cogió billetes, se desapareció, señores. No, porque dice que Moñoño le pedía mucho préstamo. Pero ya mismito venimos hablando de eso y ahorita le vamos a preguntar a Moñoño si nos llama hoy, Pues mire, mi gente, estamos en vivo gracias a Monía Venera, el Guayacarindo. 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Ahí está. ¿Qué pasó? ¿Por qué se ríen? ¿Ah? Mire, mi gente, ahorita hablamos de los buscones estos tipos queriendo vender boletos y que para... mira, tú, te vendo el boleto, si te mueres por si acaso, usted va para el cielo, le decía, sí. Y, muchacho, no, está el buscón en la calle y la gente está buscando, pues mire, lo cogen, así que tiene que tener cuidadito. No, porque imagínate.
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7: ¡Vamos a lengüetear! Sí, porque luego del fin de semana, hoy es lunes, está rompiendo la semana, muchas cositas pasando allá afuera, especialmente...

0: los muchachos me dicen, no, todavía la letrina esa que tenía también está ahí, la casita. Muchacho, la saco, chavo, esa casita. ¡Ey! ¿Puedes? El muchacho puede, seguro que sí. Meta mano. Oye, y tú sabes que el casito este de Yadier Molina, que estaba con su familia en Texas, y este avión que se estrelló en la República Dominicana, iba camino a buscar a la familia, a él y a los amigos. Y los pilotos y el copiloto, únicos ocupantes de la nave, aparente y alegadamente, pues falló. Dice que se vieron obligados a un retorno de emergencia a La Romana, la República Dominicana. Y el jet privado, lamentablemente, salió de Puerto Rico y se estrelló en la República Dominicana. Iba a Puerto Rico, a Texas, a buscar la familia de Yadier Molina, mano. De verdad que Yadier y la familia y los amigos que venían en el jet privado. ¡Wow! Que me imagino que los muchachos ya estaban dando su pasión. Era volar. Eran muchachos muy buenos. Capitán Benítez recuerda al copiloto del avión accidentado en la República Dominicana y dice su pasión, o sea, otro capitán aquí en Puerto Rico, dice su pasión por volar se notaba en cada despegue, se vivía el trabajo, hacía un trabajo fenomenal, la cuestión mecánica falla, gracias. Bueno, digo, le dio tiempo de llegar a la República Dominicana, aterrizar, tocó tierra, pero no fue, aparente y alegadamente, le resbaló y ya usted sabe la historia. Triste el caso de estos muchachos y para toda su familia, imagínate. ¿Ah? ¡Wow! Diantre, no es fácil, hermano, de verdad, especialmente para la madre y el padre. Momentos difíciles, los tíos, la familia completa, cuando los muchachos están buscando, muchachos jóvenes buscándose el billete y haciéndolo de una manera fenomenal, de verdad. Pero lamentablemente la parte mecánica, uno no cuenta con eso, que vaya a fallarte. Y lamentablemente, pues, falló. ¡Wow! Pues miren, mi gente, dice por acá que tenemos línea, lo tenemos en línea. Hello, buenas tardes.
1: Sí, sí.
0: Hello, ¿con
1: sí.
0: quién hablo?
1: Hello, Cochero.
0: ¿Qué pasa, Cochero? ¿Cómo tú estás, mi hermanito? ¿Estás bien?
1: Bueno, muy buena tarde. Habla Samuel Jorge Sinton de aquí, de Almacio Alto, y se dedica a Elber Pacheco Quiñones.
0: Pacheco, Elber Pacheco Ruiz, soy yo.
1: Sí, es algo, ¿cómo se llama? De un pequeño repertorio en vida.
0: Ajá.
1: Para usted, que lo tenga en mente.
0: Ok.
1: Yo.
0: Okay.
1: Para su madre, que él es el ser más querido que en este mundo se quiere, y el cariño.
0: Gracias, gracias.
1: Con mucho gusto, yo le envío de mi parte un fuerte abrazo. Si ella está ahí sentadita en la silla escuchando,
0: oh, sí.
1: Que lo aproveche, lo disfrute, se lo dedico de corazón.
0: Gracias,
1: que
0: gracias.
1: La viva, que la puede disfrutar. Aquellos que no la tienen, pues tienen que conformarse con lo que arriba de él.
0: Exacto.
1: Le envía el gran señor.
0: Sí, exacto.
1: Eso es todo, pero siempre la deseamos.
0: Oye, pero siempre están, aunque no lo
1: conceder, en vida, ¿sabe?
0: Seguro.
1: Pues algún día tendré que conocer en persona ya como se está ella, y siempre
0: seguro que sí
1: tenemos lo mismo.
0: Gracias.
1: Así que disfrútela, gózala, y nos veremos siempre, como siempre. Buenas tardes.
0: ¡Epa!
1: Para que también la pueda
0: saludar, seguro que sí. Gracias, Cochero, gracias. Ese el saludito para mi vieja, que hoy está de cumpleaños, 96 años, y estamos aquí contentos.
2: Hola, mi santo.
0: ¡Epa! ¿Cómo tú estás, muchacha? ¿Estás bien?
2: Estamos bien, gracias a Dios. Así
0: qué
2: contenta,
0: bueno.
2: Porque tu mamá está de cumpleaños. De
0: ¡epa! Sí, muchachos, estamos que no cabemos, de verdad. Estamos muy contentos y agradecidos de Dios, ¿no? Sobre
2: seguro,
0: todo.
2: Yo le deseo lo mejor, mucha
0: amén.
2: Salud, y que Dios la bendiga siempre, siempre, cuídala, y que siga cumpliendo muchos, muchos más.
0: Gracias, gracias.
2: Y la vamos a conocer pronto.
0: Seguro que sí, siempre a la orden, ¿oíste?
2: Sí, seguro.
0: Seguro,
2: sí,
0: no,
2: sí,
0: no, y gracias sí. a ti, Cochero, y a toda la gente buena allá en el barrio Almacigo Alto de Yauco, que nos han acogido con mucho cariño ahí como parte de, soy sabaneño, pero de Yauco de corazón. Saludos por allá,
2: familia.
0: Mi gente, y familia de la familia, que eso es importante, y de verdad que buenos amigos, gente de caché, gente buena. Saludos por ahí a Cochero, a Ita, a Radito Junior, que estuvo de cumpleaños, ¿verdad?
2: Sí, también, sí.
0: El gran Papo.
2: Licen lo felicitó.
0: Sí, sí, te llamó desde los Estados Unidos. Gracias.
2: Sí, seguro que sí. Pues, mijo, yo te deseo lo mejor. Cuídala y que Dios te la deje gozar.
0: Amén.
2: A ti, a tus hermanos, a tus, a los nietos de ella, si tiene, y a los bisnietos.
0: Oh,
2: si
0: muchacho, tiene hasta tataranieto también.
2: O sea, que la cuide mucho y que Dios la bendiga.
0: Gracias. Que Dios te cuide, dímelo.
1: Julio, cuando llega allá, que abre la puerta, solamente dile esta palabrita.
2: Abrazo, abrazo.
1: En inglés. Ella así, Happy birthday to you, my darling.
0: ¡Qué bonito, de verdad, la gente! Siempre poniendo de su granito de cariño para mi familia y especialmente mi mamá, que Dios me la cuide, que está de cumpleaños hoy, que Dios me la colme de bendiciones y gracias, papá, de verdad, se le agradece a Dios. Esto y mucho más. Veré, mi gente, y los muchachos me han querido, dice por acá, espérate
3: un momentito, vamos a ver si lo tenemos aquí.
0: ¡Hello, moñaño!
4: No.
0: Mira, moñoño. Mira, espérate. Los muchachos me dicen que tú lo llamaste, que íbamos a cantar y que las mañanitas aquí, ¿eso es verdad? Pa mami.
4: Así es, Rubio.
0: Ajá.
4: Me puse una chalina que tiene una cuchara y un tenedor. Ahí está cumpleaños.
0: O sea, que usted va para el cachete.
4: Mira que la cuchara es para comer.
0: Ajá.
4: La foto en gandules y el tenedor es para comer ajo con gandules y la cuchara para comer el bizcocho. Si sobra.
0: No, siempre hay, moñoño, siempre hay. Mira, moñoño, pero ven acá. Me dice que usted y los muchachos, Moncho, Monchito, y usted, moñoño, tenemos que las mañanitas. ¿Estamos listos, muchachos?
4: Eso es así, muchas felicidades para la señora Margarita.
0: Seguro que sí, esa es mi mamá, que Dios me la cuide. Mira, moñoño, 3, 2, 1, ahora. ¡Ahí va! ¡Ahí está! De parte de todos nosotros. Mami, Dios te bendiga. Margarita Ruiz Miranda. Seguro que sí. Moñoño, tú canta, Moñoño. Dale, vamos a ver.

0: dijeron que cada vez que usted intentaba cantar, se mudaba el vecino, se mudaba el vecino.
1: Se iban hasta los coquís, se fueron todos.
0: Verá, Moñoño, ven acá, tengo una lista aquí de los millonarios, los tipos más millonarios del mundo, y creo que un tío suyo está allí, mano, de verdad. Infórmame de esto, mano.
1: Lo que pasa es que estoy haciendo mucha amistad ahora con el rubio.
0: Oh, sí, sí, sí. Sí, porque me dijeron que usted le pedía mucho prestado y se fue para los Estados Unidos y allá echó para adelante.
1: Eso es así, rubio.
0: Ajá.
1: Pero él me dijo que cuando se retirara iba a venir para acá.
0: Oh, sí, lo dijo.
1: Sí, pero ese fue el que vino los otros días para acá, rubio, y...
0: Ajá.
1: Y me dijo que traía chavos, que íbamos a fiestar. Y cuando llegó acá me dice que le buscara un sitio que pudiera descansar en paz.
0: ¡Oh, sí!
1: Y yo lo mandé para Semaní. Yo le dije, para Semaní, porque ¿dónde te voy a enviar?
0: El tipo buscando un tipo, un lugar para descansar en paz, y usted lo mandó para Semaní Memorial Park.
1: Y porque él me dijo que iba a traer chavos, que iban a fiestar, y yo dije aquello, y acá se me cantó pelado.
0: Oye, Moñoño, mira, Moñoño, pero tengo aquí la lista de los tipos que tienen más billetes y creo que hay uno que dice apellido Ñoño, ese es el tío suyo.
1: Ese es que camina en codo.
0: Eso es, ese es el maceta.
1: Codos, sí.
0: Entonces dice, tengo las 10 personas más ricas del mundo para ahora, para junio del 2026. Ah, mira, tú sabes que el primero es Jeff Bezos, Elon Musk. Que tiene tiene 835 billones de dólares en la cuenta bancaria. Escuche bien. El número 2 es Larry Page, con 309 billones. O sea que 3,000 y pico millones, mano. Dice Sergey Brin, con 285 billones. Jeff Bezos de Amazon, que aparente y alegadamente tiene una fortunita de 277 billones. También Larry Ellison, que tiene una friolera cantidad de billetes de 274 billones de dólares. Y entonces, ahora que viene el caso, Michael Del Ñoño. Ese es el tío suyo, Michael Del Ñoño.
1: ¿Ese?
0: Ese. Ese es el duro, tú dices.
1: Ese es el que tiene, que dicen que tiene más que un palo de hoja de mango.
0: Mira, dice que tiene 244 billones. Michael Del Ñoño. O sea, espérate, este es el de las computadoras Del. O sea que son Del.
1: Esa mujer sale. Son Del porque dice que son Del. Es la compañía, son Del.
0: Ah, oh, son Del. Sí, son Del. Mira, Moñoño, y entonces el número 8 es Jason Hunk. El 9 es Bernard Anaudi. Y el número 10, Steven Ballmer, que son la gente de más billete en el mundo, mano, hasta ahora.
1: Y eso es así, Julio, esa gente uno nunca lo puede ver.
0: No, ¿qué vas a ver?
1: Van de estado a estado y paseando en aviones privados.
0: Sí, oye, y esa triste noticia, Moñoño, del avión este, de que iba a buscar a Yadier Molina, y lamentablemente unos tremendos pilotos jóvenes, que el avión, la parte mecánica le falló, mano, y se estrellaron en La Romana, allá en la República Dominicana, tratando de aterrizar el avión. Wow, triste.
1: Pero triste, ¿verdad?
0: ¿Verdad que sí?
1: Le damos que Dios le dé fortaleza a esa familia, porque eso no es fácil, y además los jovencitos y los niños que miraron cuando pasó eso, Julio, porque afecta a los nervios también, a los jóvenes, a los niños.
0: Sí, sí.
1: Eso es algo bien peligroso, eso fue para pelo, como dicen.
0: Para pelo, mano, de verdad, cuando uno escucha esas noticias así, mano.
1: Entonces, pues, mira, estuve con mami.
0: Ajá.
1: Estuvo allá en el comedor de la Kennedy.
0: ¡Oh, sí!
1: Sí, este mismo allá cogió 5K ayer.
0: Ajá, corrió 5K.
1: A mí me mandaron a coger y yo cogí para el comedor.
0: Oye, Moñoño, y tú sabes que estaba mirando también que hay un festival, creo que en Toa Baja, el del chicharrón, mano. De verdad que eso es espectacular, porque los hermanos, no tan solo los puertorriqueños, sino los hermanos latinos, van allí a exhibirse y a ¿cómo se llama? A hacer chicharrón, mano. De verdad que eso está bien bueno ahí, festival del chicharrón.
1: Eso es así, Julio, pero yo digo que yo he caminado mucho, comiendo en muchos sitios.
0: Es verdad.
1: Hay sitios que cocinan terrible y bueno.
0: Oh, sí, es verdad. Hay otros que cocinan malo también.
1: Pero los otros días yo compré una empanadilla, Julio, que aquello botaba más que aceite. yo la dejé. Yo la dejé, yo dije, ah, yo me todo para Guánica y allá compro para toda la semana.
0: No, no, usted tiene que ir a Monín a Venera, que ahí sigue, mano. Ahí usted no va a encontrar eso de grasero, no, no, no, eso es fino, de verdad. Bien bueno.
1: Y allí fui a comprar y allá me jarté como un perro.
0: ¡Oh, no, me entonces imagino!
1: Fuimos para allá, para la Kennedy. Ajá. Y me salió cogiendo y se me perdió allá en la carita de...
0: ¿De la carita?
1: Allá en el mojo, se me perdió.
0: Oye, pero ven acá, había encontrado y que el turista con alguien. Entonces tú dices que tu mamá se... No, no puede ser, el moñoño, no.
1: No, no, pero no. Mami dice que eso fue una sirena que se tiró por allí a coger.
0: ¡Ah, sí!
1: Como no había agua.
0: Ajá.
1: Se tiró. No había agua en San Juan, el tipo estaba buscando para bañarse. Esto fue lo que dijo. Y que salió una sirena y él se le mandó atrás.
0: Oh, sí. Diantre, hermano, lo que compró ahí cerca estaba duro eso. Imagínate, señores, el turista que se puso a hacer cositas indebidas en las murallas de San Juan y se cayó. Entonces Moñoño dice que él estuvo por ahí dando vueltas con la mamá y todo eso. Bueno, no sé. Pues mire, mi gente, dice por acá, los países más caros de Latinoamérica para vivir. Escuche bien que Puerto Rico está allí, mire, y uno dice, ¿cómo es? Puerto Rico está allí. Y dice, Puerto Rico, gente, aquí los tengo. Aquí está. Mire, le voy a dar rapidito los últimos 10. Para que usted vaya apuntando, los últimos 10, Santo Domingo está en el número 11 de los países de Latinoamérica que es más caro vivir. Venezuela, número 12. Sí, dice por acá. La República Dominicana, número 11. ¿Dónde está Puerto Rico, mano? Espérate, aquí está. Mire, Chile, el número 10. Chile, para vivir. El Salvador, el número 9 de los países latinoamericanos más caros para vivir. Mire, Guatemala. Está el número 8. ¿Dónde está Puerto Rico, mano? Mira, Argentina, número 7. Aquí lo tenemos, Puerto Rico. Mira, Cuba, la cosa está difícil, pero dice que los que viven y viven bien, pues uno de los países más caros para vivir es Cuba. Imagínate esto es lo que está pasando hoy. Mira, el número 5, México. Escuche bien. Ajá, aquí lo tenemos. Panamá, número 4 de los países de Latinoamérica que es más caro vivir. Costa Rica, el número 3. Ahí está, el número 2. ¿Dónde está Puerto Rico, mano? Uruguay, el número 2, señoras y señores. Y aparente y alegadamente, el número 1 de los países de Latinoamérica más caro para vivir es Puerto Rico.
2: En la ciudad de Nueva York, dos personas fueron encontradas muertas esta madrugada en los cuerpos sin vida de Pedro Barrios y Josefina Persona.
3: Más muerto que nunca.
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0: 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Tremendo ambiente. ¡Oh, sí! 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
3: Oye, ¿y ese pi?

imagínate, rompiendo la semana. Viene por ahí la Mona, está por ahí, señoras y señores. Ya lo vemos que se está estacionando ahí. Está con la abuelita. Qué bueno, mire, gente, vemos a Monchito y Moñoño. Ya se están acercando. Vemos el carrito. Mira, no le estacionas allí. Mira, que eso es para impedido. Eso es para impedido ahí. Y viene por aquí, ya está aquí con nosotros. Eso, suave. Aquí está con nosotros, qué bueno. Oye, Mona, pero ven acá, luego de ese fin de semana, usted ha llegado, ¿ah?, muy bonita hoy. Usted ha llegado, suave, tranquila. ¿Estás bien, nena? Ok, ¿y cómo que se dice? ¡Que se monte!, dice la Mona, ¡Qué bueno! Miren, mi gente, luego de ese fin de semana, y uno dice, caramba, ya estamos en la segunda semana oficial del mes de julio, y le estamos pasando bien. Vamos a montar a todos los padres que están por ahí, los abuelos, los tíos que han hecho de padre, y a toda esa gente que le están pasando bien con nosotros. ¿Verdad que sí? De parte de la Mona por ahí, y de parte de todos nosotros aquí en el carrito. Miren, mi gente, si está

0: pasa, mi pana?
1: ¿Qué pasa, mi hermanito? ¿Cómo tú estás?
0: Todo bien.
1: Chacho, espérate, espérate, que la mona te quiere decir algo. ¿Qué te pasa, mona? ¿Qué fue? ¡Ajá! ¡Oh, ajá! Verá que gracias por la velada del sábado, dice la mona. ¿Dónde la llevaste?
0: La tenía en Boquerón.
1: Oh, sí, dice que era el que estaba, como estamos celebrando cuarto menguante, que usted se la llevó y que para Boquerón, me dice la mona aquí.
0: Por allá la tenía.
1: Ah, sí. Y comió mucho.
0: 100 pesos que hacen ellos.
1: ¡Y a rayo! Por eso es mona, ¿verdad? Ven acá. ¿Qué pasó, mona? ¿Eh? Mira, dice la mona que está enfogonada porque no había luna llena, dice.
0: No.
1: Mira, vamos a aprovechar. Mira, vamos a aprovechar y montarle a toda esa gente, dale.
0: Primeramente, quieran que mi nieto me esté escuchando, pero quiero felicitar a mi nieto mayor que cumple 17 años.
1: ¡Qué bueno! Sí. Felicidades, de verdad. Seguro que sí.
0: Siempre está con buenas cosas que me dijo papá. Saco el cuarto año, por eso para la fuerza de día me puse.
1: ¡Qué bueno! ¿Viste? Seguro que sí. Seguro que se puede, mi hermano.
0: Todo el tiempo allá afuera, estudiando en las escuelas de afuera. Y alto honor por el tiempo.
1: ¡Qué bueno! ¿Viste? El esfuerzo de los padres, mi hermano. Verá, para él y para la familia. Espérate. ¡Toma! ¿Y a quién más?
0: Ayer me encontré a Pacheco y estoy metido en camisa de 11 varas, porque no estoy saludando a la señora de a la esposa de él. Me dijo, no me está saludando.
1: ¡Ajá! Pues mira, para él. ¡Toma! ¿Y a quién más?
0: Chaco, vamos al carnicero Napo Vélez.
1: No, se lo quede, ¿verdad? ¡Toma!
0: Y a Marte, a todos los que están en los tacones, amigos de nosotros.
1: ¿Y cómo es que se dice? ¡Esa monte! Gracias, Puerto Rico. Que Dios me los cuide. Viene por ahí la muchacha abriendo camino. Chacho, y usted y yo mañana a las 3. ¿Qué lo pasa, mi amor?

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1: Las 6.
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3: Hola, hola, hola, hola a toda la gente buena que acaba de sintonizarnos a nosotros aquí en la emisora, en el programa Abriendo Caminos. Así es que vamos a dar comienzo. Hoy hay mucho que hablar, así es que manténgase en sintonía, cómase su comidita, pero escúchenos. Si tiene el televisor prendido, bájelo, pero escúchenos. Lo que le vamos a traer es una información muy interesante que estamos en estos días, pues esto, como puedo decir, están al palo y por tanto usted debe estar siempre preparado en la vanguardia. Así es que buenas tardes, jóvenes.
4: Llegamos.
3: Así es que los dejo con doña Lucy y con Maribel. Excusamos a Iris, ya prontamente ella estará con nosotros. Así es que buenas tardes.
5: Buenas tardes.
6: Buenas tardes. Buenas tardes. Oye, a todos no, aquellos que nos escuchan.
5: No crean que la hemos votado, está excusada.
6: No, está excusada, está excusada.
5: Está excusada. Un saludo está, para ella.
6: Está excusada la que nosotras dejemos de venir, nos votamos nosotras mismas.
5: Sí, seguro. Tiene unos problemas personales que hay que resolver.
6: Es bueno, correcto.
5: El calor hace fresco, ¿verdad? Afuera.
6: Hay cositas que tenemos aire que combinar. Bueno, yo he estado en aire desde esta mañana, digo desde anoche, así que no puedo decir que hace calor. Pero sí, la gente que no han estado en aire dicen que esto está difícil. Difícil. Así que es cuestión de tú salir de un sitio con aire a la calle. Ahí tú te das cuenta. Uh-huh. Ahí tú te das cuenta lo caliente, como quien dice, la bofetada que te da el ambiente de la diferencia y lo que hay. Lucy, antes de comenzar con el programa, vamos a felicitar a la mamá del Rubio. La mamá del Rubio está cumpliendo 96 añitos hoy.
5: ¿Cuánto?
6: Vamos a pedirle a
5: Margarita,
6: ese...
5: ¿es que se...
6: A ese todopoderoso.
3: 96,
6: a ese todopoderoso que le permita cumplir 100, porque no todo el mundo llega a 100. 100 y más, ¿verdad? Pero por lo menos que le permita llegar a 100 para que pueda ser parte de ese... de ese centenario, para que pueda celebrar ese centenario. Y su familia, me imagino que están todos orgullosos de ella. No tengo el placer de conocerla, pero me la imagino. Así que yo soy de las personas,
5: yo soy
6: de las personas que me encanta compartir con esas personas. Mientras mayor son, más me gusta compartir.
5: Ella va a cumplir 96.
6: Cumplió 96 hoy.
5: Así que en el mes que viene mi suegra cumple 97.
6: Mira para allá. O sea, así otra más.
5: Oye, las mujeres estamos durando.
6: Otra más.
3: Y Nere va a cumplir 93.
6: Mi abuelita
3: Nere, 94, Nere. Porque no se sabe, porque antes apuntaba la gente dos o tres.
6: Pues sabe Dios si ya tiene los 100 y todavía no lo sabe. Mi abuelita falleció de 98 y 10 meses.
5: Sí. Mira.
6: Mi abuelita falleció de 98 y 10 meses, así que vamos a pensar que las mujeres tenemos más fuerza, ¿verdad? Que podemos ser más longevas, como decimos. Sabemos que también hay muchos hombres que pasan de los 90, ¿verdad? Y yo tengo que darle gracias a Dios que me permitió tener a mi papá 92 años. Y como dice Deliri, ¿sabe Dios cuántos tenía? ¿Sabe Dios cuántos tenía cuando mi abuelo lo apuntó? Por lo menos registrado tenía 92
3: cuando falleció. Lo que pasa es que a veces los enviaban con el compadre un papelito al pueblo y le decían, mira, apúntame a fulano de tal. Y a veces se le perdía hasta el papelito y después le ponían hasta nombre del día del santo de ese día.
6: Después no sabían ni los apellidos. Después no sabían ni los apellidos.
3: Han habido personas que han tenido muchos problemas por eso.
6: Hay personas que se vienen a enterar que su nombre lo han escrito mal toda la vida. Porque cuando vienen a buscar un certificado de nacimiento, primero, porque puedo dar fe de eso, porque pasó con mi papá. Mi papá se llamaba Hilton. Y aparecía en todos sus documentos, siempre apareció Hilton con H. En inglés. Y después de adulto y de haber nacido nosotros, él fue a buscar el certificado de nacimiento y apareció Hilton con G.
3: A mí me pasó lo mismo con mi papá, que le pusieron toda la vida H y mi papá no llevaba H, era la I de Ildefonso.
6: Pues mi papá tuvo muchos problemas.
3: Pero así aparece.
6: Incluyendo con su licencia. Cuando él fue buscando su certificado, en una de las ocasiones ya él tenía su licencia de conducir y sus documentos con H. Pues cuando él va a buscar la licencia de conducir a renovar, no se la querían dar con H, porque el certificado de nacimiento decía con G, que era lo correcto, ¿verdad? Pero como toda la vida él utilizó Hilton con H, pues probó que sus documentos, la mayoría de sus documentos eran con H y le terminaron dando la licencia con el nombre de Hilton.
3: Déjame decirte, y eso es un proceso tedioso.
6: Que Dios me lo tenga en la gloria.
3: Amén. Igual que el mío. Es un proceso tedioso porque cuando es cuestiones legales, allí es que entonces enfrentan ellos los problemas.
6: Claro, claro.
3: Por eso que... Un saludo aquí a José Casiano, que está en sintonía
6: el
3: con
6: pulpo,
3: nosotros.
6: Muchos saludos.
3: Oye, me dice que estuvo bueno.
6: Muy bueno, muy
3: bueno.
6: Bueno,
3: no, buenísimo. Así
6: muy bueno.
3: Es que,
6: no, pero no es el pulpo el que estuvo bueno. Fue el programa.
7: El programa.
3: Vaya
6: porque,
3: pulpo.
6: Porque él se lo cree.
3: Oye, me lo perdí, pero
6: estuvo
3: era que
6: bueno,
3: yo estoy cuidándome bien.
6: Estuvo
3: yo estoy
6: bien,
3: cuidándome
6: bueno. Compartir
3: bien.
6: Muy bueno.
3: Nada, compartimos. En otra ocasión compartiré también con ustedes. En algún grato de estos momentos que todos se dan buenos, porque donde están ustedes son una familia bien bonita, bien grande, y donde hay un músico hay alegría, y donde está Napo hay alegría, y donde está Fefi hay alegría, y
6: Santana.
3: Donde está Puruco hay alegría, donde están todos ustedes, doña Lucy, cuando llega eso también hacen una fiesta.
6: Claro.
7: Hacemos fiesta, seguro que.
3: Mira, y después llega Maribel,
6: si no
3: y después llegan todos.
7: No, una actividad muy bonita.
6: Fue un compartir muy bonito.
7: Ah,
6: fue un compartir muy
7: bonito.
6: Muy bonito,
7: bien chévere.
6: Y muy merecido para Pulpo.
3: Gracias.
7: El pulpo, conocimos la familia
3: sí.
7: del pulpo.
3: Ay, qué
7: los
3: bien.
7: Los hijos, los nietos.
6: El nieto o nieta en camino, porque hay uno que está a punto de nacer.
7: Exacto,
6: así que.
7: Sí.
3: Oye, y gracias a Puruco, ¿verdad? Que Puruco fue el que.
6: El de la iniciativa.
3: Tuvo la iniciativa de hacer en su programa Así Somos, que él es, uh-huh. él ha sido siempre una persona bien distinguida en ese aspecto, serio, veraz, y encima de eso las personas que siempre
7: años.
3: Escoge, toda la vida ha estado con nosotros y su programa es un programa de excelencia, así es que todo el mundo lo escucha y lo queremos mucho y que
7: humano.
3: Dios lo siga bendiciendo.
7: El eso programa así, de calor humano encendido ahora en verano con tanto calor. Por eso fue que estuvo bueno, ¿ves? Pero
6: primero.
7: Lo pasamos muy bien, comimos muy bien porque, oye, el pulpo hizo unos surullitos dulces que me dejaron a chocar.
3: O sea, que él se las trae en la cocina también.
7: Estaban ahí los surullitos, muchacha, bien buenos, bien ricos. Ahora, me comí una empanadilla picante que yo creo que me iba a mandar para...
6: No, yo comí más que surullitos porque me fui.
5: Ah, estaban bien buenos, bien buenos.
3: Doña Lucía no puede comer pique.
5: Y lechón asado de la lechonera de Napo y ajo con gandules.
3: Eso sí es triste que yo no pudiera haber ido. ¿Eh?
5: Santana estaba bien contento.
6: Hubieses ido, te hubieses comido el jabito del lechón.
3: Pues no me gusta ni las orejas ni el jabito, pero un pedacito de.
6: Pues la cabeza entonces también te la podían dar porque estaba.
3: Que viniendo de Napo y la calidad de comida de Napo es única. Así es que.
5: Oye, pero hablando.
3: Un saludo muy especial para él.
5: Hablando del lechón, ayer Fefi en la excursión nos llevó a una lechonera que es muy famosa en Las Piedras. Eso es por allá, por el pueblo de Las Piedras, después que bajamos de San Lorenzo. Y nos llevó a una lechonera que de verdad es un área preciosa.
6: Tienes que haberle vendido un anuncio.
3: Ah. Sí, porque eso es lo que están haciendo la gente. Van de distintos lugares y venden anuncios.
5: Conociendo las comidas en Puerto Rico, ese en Las Piedras, tenían un lechón riquísimo, tenían arroz con gandules y vianda, la famosa batata esta frita.
3: Yo no sé cómo María.
5: La hacen, Dios mío, porque a mí me fascinan esas batatas.
6: Muy buenas.
3: Porque eres de campo y sabes lo que es bueno.
5: No sé hacerla.
6: No sabes hacer batata frita, igual que hacer las papas fritas y las panas.
5: Y le damos, sí, pero esas las hacen enteras, grandes y quedan tremendas. Y le damos las gracias al negro que nos trajo guineo. Y pana. También, así que
3: me imagino que me vas a hacer unas habichuelitas con boya, ¿verdad?
6: Ay, Virgen
5: Santa. Eso sí, pa' bollita.
6: Ay, Virgen Santa.
3: Bollita. Porque Doña Luce se las trae.
6: Ustedes se ponen a hablar de comida aquí a esta hora.
5: Maribel no quiere que en el programa hablemos de comida. Ya eso no se puede, así que olvídate.
6: Bueno, por lo menos no es el tema de hoy. Cuando nos toque hablar de comida, hablamos de comida.
3: Bueno, y el tema de hoy.
6: Hoy no es el tema, el de la comida no es el tema.
3: El tema de hoy, un tema bien interesante,
5: bien serio. Vamos a ponerle a la gente que adivine el tema. Mira, vamos a poner a la gente que adivine el tema, como hace esos shows de Don Cholito y eso que decía. Mira, vamos a hablar de algo que se mueve.
3: Se menea.
6: Esos temas, ¿quién los cogía mucho? Era Mr. Lugo.
5: Ah, Mr. Lugo, ¿verdad? Se menea, ¿sí?
6: Mr. Lugo era el que hacía esos shows que la gente.
5: Es empezaba, algo que da miedo.
6: Que la gente empezaba a llamar.
5: Ah, vamos a describir.
6: Preocupación.
5: Es algo.
3: Muy bien, algo que da
5: que
3: miedo.
5: Que se mueve.
6: Miedo, preocupación.
5: Que da miedo.
6: Que es algo impredecible.
5: Que te pone a coger.
6: Algo impredecible.
5: Es que tú no sabes. ¿Cuándo viene?
6: Ajá.
5: ¿Qué más podemos decir? Tú no sabes cuándo
6: vamos
5: viene.
6: Vamos a ver, Deliri. ¿Qué más podemos
5: ¿qué
6: decir?
5: ¿Qué otra cosa podemos decir?
6: ¿Qué más podemos decir?
5: Sucede en cualquier momento.
6: En cualquier momento.
5: Como dijo Maribel.
6: Se menea la cadera, la cadera. Se menea la cadera. También se menea. También se menea. Se menea
3: la cadera. ¿Y qué es lo que se menea? Vamos a ver si alguien puede.
6: La cadera, pero no escucha qué dice la cadera.
3: ¿Ah?
6: No es que dice la cadera, pues bueno, se menea la cadera.
3: Es que a la hora de la verdad, cuando se menea todo,
6: bueno,
3: el cuerpo completo.
6: Vamos, como nadie nos quiere llamar para decirnos de qué vamos a hablar, pues vamos a hablar, Lucy.
5: Bueno, vamos a hablar. ¿Dónde está Josa que no adivinó?
6: Vamos a hablar de una situación bien triste.
5: Pero si tú le pitas. Si tú le pitas, ¿se sabe?
6: Si yo le pito, ¿se sabe?
5: ¿Se sabe qué?
6: No sé.
5: ¿Tampoco? Ay,
6: es que yo no sé pitar.
5: Está floja, está floja.
6: Yo no sé pitar, Lucy, bueno, yo no sé pitar. Yo no sé pitar, ese era Johnny Ventura.
5: No, pero mira.
3: Así mismo, que él decía, ¿pitaste?
6: Sí.
5: Antes que hablemos del tema, un segundito. ¿Qué es un abucheo, ah? ¿Un abucheo? Es la forma de expresar repudio cuando los sectores de la población notan o perciben que no se le atienden por los canales necesarios y que están cerrados,
7: cada vez que ven una persona que tiene que ver con el problema, ¿verdad? Pues le hacen un abucheo. Y en la universidad, en el recinto de ciencias,
3: oye, eso estuvo
7: médica,
3: bien triste.
7: Un abucheo bien grande, bien grande. ¿Tú sabes que a Fidel Castro le hacían abucheo?
3: Y le dieron la espalda también, se viraron los estudiantes.
6: A la gobernadora también la abuchearon en un juego.
3: Ah, no, pero eso ya es uso y costumbre.
7: Pero una vez que le tiraron a un gobernador con un huevo, fue...
6: ¿Y con un zapato?
3: Sí, con un huevo, a con fortuna, un huevo le tiraron.
6: A Fortuño creo que fue.
7: Es que aquí, es que mire,
3: a Fortuño le tiraron
7: un huevo. Es que hay cosas que uno no... Que uno no puede creer.
3: Por eso es que uno no puede ser político. No, porque si no hace las cosas bien, no, eso es lo que pasa.
6: Hay que ser un buen político. Hay que ser un buen político para que no lo abuchee.
7: La política es buena, los malos son.
6: Hay que ser un buen político y no se puede prometer lo que uno sabe que es inalcanzable.
3: Bueno. Por eso yo no sé si fue que mami perdió, pero mami decía... Yo no te puedo ofrecer lo que no tengo.
6: No,
3: y
6: se
3: ella
6: puede...
3: siempre fue bien honesta.
6: Claro,
3: cuando yo llegue allí y sepa con lo que me encuentre, entonces yo puedo decir lo que yo puedo ofrecer.
7: Pero que hay gente que dice mentiras, llegan y después no pueden cumplir. Entonces,
6: porque se ponen a prometer las cosas que saben que no van a cumplir y la gente se lo cree.
7: Sí, para llegar hacen cualquier cosa, le venden el alma al demonio.
6: Y eso es así.
7: Bueno, vamos a ver.
6: Eso es así.
3: Doña Lucy.
7: Olvídate de eso, porque
3: mira,
6: dime, que se menea.
3: Doña Lucy, una persona que estuvo en el programa. Charla entre amigas, dijo que tú hacías mucho más que una alcaldesa o un alcalde, que aquí en la emisora hace mucho más, así es que ella está bien contenta. Y dice, doña Lucy hace mucho más allí en la emisora que lo que hubiese podido hacer por la política, porque en la política no tiene ni pie ni cabeza.
7: Bueno, vamos a ver. Vamos al tema de
6: hoy. Hubiese sido una, tal vez hubiese sido una buena alcaldesa.
7: Bueno,
3: una Bukele.
6: Eso no tuvo la oportunidad, así que como no la tuvo, no podemos saber qué fue. Pero el tema de hoy es un tema bien triste para los que están en Filipinas. Uh-huh. En las Filipinas.
7: En Cuba.
3: En Cuba.
6: En Cuba.
3: En
6: Rusia,
3: Taiwán.
6: En Rusia.
7: Oye, pero léete. Miren, señores, vamos a hablar de los terremotos. Hay una activación del Iris. ¿Cómo fue que tú dijiste?
3: El cinturón está encendido a nivel planeta. Y la zona de subducción del área norte de Puerto Rico también tiene parte en ese cinturón. Ahora mismo,
6: mundo,
3: Cuba, hoy
6: entero.
3: A las 2 de la tarde hubo un temblor de bastante fuerte.
6: 6.1.
3: Que dicen, yo no lo sentí, pero dicen que se estremeció también en el área de la Florida, que hubo a 33 kilómetros.
6: Pero si fue en Cuba, imagínate si tú lo hubieras sentido aquí.
3: A 90 millas de Cuba. A 90 millas de Cuba está Florida y imagínate tú la situación con la que se encuentra nuestros hermanos, porque son nuestros hermanos allá en Cuba y nuestros hermanos también en la Filipina.
6: Pero el de Filipinas fue más fuerte. El de Filipinas fue anoche a las 7:37 de 7.8.
7: Es un casi
6: de 7.8. Así que imagínate cómo puede. Eso fue a las 7:37 y a las 8:55 hubo otro de 6.5.
3: Mira, Maribel, y después el desplazamiento que hay, porque ese es un efecto grandísimo en el planeta. En el planeta hay unos movimientos por causa de estos fenómenos atmosféricos, se salen de su eje. Y eso nos puede estar trayendo estas problemáticas que tenemos hoy día, como lo del niño, como los fenómenos que nos están llegando, inundaciones y otras cosas, nos están afectando. Por eso mismo también cabe la posibilidad.
6: Bueno, obviamente
7: hay una tormenta por allá lejos.
6: Obviamente no queremos alarmar a nadie. Estamos dando datos reales. Pero no es que tengamos la intención de alarmar, sino... Tenemos que prepararnos. La semana pasada trajimos el tema de los desastres, hablamos de la mochila, así que tenga su mochilita al día, tenga su mochilita preparada.
7: Yo tengo
6: preparada.
7: La mía todavía en
6: tenga su mochilita
7: la
6: preparada
7: mochila,
6: porque
7: no la he chequeado.
6: No sabemos
3: sí, pero esa mochila yo la estuve observando hoy, que nos envió también nuestro amigo Johnny Martínez. que nos estará en algún momento dando una llamadita y nos va a decir cosas, porque no todas las mochilas se preparan de la misma forma.
6: No, de acuerdo a las necesidades de la persona.
3: En algún momento yo estoy bien segura que Johnny Martínez puede llamarnos, porque a él se le hace bien difícil poder llegar hasta aquí. Así es que queda la invitación abierta también para que él nos hable de todas las cosas que él sabe.
5: Oye, el pito, relacionado con los temblores, es bien importante el pito. Bueno, y lo pueden tener gente también para huracanes y todo eso.
6: Sí, pero
5: como
6: desastre.
5: El temblor no avisa, es más práctico tener el pito para el temblor que para un huracán, porque ya eso tenemos informe y continuidad en la radio, en las noticias y todo eso.
6: En los medios.
5: Pero en los huracanes no. Y
6: los huracanes, los terremotos.
5: Los terremotos no.
6: Los terremotos.
5: Es un...
6: Pero si seguimos hablando de terremotos, a las 2:01 ayer hubo uno en Chile de 5.8. A la 1:36 hubo uno en Bután,
3: ¿sí?,
6: de 5.6.
3: Está el cinturón encendido, de verdad.
6: En Rusia, a las 6:41 de la mañana, de 6.1. En Estados Unidos, a las 11:37 en Alamo, California, de 3.6. En Nevada, 3.8. Este fue el día 4. A las 4:47 de la tarde. Y a las 11:58 el día 2 en Hawái, de 4.6.
3: Bueno, y lo que yo tengo aquí, Maribel, que también hay tipos de niveles telúricos, ¿verdad? Terremotos. Unos que son por fricción y otros que son por subducción. Unos que se mete una placa por debajo y las otras son por fricciones. Las de nosotros hasta ahora han sido, creo, si no estoy pecando, han sido por fricción, porque por subducción es cuando se mete una placa por debajo de la otra. Pues entonces, yo no soy meteoróloga, pero si el que sabe, que llame y nos explique. Pero cuando es por subducción, que se mete una placa debajo de la otra, es cuando hay ese tipo de ola, que esas olas son las que llevan, ¿verdad? Y se salen de... son las que se meten a los lugares. ¿Qué fue lo que pasó aquella vez en Indonesia y todo eso? Mire, y si usted ve que el mar se está retirando, no sea entrometido, no sea entrometido a Hanky, váyase a un sitio bien alto, porque usted no sabe cuándo pueda venir una ola y pueda hacerle daño a usted y a su familia, y se puede llevar su carro, se puede llevar una casa. O sea, si usted vive cerca de la playa, cuando usted vea, ya usted conoce, en estas áreas de acá, fíjate, no hay mucho que diga que vayamos a tener pues lo que nos anuncian a nosotros, que nos ponen los carteles, pero en el área norte, en otras áreas, donde dice que puede llegar, ¿verdad?, ola, hay que tener mucho cuidado. Salve siempre la vida suya con la de los demás.
6: Y hablamos de terremotos, pero en la Biblia también habla de terremotos. En Lucas dice, habrá grandes terremotos y en diferentes lugares hambres y pestilencias, y habrá terror y grandes señales del cielo. Obviamente, un terremoto, eso es lo que...
5: ¿De qué?
6: De los terremotos, que... ¿Cómo digo? Que es bíblico.
3: Eso es bíblico, eso es bíblico.
6: Es bíblico y dice, habrá grandes terremotos y en diferentes lugares hambres y pestilencias. Habrá terror y grandes señales del cielo. Eso es en Lucas 21:11.
3: Ahora mismo se están viendo situaciones como esas nubes de arena, bastante fuertes, las nubes de arena, los tornados... Hay mucho tornado, bueno, no, los Estados Unidos en estos días hubo un tornado que se llevó a medio mundo.
5: Pero no podemos vivir con miedo, tenemos que vivir bien, siendo buenos, y eso es suficiente.
3: Sí, pero doña Lucy, el problema aquí no es ese.
5: Pero estar preparado para lo que venga.
3: Ahí llegaste a la palabra clave, estar preparado. Siempre tener siempre el plan A y el plan B.
6: Definitivamente, por eso es que se nos habla de la prevención, de las mochilas, de... Obviamente, cuando viene un terremoto, lo menos que tú te acuerdas es de coger la mochila. Lo menos que tú te vas a acordar es de coger la mochila.
7: Bueno, pero si sales cogiendo, mira, las mochilas se recomiendan que se tengan por el área donde uno sale.
6: Por eso.
3: Cerca de la
6: pero
3: puerta,
6: ¿dónde? Eso
3: de
6: es
3: la
6: lo que te digo, lo menos que te vas a acordar es de la mochila. Porque ¿dónde está la mochila?
7: Pues al lado de la puerta tiene que estar.
6: Ajá. ¿Y quién te garantiza que tú vas a estar en la casa al lado de la mochila cuando
3: es
6: ocurre?
3: Correcto. ¿Y quién te garantiza que tú la puedas tener en el carro y que puedas sacar el carro como pasó aquí en Yauco? Que la estructura, la casa cayó encima del vehículo y los
7: regalitos
3: y todo se perdieron. Un saludo a Janet Burgos. Saludos, cariño. Hace tiempo que no sabía de ti. Encantada de tenerte aquí en el programa.
7: Mira,
3: abriendo camino.
7: El 28 de diciembre del año 19, yo estaba de lo más tranquila en la Barrita del Batey. Hablando de la Barrita del Batey, va a haber una actividad el 20 de junio ahora, en Víspera de Padre. Hay música con Caubaná y un trío y va a estar bien buena la actividad.
6: Mira, Verdeliri, si te monta.
7: Y este...
3: ¿Para dónde? ¿Para la fiesta?
7: Y yo estaba de lo más tranquila.
6: Para el Batey.
7: Sentada con Daisy.
3: Si me llevan voy, si me gusta me quedo.
7: Y mira, y cuando de momento siento como que me movieron la silla, y yo digo adiós, me jamaquearon la silla, y miro para atrás y había muchas matas, que no había ninguna persona que pudiera caminar detrás de donde estaba mi silla. Y yo me quedé sorprendida. Y cuando llegó mi esposa le dije, oye, ¿tú me moviste la silla? Me dice, no, sí, yo estaba por allá y ahí no se puede entrar. Entonces fue que ahí me entró el pánico a mí. Inmediatamente.
6: Yo recuerdo como ahora estaba.
7: Buscó por internet.
6: Estaba en una sala de emergencia.
7: ¿Es tú?
6: Estaba en una sala de emergencia en ese momento cuando tembló el 28 de diciembre.
7: Oh.
3: Ese yo estaba en casa sentada en la
6: ese
3: mesa.
6: Fue el primero.
7: Ese fue el primero y después de eso estuvimos 18 días durmiendo aquí en los predios de... Porque, fíjate...
6: Sí, pero después fue la del 6 de enero. Ese fue el
3: más escalofriante.
6: El de 6.0. El de 6.0 que fue el que ocasionó que nos tuviéramos que ir. O que se tuvieran que ir. Pues yo, gracias a Dios, hacía 2 días que me había mudado para la casa donde vivo, que es una casa de madera. Ajá. Y pues dicen que en las casas de madera
3: se siente
6: pero aquella cama se jamaqueó como
7: pero
6: si
7: menos sí. peligro, dicen que es menos peligro los techos de cemento y todo, porque viste cómo presentaron a Inguánica una casa, aplastó un carro y en
3: eso
7: Ponce,
3: fue en Yauco
7: fue en todos esos sitios. Mira, el
6: último que hubo en Puerto Rico fue hoy mismo a las 3:51.
3: Por eso, mientras...
6: De 3.8.
3: Mientras hayan pequeños, enjambre, eso es bueno. Porque entonces
6: sí, porque se va
3: la energía no se acumula. Ahora, si no hay enjambre, se acumula la energía y ahí es que viene y pasa lo que pasa en Cuba, lo que pasó en... Porque no se está liberando esa energía. Vamos a pedirle siempre a Papá Dios que nos dé esa oportunidad de que libere la energía. Le estoy diciendo, yo no soy persona conocedora de esto, pero por lo que yo he podido leer y por lo que yo he podido apreciar en talleres y en cursos y todas esas cosas que me han interesado, me hacen sentir segura en estos temas. Así es que... Vamos siempre, no es alarmando, es dando consejos y orientaciones. Y uno de ellos, me pueden permitir un momentito decirle algo aquí. Cuando usted sienta que hay un temblor, lo primero que... Usted se vuelve loco, pero no, usted tiene que poner calma. Usted tiene que calmarse, mantener la calma, que es lo primero. Para usted poder reaccionar... Y no entrar en pánico, usted tiene que mantener una serenidad. Sabemos que estamos en el trópico, sabemos que esta es la autopista de todas esas cosas. Pues mire, para que usted pueda pensar con claridad y actuar de una manera efectiva, usted tiene que mantener la calma.
7: Eso
3: y
7: es lo
3: otro,
7: principal.
3: Buscar un refugio. Usted busque un refugio, no se meta en un sitio donde hayan cosas de cristal, por favor. Debajo de una mesa de cristal o cosas, no lo haga.
7: Oye, si la mesa tiene las patas medias malas, no se meta debajo
3: tampoco,
7: de ella tampoco.
3: Usted mire, busque un lugar seguro bajo una mesa de madera o un escritorio resistente en un rincón interior alejado de las ventanas y objetos pesados que puedan caer.
6: Oye, usted, eso.
3: Si estás en la cama, cúbrete con la almohada, porque la cabeza es lo más importante. O si no, tratar de mover rápido el matre al piso y usted se mete debajo del matre si le da tiempo. Y por evitar, mira, y evitar salir.
6: Que le da uno.
3: Hay que evitar salir, Maribel. No, la gente se tira rápido a la calle. Hay que evitar eso porque usted no sabe si hay un cable de tensión. Y aquí usted sabe que aunque no haya nada de problema, los cables están vivos. Así es que usted tiene que verificar, ¿verdad? Que no haya escombros, vidrio, riesgos significativos. Y si está en la calle, pues usted trate de alejarse de los edificios, de los postes eléctricos y objetos que puedan caer. Los dejo allá para que sigan.
6: Cuando está su
8: vehículo. Oye, después que nos pide permiso para hablar, nos suelta, ¿viste?
6: Nos suelta, ¿viste? Mira, cuando estacione su vehículo fuera de pensar que si lo pongo porque esté bien, si hay un terremoto, no piensen en eso. Estaciónelo bien todo el tiempo, porque a veces los ponen cerca de barrancos, cerca de árboles, cerca de cosas que le caen encima.
3: Debajo de postes.
6: Y eso, es peligroso, eso así que protéjalo también, porque sin carro no va a poder caminar.
3: Ah, pero también dicen que el vehículo, si usted está, si está temblando, hay que estacionarse rápido, parar el vehículo. Y si pasa por un puente, pase por el puente a las millas, porque usted no sabe si se puede caer. Aquí la gente no verifica los puentes. Usted sabe que aquí no hay, aquí hay problemas de agua, aquí hay problemas de luz y mucho más va a haber de puente, porque aquí no se inspeccionan a menudo.
6: En los puentes de Puerto Rico están...
8: ¿Qué vamos a pensar que está bien hecho aquí?
6: Pues si mira, ese 28 de diciembre dio inicio, nos informa aquí un panfleto de Tania del Mar Marrero y Abimael Castro. Dice que dio inicio a una secuencia sísmica sin precedente en la costa noroeste de Puerto Rico hasta el 31 de enero. Y hubo más de 2.500 temblores pequeños.
8: Ese es el Día de los Inocentes, el 28
3: enjambre,
8: de diciembre.
3: Enjambre.
8: Ese fue el primer.
6: La Monín Madera siempre celebraba lo de los inocentes, sí.
8: Tenemos por aquí una persona para saludar, a Tony Merengue.
6: Oye, Tony, hace tiempo que no voy a una fiesta tuya. Sí, oye, si quieres un buen músico y quieres hacer una actividad en tu casa, y llévate a Tony Merengue. Llama a Tony Merengue. Tony Merengue. Tiene buena música, buena voz y buen grupo, bien bueno. Tony Merengue, ahí pa la fiesta. Y si estamos de fiesta y tiembla, no se preocupe, porque bailando también temblamos.
3: Se menea. Madeline, un saludo para ti y para tu esposo Israel también.
6: Mira, yo de verdad, yo tenía la facilidad de percibir los temblores y ahora no lo siento. No sé.
8: Gracias a Dios.
6: Será la vejez.
8: Él hace.
6: Mira, será la vejez, pero antes yo tenía sentía un temblor y le decía a mi esposo, mira, un temblor, y me dice, yo no sentí nada, y ahora pues yo ni lo siento. Me dicen, hubo un temblor a tal hora, ¿no lo sentiste? No lo sentí, la verdad es que estoy más ocupada, quizás. Uno ocupado no se da cuenta.
8: Puede ser, porque si uno está ocupado, si uno está caminando, si uno está tal vez escuchando música o qué sé yo. Pues.
6: Sí, hay ocasiones, pero mucha gente, como dijo Deliri,
8: uno pasa desapercibido.
6: Hay que mantener la calma. Mucha gente lo que hace es que grita, llora y se acobarda. Mire, hay que ponerse valiente. Mire, yo creo en el destino. Si está para que me meta un macanazo.
8: Desde esa fecha la gente aprendió a dormir con ropa.
6: Ah. Oye, ahora con estas calores.
8: Por eso la gente que dormía sin ropa, desde esa fecha se la empezó a poner. Porque tú sabes lo que es salir a medianoche corriendo porque hay un temblor. No está fácil.
6: Yo de verdad te digo que
7: que hubo unas personas, hubo unos cuentos de personas que se levantaron y corrieron como estaban. Y no es para menos. Y no es para menos. Uno se va como está. Yo tengo al lado de mi cama siempre un batón para ponerlo ahí en caso de que tenga que salir. Y eso no falla, que está ahí al lado de la cama.
8: Te vas a acordar en ese momento.
7: No, porque tú te lo agarras, te bajas de la cama, si es que estás en la cama, y te lo llevas en la mano y te lo pones en el camino. Ay, Dios mío, mire, pero la verdad es que usted se va como Dios quiere, se va y no le importe lo que tenga, lo que no tenga, haga lo que arranque, pero pensando qué va a hacer, para dónde va, qué se va a llevar con usted. Lo primero que usted tiene que tener siempre son sus medicamentos a la mano, sus medicamentos, olvídate. Que de comida vas a conseguir, los medicamentos usted no los puede fallar. Hay gente que si no se toman un medicamento se pueden liquidar por la condición que tienen. Y eso es muy importante, tenerlos ahí debajo de la almohada. Y cuando se surge una emergencia, usted agarre los medicamentos y váyase. Váyase, mire, después que tenga los medicamentos y una botellita de agua, eso es todo. Sí, porque si no se ahoga.
8: Hay personas.
7: Y usted sabe que se rompen las tuberías, olvídate de que se rompieron las tuberías, olvídate de todo lo que haya que no sea parte de tu tranquilidad y de tu seguridad. Lo demás. Mucha gente dice que los animales perciben que va a pasar. Cosas desastres, que la gallina que presienten la muerte de alguien, y también y los pejos empiezan a aullar, porque ellos tienen un sentido de sentir, de oír las cosas a larga distancia, y eso pues lo hace tener más sensibilidad en el oído. Yo he escuchado pejos aullando y me da miedo.
8: Sí, por lo menos eso es lo que siempre han dicho, o sea que el motivo de los perros ladrar así es porque ellos perciben algo negativo.
7: Bueno, ¿qué más tienes allí, Maribel?
8: De terremotos no tengo nada más ahora mismo.
7: No.
8: Gracias a Dios, no quiero un terremoto.
7: ¿Tú recuerdas? Han bien mencionado el del 18. Que fue en Mayagüez.
8: El del 18.
7: El mar dicen que llegó.
9: Que dicen que llegó hasta la plaza, cerca de la plaza.
7: Cerca de la plaza porque hubo un maremoto. El peligro del terremoto es el maremoto que puede haber. Y la gente que vive al lado de las orillas del mar, en los ríos también, yo me imagino, que pueden quedar incomunicados si se rompen los puentes.
8: Sí, bueno, No, quedamos incomunicados ahora mismo en ese terremoto, porque principalmente el área de Yauco, Guayanilla, hubo hasta casas que se derrumbaron casi completas, y hubo muchas situaciones que tuvieron que desviar el tránsito por otro lado para poder resolver lo de los puentes y las carreteras, no solamente los puentes.
9: Maribel, y a mí me preocupa que no le han dado el seguimiento a los embalses, a los lugares, los embalses como el Luqueti o el de allá de Camuy o algo así, que había uno que estaba craqueado, que había uno, esa no es una palabra que no es correcta, ¿verdad? Pero que estaba roto hasta cierto punto, y es bien preocupante porque eso puede vaciarse y llevarse a medio mundo.
7: Oye, y un dato curioso que me están dando aquí en este panfleto es que hubo una tormenta que se llamó Karen, una tormenta tropical. ¿Tú te recuerdas de eso?
8: Karen.
7: Fue en septiembre del 19.
8: Sí.
7: Y ocurrió uno de magnitud 6.0. 4 meses antes de Karen.
8: Mira, tenemos un mensaje por aquí de Tony. Dice, sin exagerar, en casa dormíamos todos juntos con una picota y pala al lado de la cama. nos sentimos más seguros. Sí, para poder
7: sacar, lo que...
8: sacar escombros y
7: esa. Oye, pero mira, esa buena idea.
8: Sí, sí. Excelente.
7: Buena idea.
8: Excelente. Mira, sí. Dice el terremoto que mencionas del 18 fue el terremoto de San Fermín, también conocido como terremoto de Puerto Rico en el 18.
7: Sí.
8: Sacudió la isla a las 10 y 14. Pues, vamos a atender esta llamadita, a ver si nos van a hablar de terremotos. Buenas tardes. Buenas noches. Bájeme el radio, por favor, porque me...
9: Moni.
8: Ahora sí.
10: ¿Cómo están ustedes?
8: Todo bien, gracias a Dios. ¿Y usted cómo está?
10: Aquí escuchándola y un poco preocupada porque yo estoy con Idelili. Mi preocupación siempre ha sido si hay unos terremotos, el lago de Cerruquete y de Yauco y esos lagos, porque eso fue hecho por el hombre.
7: Y se agrietan.
10: Y si eso llega a romper Yauco y todo.
7: Todo Puerto Rico.
10: Guárica, Yauco, vamos a morir como chupa.
7: ¿Dónde?
8: Sí, sí.
7: Donde quiera que hay una represa de esas, puede haber problemas.
10: Todos esos embalses en Puerto Rico fueron hechos por el hombre. Son de cemento. Y si hay un terremoto y eso se llega a colizar con toda esa agua que acumulan esos lagos, Yauco va a quedar ajopado.
7: Sí.
9: Yauco, Guánica, Laja, Cabo Rojo, no sé, está todo eso por ahí.
10: Y no dudes que todos nosotros aquí en San Germán, tú sabes que el agua que trae esos lagos, tienen que acumular esos lagos. Y yo siempre he estado pensando en eso. Siempre, siempre, cada vez que dicen que hay un temblor. Porque yo a los temblores le tengo terror.
8: En el 77 también hubo un terremoto fuerte.
7: En el 77, yo me acuerdo.
10: Cuando dijeron del lago Oaxaca, que tú sabes que en el lago Oaxaca tengo un botón, una parte de una muralla ahí. ¿Y cuántos estuvieron bregando para arreglarlo?
8: Sí.
10: De otro lago que es grande.
7: En el 77, cuando hubo ese temblor, en mi casa yo ese mismo día había instalado unas puertas de cristal. Y pues a Dios gracias no pasó nada, pero fue fuerte, se sintió por eso, por el cristal.
8: Dicen que duró más de un minuto.
7: ¿Cómo fue?
10: Porque es que con tanto embalse que hay, todos esos embalses juntos a la vez, vamos a morir ahogados como chopa.
7: Pero tenemos un destino, Monín, como nos toque.
10: No, porque papá Dios, la isla de nosotros está protegida.
8: Amén.
10: Por la Virgen de la Providencia y por papá Dios.
8: Amén.
7: Todo el mundo está protegido, pero son...
10: Por eso yo cada vez creo más en Dios y creo, le pido a mi Dios porque es el que todo lo puede.
8: Amén. Cuando nos toque, nos toca.
10: Y la Santísima Virgen María, que fue su madre... De ahí en fuera, pero tenemos que poner jodilla en tierra, mija, porque las cosas no están buenas.
8: Eso es así.
10: Pues que Dios me... Mira, ¿qué le pasa a Iri?
7: Pues está delicada de salud.
10: No,
7: y está
10: llama,
7: un tratamiento
10: nada,
7: que no puede estar poniendo
10: ella.
7: Sol ni nada de eso.
10: Yo he estado bien malita también en todos estos días aquí.
7: Tosiendo mucho, así que vamos a excusarla.
10: Pero me pusieron una persona que me va a cuidar ya los 5 días de la semana.
7: No te pongas a hacer maldades, a hacerle maldades que después te la quitan.
10: No, por la mañana.
7: Pues cuídate, Monín, encantada de oírte.
10: Ajá. ¿Sabes quién me va a cuidar?
7: No.
10: La mamá de los hijos de Junior Varilla, de Junior el Jibarito.
7: Ah, sí, ya sé.
10: Que ella cuide enfermo y ella me va a cuidar.

0: que, pero, camina porque camina. Pero tienen que tener, discutir con la familia qué van a hacer en caso de que surja algo así. Mire, nosotros estamos hablándole de estos temas para que ustedes se preocupen, para planificar qué harían en caso de que surja algo, porque no es así porque sí, para que oigan hablar de temblor y estas cosas, es para que usted se prepare, qué usted va a hacer en caso de que suceda uno, y tomando la calma.
1: Porque Dios, papá Dios dice, es mejor precaver que tener que remediar.
0: Exacto, va.
2: Ok, pero Monín, gracias por llamar.
1: Porque las cosas no están buenas.
2: Gracias por llamar, Monín. Gracias por estar en sintonía.
1: Yo siempre las escucho todos los días, yo no me las pierdo.
2: Ok.
1: Coraje me da cuando no vienen.
0: Ay, pues gracias, gracias.
1: Ok, pues que Dios me las bendiga.
2: Igual,
1: las
2: amén, amén, gracias.
0: Que Dios los bendiga a todos y a Puerto Rico y al mundo entero, porque si tenemos fe, ¿verdad? Mira, en Puerto Rico
2: seguimos hablando de los terremotos. Sí, perdóname, Lucy, que te interrumpí. Que en Puerto Rico hubo un sismo de 8.1 en mayo del 1787.
3: Bien viejito ese.
0: Ese, pero mira, ¿de cuánto?
2: De 8.1.
0: 8.8. Pero fíjate, en Puerto Rico parece entonces las casas todas eran prácticamente de madera.
2: El más fuerte de la historia.
0: El más fuerte de la historia. Pero para ese tiempo tenían ya este bueno sistema de mensura, de medir. Porque de verdad ahora están perfeccionando todos los equipos electrónicos y todo eso, que van al dedillo, te dicen exactamente el tiempo, te dicen la magnitud y todo eso. Hay que confiar en la información, pero muchas veces puede ser no la información puede que no sea exacta en antes.
2: Actualizada.
0: Ahora no, ahora yo considero que tenemos más exactitud en la predicción del terremoto, pero antes yo creo que no.
2: Bueno, hay que ver.
0: Vamos a ver qué más tenemos. Los sismos dice que son moderados y fuertes, son sentidos por la mayoría de la población y pueden causar daños ligeros o severos a viviendas, edificios y a otras estructuras. Eso, si son moderados o fuertes. A veces hay algunos que no se perciben. Eso ¿qué más tenemos por
2: ahí? Hay información de esta que la conseguimos en el Servicio Geológico de los Estados Unidos, que es USGS. USGS. O sea, quien quiera adquirir más información sobre eso, es que proporciona la información científica sobre los peligros naturales que amenazan las vidas y los medios de subsistencia.
3: Esa es bien certera, y te alinea, te dice exactamente la cantidad en el nivel, ¿verdad? Del temblor. Esto, y allí están todas las cosas que están ocurriendo ahora mismo alrededor del mundo.
2: Oye,
3: las que son
2: sobre el agua, sobre el agua, sobre la energía, sobre los minerales, los recursos naturales, de lo que dependemos,
3: todo.
2: De lo que dependemos, porque la realidad es que de esos que dependemos. Pero
0: mira, pero hay una cosa bien interesante y tenemos que tratar de traer una persona que nos informe sobre esto, y es el efecto que tiene cuando son dentro del agua, cuando son en la tierra. Porque fíjate que mucha gente, cuando son en la tierra, ven que se levanta el terreno y que va como si un surco a través del lo miran, ven la tierra moviéndose. Si es en el agua, la profundidad, sería interesante conocer más.
2: ¿Y la sienten?
0: Más sobre este tema, a ver si conseguimos a alguna persona que venga y nos abre.
3: Sí, yo tengo la persona que nos puede orientar sobre eso.
0: Sobre
3: voy a hacer los contactos en esta semana.
0: Sobre el efecto de cuando es en el agua, cuando es sobre la tierra. Sería bien interesante. A mí me encanta obtener conocimiento y si lo puedes invitar, que nos llame, no tiene que venir.

0: Obviamente puede ser.
1: No tiene que venir. Claro.
2: Saludo, un saludito bien especial a Allen Torres Villanueva, que hace tiempo que no estaba por allí. Aquí está de vuelta. Así es que Allen Torres, bienvenido nuevamente.
0: Seguimos con la información de los terremotos. La información de los terremotos, si volvemos a la de al del 18. ¿Tú lo sentiste, Lucía, el del 18?
1: Mi papá no había nacido.
0: 11 de octubre del 18. Fue el de 7.5. Sacudió las casas de los habitantes en Mayagüez en cuestión de minutos. La ciudad quedó arrasada por un tsunami. La destrucción de edificios y viviendas en Mayagüez y los pueblos aledaños fue generalizada. Esa es la del 11 de octubre del 18.
2: Que la gente empezó a correr para allá, para la plaza arriba.
0: Ese es el terremoto más grande que ha surgido en Puerto Rico. No quiero.
1: Ese es bien conocido, ese es más famoso que Bomboni.
0: No quiero saber cómo sería uno de esa magnitud. Así que vamos a atender esta llamadita. Sí, buenas noches. Buenas noches.
3: Buenas noches, mi niña. Dios me los bendiga.
0: Muchas amén. Buenas noches.
3: Que me las cuide.
0: Gracias.
3: Mira, referente al tema que están diciendo de terremoto. Temblor es una cosa y terremoto es otra. Los temblores cuando hacen debajo del mar, yo escuché, ¿verdad?, un segmento en televisión que entrevistaron a alguien. Cuando el temblor es debajo del mar, ese es el que provoca el tsunami. Es fuerte, provoca tsunami. Pero el que es en la tierra, que es el que destroza casas, tumba casas y pues hace mucho daño. Pero un temblor es diferente a un terremoto. Terremoto, no sé si ustedes se acuerdan, que hace no hace tanto tiempito pasó en Japón. Eso sí fue un terremoto que devastó a Japón completo. Eso fue un terremoto. Pero no hubo tsunami porque no salió del mar. El que provoca los tsunamis son los que se hacen debajo por el mar, se hacen en el mar, son del mar. Sí. Pero los de la tierra no crean tsunami.
1: Por eso necesitamos que haya una persona que venga y nos dé orientación sobre sí, el
3: bueno
1: cuando
3: para,
1: son
3: para no estar preparados.
1: De un poca, geólogo. Exacto, bueno. De poca profundidad y de mucha profundidad. Y de profundidad en el mar o en la distancia también, todo eso
3: lo necesita. Sí, el que es mucha profundidad, ese es el que provoca el tsunami.
1: Sí, bueno.
3: En televisión yo vi esa información, deben decir de buscar una persona, ¿verdad?, que nos oriente, así nosotros pues nos podemos preparar o siempre estamos pendientes y saber qué hacer en el momento.
1: Sí. Pues se dice que la magnitud es un factor importante en cómo sí. Se siente el temblor y los posibles daños asociados. La profundidad y el epicentro de los sismos también son elementos bien importantes.
3: Sí, es bueno saber toda esa información. Sería bueno que trajeran una persona.
1: Sí, vamos a tratar.
2: Tengo una persona del colegio de Mayagüez.
0: Ella tiene razón. Si hablamos de terremoto, sismo y temblor, ¿cuál es la diferencia? El sismo es el término general para cualquier movimiento. Temblor se usa para movimientos leves sin daños. Y terremoto se reserva para sismos fuertes que suceden en la tierra y traen consigo destrucción y víctimas. O sea, exacto. son sinónimos, pero se utilizan en diferentes momentos. O sea,
3: sí.
0: Tiene usted razón.
3: Es verdad. Pues muchas gracias por dejarme participar, que Dios me las bendiga.
0: Gracias. Amén.
3: Papito Dios sea el que conduzca sus vehículos.
0: Amén, gracias. Amén. Cuando se habla del mar, cuando se habla de que es debajo del océano, es un maremoto o un tsunami.
1: Cuando se habla que ocurre.
0: Cuando ocurre debajo del océano o impacta directamente en el océano, se le dice maremoto o tsunami, según su acepción en idioma japonés.
1: Fíjate.
0: Pues se nos acabó el tiempo, Lucy, no nos dimos cuenta, mira.
1: Mira, recuerden que hay unas zonas de desalojo. que ya están identificadas científicamente, porque lo hacen los geólogos, la gente que está preparada para decirle a ustedes, mira, en caso de que haya un maremoto, un tsunami, estas son las rutas que usted debe seguir. Y eso es bien importante. Y quizá usted dice, ah, pero aquí no tenemos playa en San Germán ni en Sabana Grande, pero si usted se encuentra por Mayagüez, si usted se encuentra en el Holiday Inn, si usted se encuentra en Mayagüez Resort, si usted está por Aguadilla y viene camino hacia San Germán, a su casa, si usted está en Cabo Rojo comprando o visitando, pues mira, tenemos que prepararnos para todo y reconocer los sitios donde está identificado para irnos y estar listo. Y vamos a seguir nosotros dando información oportunamente de estas cosas que son importantes para toda la comunidad. No hay miedo. No, porque lo que le estamos pidiendo es que tengan calma, tranquilidad e inteligencia para bregar con lo que se le viene de frente. Y lo demás lo resolvemos. Maribel.
0: Llegamos al fin del programa. Lamentablemente nos tenemos que ir. Así que nos despedimos hasta el próximo día, con el favor de Dios. Que tengan una excelente noche, un alegre despertar, y que la cobertura del Espíritu Santo les acompañe esta noche y siempre. Bendiciones para todos.
1: Buenas noches.

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